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0: Del Falco 3, tercer disco de estudio del austriaco nacido como Johann Holzel, un 19 de febrero del año de 1957. La canción es Rock Me Amadeus, con la que arrancamos este espacio hoy jueves 10 de septiembre del 2026. Y Maracasa Bocia se encuentra en los controles técnicos del otro lado de la pecera. La Gons está en la producción. Mi nombre es Oliver Lugo, te vamos a estar acompañando en estas dos horas. Quédate con nosotros, estás en la frecuencia naranja. Madonna Dancetería, bienvenido. Un Texa.
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Yo soy el aventurero con Pedro Fernández y Dancetería con Madonna, lo que escuchaste. Cuando nos vamos con una canción escrita por Mac Davis y Billy Strange por allá por el año de 1968, ya para el 2001. Junkie XL la mezcla con el rey Elvis Presley para una película llamada Ocean's Eleven. La canción es A Little Less Conversation y suena aquí en XFM.

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1: Swim con BTS, No Manches con Camila Fernández, Pedacito de mi Corazón con Siddhartha, Si se acaba el mundo con Dana y Si me hubieras llamado ayer con Hash, además de Elvis Presley al lado de el DJ Junkie XL con A Little Less Conversation. Lo que escuchaste en este bloque musical para entrar ya en la segunda media hora de este espacio, y nos vamos con un sencillo que saliera en el año del 2000. Ya en el 2001 la incluye Daft Punk en su segundo disco llamado Discovery. La canción es One More Time y suena aquí en XFM. 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

Robbers con Phoenix Flexing y Daft Punk con One More Time. Lo que escuchaste cuando yo te invito a descargar la app de XFM que está disponible para Android y para iPhone, a escucharnos a través de XFM.com y por supuesto a través de la frecuencia naranja. Vámonos ya al corte de la primera hora para entrar en Retro Hits, pero antes nos vamos con el quinto disco de estudio de Tomoyuki Tanaka alias a Fantastic Plastic Machine. La canción es Don't You Know y suena aquí. En XFM.

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9: Son las 7.
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30: Y entramos en Retro Hits y nos vamos con Paulina Rubio. Yo no soy esa mujer. Suena aquí en XFM.

Los malaventurados no lloran con Panda y yo no soy esa mujer con Paulina Rubio. Lo que escuchaste, vámonos con Playa Limbo. El eco de tu voz suena aquí en Retro Hits.

Así te vas con Shakira y el eco de tu voz con Playa Limbo, lo que escuchaste. Vámonos con Allison. Frágil suena aquí en Retro Hits.

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2: No hay nadie como tú con la calle 13 y Rubén Albarrán de Café Tacuba. Es mejor así con Cristian Castro, Nada Valgo sin tu amor con Juanes. Otro día más sin verte con John Secada y Frágil con Allison. Lo que escuchaste para entrar ya en la cuarta media hora de este espacio. Y nos vamos con la quinta estación. Algo más suena aquí en Retro Hits.

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35: 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El Fórum Cultural Guanajuato, ubicado en la ciudad de León, cumplió 20 años de acercar el arte y la cultura a todas y todos. Hoy, el gobierno de la gente encabezó los festejos del aniversario de este complejo, donde anunció que se destinarán 150 millones de pesos para el mantenimiento y rehabilitación de cada uno de sus recintos. Oportunidades de negocio. En una nueva edición de Conexión Industrial, más de 50 empresas proveedoras de Guanajuato concretaron más de 80 citas de negocios con grandes compradoras. Esta actividad se realizó en el cuarto simposium de inocuidad y calidad agroalimentaria en San Miguel de Allende. En el encuentro participaron empresas compradoras como Lala, Unifoods y Díaz Produce Company. Más transparencia. El gobierno de la gente anunció el inicio de los trabajos para construir la nueva política de Estado Abierto de Guanajuato, un modelo que ampliará la transparencia más allá del Poder Ejecutivo para sumar al Legislativo y Judicial, organismos autónomos y los 46 ayuntamientos. El objetivo es que la información pública sea realmente accesible, clara y útil para las personas. 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La ampliación incorpora a un equipo docente preparado para atender las principales necesidades académicas de las y los jóvenes. 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
0: 8:30. 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
2: 8:54.
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2: 93.5 8:58.
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1: Buenas noches, bienvenidos a este programa de radio especial septiembre al estilo de Examorfosis. Marcos está en los controles. Yo me llamo Sergio Olivares, aquí está Nortec.

Urban Nortec Collective esta noche para ver cómo terminamos. Este va a ser un especial de septiembre al estilo Elsa Morfosis. Y vaya que tiene ritmo, ¿eh? Aquí están los Mexican Institute of Sound. Canción dedicada a las muchachas. ¿Ya ven? ¿Cómo? Se llama Mirando a las Muchachas en Exa.

La voz de Camilo Lara. Dice que va por la calle mirando a las muchachas. El Instituto Mexicano del Sonido esta noche. Miren, si lo que andan buscando es un playlist que no tenga absolutamente nada que ver con los típicos de septiembre, en estas dos horas prometo hacer la diferencia. El álbum es el México Mágico. Hablando de producciones, hay una del 2010 que se llama Lejos, no tan lejos, de los Hellos Hijos. Aquí está Denise Gutiérrez en este programa. La canción se llama Un Año Quebrado. Van 6 minutos y contando esta noche, como cada jueves, haciendo Xamorfosis en todas partes.

La voz de Denise Gutiérrez. Hello, hijos, esta noche en el especial de septiembre, el estilo de Xamofosis. Ahora, aquí están Porter.

Madre Tierra se llama Mamita Santa Porter esta noche. Si lo que buscaban era un poco de bondad, belleza y riqueza, se llama Tierra, la canción Mamita Santa. Y este es el especial de septiembre, el estilo de Desamorfosis, puro mexicano. Ahora, el álbum se llama Soltando Fantasmas. Aquí están Comunión.

Esa es la comunión que existe entre Diego Suárez, el vocalista de Bengala, y Alexa Hakim. La canción se llama Soltando Fantasmas. Esta noche, en los primeros 16 minutos y contando, para ver cómo terminamos. Porque lo que es un hecho es que ya estamos más que perfilados para festejar septiembre, o lo que es lo mismo, el 16. Y en este programa lo festejamos de esta forma. Aquí estamos, lo top. La canción es El Diseño Rolas. A ver. Música del 2004 en este 2026 que está casi a punto de terminar. Por lo pronto, es Molotov en

0: ese verso le pertenece a la canción Como la cigarra.
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0: De María Elena Walsh. Esa fue la voz de Mirza Maldonado junto a Pato Machete y El Gran Silencio. La canción fue Despierta sin temor. Y ahora, aquí está Nortec Bostich y Fusible. Este es el especial de septiembre.

tanto Pepe Mojete como Ramón Amezcua. Ellos son Bostich y Fusible. Si nos vamos ahora a Guadalajara, aquí están San Juan Project y Dan Solo. La canción es El Hilo Negro y lo escuchan, por supuesto, en esta estación de radio

La banda de jazz y electrónica que no suena ni a jazz ni a electrónica se llaman San Juan Project. Además le pueden agregar un poco de funk, hip hop y por qué no hasta soul. Originaria de Guadalajara. En este especial de septiembre al estilo de Isamorfosis, ¿ven cómo les dije que iba a ser una playlist totalmente diferente? Ahora, aquí está Salas, o lo que es lo mismo, Stephanie Salas. La canción se llama Superman.

0: Así bailaban en los 70, original de Celie B and the Bootsy Bunch. Se llama Superman. Stephanie Salas. Sí, la mamá de Michelle Salas. La hija de Luis Miguel. Van 36 minutos y contando esta noche en este programa de radio.
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0: Y es tiempo de que aparezca por segunda ocasión el colectivo Nortec. Dicen qué bonito bailas. ¿Será? Si el objetivo de este programa cada jueves es precisamente eso, que bailen, entonces atásquense un rato. ¿Listos?

0: En el 2006 salió una compilación en homenaje a Rigo Tobar. Se llama Rigo es amor. Participan Plastilina Mosh, Eric Rubín, La Lupita, Panteón Rococó, Norte Collective, que son los que están escuchando, y muchos más. En honor al de Matamoros, Rigo Tobar, la canción fue Qué bonito bailas. Ahora, si nos vamos un poco más atrás en el 2001.
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0: Aquí están Zoé.

La voz de León Larregui. Pidiendo sinceridad en una relación donde la deshonestidad y la falta de comunicación es diario.

y Los Ángeles Azules. La dificultad de superar una relación. Que finalmente terminó. Resignación esta noche en este programa de radio. Ahora, aquí están Sonidos San Francisco. Música del Estado de México. Se llama el género romántico y lo escuchan como cada jueves en esta estación.

Sonido San Francisco esta noche en este programa. Y ya de que andamos entonces en estilos un tanto diferentes, bueno, ahí les va un poco más, algo más común.

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3: 9:58.
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16: Aquí están Tribal Monterrey junto a América Sierra y el Bebeto. Se llama Inténtalo en la segunda y última hora de este programa de radio, en el especial de Examorfosis al estilo, por supuesto, de septiembre. Quiero ser.

Un buen llamado a la intimidad, o por lo menos dar el siguiente paso. Según Tribal, Monterrey y América Sierra y el Bebeto esta noche en este programa de radio.

Aquí está Jonás González. La canción se llama Picosa. ¿Ya ven? Y lo escuchan en el

con Nas de Plastilina Mosh. Aquí están Kinky. Se llama Marcha Atrás. El álbum es el Barracuda. Yo les dije que este especial de Xamorfosis al estilo de septiembre, o al revés, tenía ritmo.

deshacerse de acciones y palabras. Se llama Marcha Atrás. Kinky en este especial de septiembre. El álbum se llama Dama. Aquí están Titán.

Se llama Tchaikovsky. ¿A poco? Titán esta noche en ese programa. Miren, en ese álbum aparecen varias joyas. Empezando con la que abre el disco, Dama Fina. Pero para esta noche, Tchaikovsky. Hablando de joyas, aquí están Rey Pila y su Dark Paradise. Van 16 minutos de la segunda y última hora de este programa de radio. El álbum es el Velox Veritas y lo escuchan como cada jueves.

Los de Rey Fila esta noche. Fue Dark Paradise. Aquí está la participación de un mexicano más, que miren, en algún momento estuvo con los Wookiees. Pero la realidad es que estando solo también hace maravillas. La canción dura 8 minutos con 36 segundos y se llama Brujerías. Aquí está Buffy. ¿Listos? Este es el especial de Examorfosis porque es septiembre. Y porque es para puro mexicano. Es Buffy esta noche en este programa de radio.

Mateo González Buffy. Un poco de brujería, ¿eh? ¿Y por qué no? Perfilándonos también para octubre. La canción se llama Brujerías. Mateo González Buffy de Ciudad de México. ¿A poco no está buena? Música para bailar de pies a cabeza. Aunque sea septiembre, también debe de haber alguien que esté acomplejado, según Panóptica Orchestra. La canción es El Complejo de Amor. La última media hora de este programa, bueno, aún nos quedan 2 minutos para poder llegar a esa última parte, pero por lo pronto es Panóptica Orchestra esta noche en este programa. Es el especial de Examorfosis porque es septiembre.

0: se llama Complejo de Amor. En la última media hora de este programa, Panoptica Orchestra.
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0: Es cierto. Tercera aparición del colectivo. Del colectivo Nortec. Se llama Olvide la Compa. Porque en septiembre también se puede sufrir. ¿A poco no?

0: Se llama Olvide la Compa. Así o más directo. Norte Collective esta noche.
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0: Aquí está Eli Guerra.
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0: Quiéreme mucho.

Lo único que pide es que la quieran mucho. Lo único que grita es que haya intimidad y que exista una conexión genuina esta noche. A veces, a pesar de la distancia, se intenta. Aquí está Carla Morrison.

El desafío de mantenerse a pesar de la distancia se llama compartir, Scarla Morrison. Por eso Chetes dice que querer duele. El álbum es el efecto dominó.

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1: 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Original de Marco Antonio Solís.
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1: Aquí está Meme del Real. Es la venia bendita.

original de Marco Antonio Solís. Es La Venia Bendita. Es meme del Real de Café Tacuba. Pero también hay espacio para los que tienen que estar resignados, y este septiembre así la vivirán. Aquí está Juan Gabriel.

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1: Muy honesto. Se van a quedar con Marcos en los controles. Mi nombre es Sergio Olivares. Este fue el especial de septiembre al estilo de Examorfosis. Y lo único que queda en esas despedidas es aceptar vivir en un mundo raro. Aquí está José Alfredo Jiménez. Aquí está el Mariachi Vargas de Tecalitlán.
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3: ¿Sabías que si eres mujer y fumas 3 cigarrillos al día, en realidad tu cuerpo está recibiendo el daño de 6? No es exageración, es ciencia. El cigarro atrapa a hombres y mujeres por igual, pero los efectos en el cuerpo femenino son significativamente más agresivos. Y las razones por las que una mujer empieza a fumar tampoco son las mismas que las de un hombre. Hoy vamos a hablar del tabaquismo con enfoque de género. El humo del cigarro contiene unas 7000 sustancias químicas y su efecto es más agresivo en las mujeres. ¿Por qué? Porque el tórax femenino tiene menor superficie que el masculino. Eso hace que el riesgo de desarrollar enfisema, bronquitis crónica o cáncer pulmonar se duplique con cada cigarrillo. Pero no solo los pulmones están en riesgo. Algunos compuestos del tabaco son disruptores endocrinos. Alteran el equilibrio hormonal, en particular de los estrógenos, que son clave para el ciclo menstrual y la fisiología femenina. Esa alteración aumenta el riesgo de cáncer de mama. Por eso, si una mujer fuma y quiere usar anticonceptivos o terapia hormonal por menopausia, debe hacerlo bajo estricta vigilancia médica. Y las diferencias no son solo físicas. Se ha observado que las motivaciones para fumar también cambian según el género. En las mujeres, el motor principal es la sensación de empoderamiento. El cigarro como símbolo de libertad o control. En los hombres, en cambio, suele ser la curiosidad o el deseo de pertenecer a un grupo. Y cuando se trata de dependencia, ellas reportan con más frecuencia razones emocionales. Fuman porque están estresadas, tristes o con problemas de pareja. El cigarro se convierte en un refugio emocional. Los varones, por su parte, suelen fumar en contextos sociales, en reuniones con amigos, después del partido de fútbol, en la sobremesa. En México, alrededor de 15 millones de personas fuman. Según la Encuesta Nacional de Consumo de Drogas, Alcohol y Tabaco 2025, el 9% de las mujeres adultas consume tabaco. Y aunque hoy parezca un fenómeno moderno, los relatos del siglo XVI ya describían a mujeres fumando en las calles de lo que hoy es la Ciudad de México. Algo que inquietaba a los migrantes europeos. Con el tiempo, fumar fue mal visto en las mujeres y se consideró exclusivo de los hombres. Pero la industria tabacalera del siglo XX cambió eso. Y ahora su mercadotecnia ya no va dirigida a los adultos, sino a niños, niñas y adolescentes, porque son los que van a durar más tiempo fumando. La mejor decisión es no empezar. Y si ya fumas, recuerda que las etapas de la vida cambian. El embarazo, la lactancia, la menopausia son momentos en los que desintoxicar el cuerpo no es un capricho, sino una necesidad. Desenmascaremos el atractivo del cigarro, tanto en hombres como en mujeres. Veamos más allá del humo y la publicidad, porque el cigarro no distingue sueños, planes ni proyectos. Pero tú sí puedes distinguir entre lo que te atrapa y lo que te libera. Con información de la doctora Guadalupe Ponciano, de la Facultad de Medicina de la UNAM. Les saluda Mónica Genis.
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las curiosidades de tus artistas favoritos. Armando Toledo Rosas, mejor conocido como El Bogueto, ha tenido un impacto tan grande dentro de la cultura juvenil que lo llevó a recibir un reconocimiento oficial en la

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0: 11:54.
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Las curiosidades de tus artistas favoritos. Para conseguir el papel protagónico de Simba en la obra El Rey León en España, el cantante y actor mexicano Carlos Rivera compitió en una audición global contra más de 10.000 aspirantes. Perdón.

0: 12:30.
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12:41. 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

Las curiosidades de tus artistas favoritos. En 1984, la productora Mildred Villafañe planeó una serie sobre chicas que buscaban autógrafos de sus ídolos llamada Fans. El proyecto de televisión se canceló y al poco tiempo se convertiría en un grupo musical de tres chicas. Mildred le agregó una L para que no sonara tan simple y así surgió el trío

0: 1:04. 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
1: Las curiosidades de tus artistas favoritos. La banda El Tri de Alex Lora ha tocado múltiples veces en centros penitenciarios. Durante un show en el reclusorio norte, entre el público se encontraba el famoso capo

0: 1:32.
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las curiosidades de tus artistas favoritos. El origen de la banda Enjambre proviene de un juego de palabras de la infancia de los hermanos Luis Humberto, Rafael y Julián. Al tener el apellido Navejas, de niños jugaban a que rimaba con abejas, por lo que decidieron que su futura banda se llamaría Enjambre.

0: 2 con 2.
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2: 218.

0: 237. 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

0: 333.
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0: 4 con 1. 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

las curiosidades de tus artistas favoritos. La cantante veracruzana Yuri fue la primera mujer latinoamericana en conseguir discos de oro en Europa.

0: 4:30.
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0: 4:44.
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2: las abejas pueden ver la luz ultravioleta?
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0: 456.
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0: Las curiosidades de tus artistas favoritos. Antes de ser famosa, la cantante e influencer Yerimois trabajaba en la madrugada maquillando clientas para eventos.
1: ¡Tengo

0: 527.
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Las curiosidades de tus artistas favoritos. Antes de llamarse Rake, la banda mexicana de pop pensó en llamarse Reyes. También se dice que su nombre se debe a la palabra rake en inglés, que significa rasguear las cuerdas de

0: 5:58.
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Las curiosidades de tus artistas favoritos. Durante los ensayos de su segundo disco, los integrantes de la banda Kabá arrugaron la hoja con la letra de la calle de las sirenas y la tiraron al bote de la basura porque les daba pena y les parecía demasiado infantil. Su equipo de producción los convenció de rescatarla, asegurándoles que sería un parteaguas en su carrera.

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2: 6:31.
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1: 7:01 a.m. ¿Cómo están? Me da mucho gusto saludarles. Llegamos al viernes. Buen viernes a todos. Buen viernes a toda la gente que nos está escuchando y viendo. Viernes 11 de septiembre del 2026. En un ratito más iremos con todo el tema de los 25 años de los ataques terroristas en Estados Unidos. Ataques que pues le cambiaron la cara a la política internacional, al mundo, a lo que concebíamos como posible en muchos sentidos. Vamos a estar platicando con una mexicana sobreviviente de la Torre Sur, una de las poquísimas personas que logró salir antes de que se cayeran las Torres Gemelas allá en Nueva York. Y por supuesto, muchas conmemoraciones allá el día de hoy. Así es que en un momentito más estaremos con toda esa información. Por lo pronto, aquí en México, la nota tiene que ver con el inicio formal de la campaña de 2027, de junio del 2027. Van a ser las elecciones, unas elecciones que van a renovar 17 gubernaturas, en fin, más de 20,000 cargos públicos vamos a estar eligiendo en junio del año entrante. La dirigente nacional de Morena, Ariadna Montiel, y el presidente nacional del PRI, Alejandro Moreno, fueron al acto, fueron al arranque, al banderazo de salida. Y entre otras muchas cosas que ya iremos conversando más adelantito, llamó la atención y pues en desconcierto, quiero decirlo, porque en el acto estuvo también la secretaria de Gobernación, Rosa Isela Rodríguez. Y ustedes me dirían, bueno, ¿y eso qué? Bueno, pues no se veía un titular de Gobernación en el arranque de una contienda electoral desde 1993, hace 33 años, que era todavía la era del PRI. ¿Por qué? Pues porque antes de que el INE existiera, antes de que el IFE existiera en su momento, las elecciones en México eran administradas, controladas y manipuladas, hay que decir, por el régimen priista desde la Secretaría de Gobernación. Desde ahí estaba el órgano electoral, y por eso en el momento en que se empiezan a dar cambios y que llevan a la transición mexicana eventualmente con la caída del PRI, pues la figura de el secretario de Gobernación o la secretaria de Gobernación tiene un peso importante y tiene un peso que no queríamos ver cercano a los organismos autónomos electorales en el país. René Cruz, me da mucho gusto saludarte. ¿Cómo transcurrió la sesión de ayer, que además se trataron temas muy importantes? ¿Cómo está, René?
2: Muy bien, Ana, amigos del auditorio, muy buenos días. Pues el Instituto Nacional Electoral dio el banderazo de salida a este proceso electoral 2026-2027 en una sesión marcada por reclamos por los actos anticipados de campaña y la ausencia de la autoridad electoral. El consejero Arturo Castillo Lozano fue el primero en lanzar la advertencia al señalar que el contexto en el que inicia este proceso electoral constituye el escenario perfecto para una elección cuestionada debido a, dijo, a tres factores. Escuchemos.
3: Estos factores que acabo de mencionar constituyen, a mi juicio, el escenario perfecto para una elección cuestionada. Partidos políticos que no están dispuestos a jugar conforme a las reglas que ellos mismos diseñaron y que cuando se les aplican, reprochan al árbitro por no dejarlos jugar. Legisladores que asfixian presupuestal y funcionalmente la democracia y un árbitro opaco que claudica en su función de arbitrar la elección. Si partidos e instituciones continúan eludiendo su responsabilidad, México podría llegar al 6 de junio de 2027 con votos contados, pero con resultados cuestionados. Y ese sería un fracaso político e institucional del que nadie puede declararse ajeno.
2: En la herradura de la democracia estuvo presente Alejandro Moreno Cárdenas, líder nacional del PRI, quien dijo que es vergonzoso que ante las acciones de Morena la respuesta de las autoridades sea la omisión, mientras para Morena, dijo, hay tolerancia, para la oposición hay censura. Escuchemos.
4: Porque para que un árbitro se dé a respetar ante el poder, tiene que tener eso, carácter, certeza y la Constitución en la mano. Porque si no se da a respetar, pierde toda credibilidad y confianza y se convierte en un brazo ejecutor y de extensión del propio gobierno.
2: En esta sesión del Consejo General también participó Ariadna Montiel, dirigente nacional de Morena, quien aseveró que a diferencia de la oposición, su partido llegará al proceso electoral con un gran apoyo del pueblo. Así lo dijo.
5: Conservan sus siglas y su registro, pero carecen de autoridad moral y legitimidad popular. La oposición perdió al pueblo mucho antes de perder las elecciones. Solo hay que ver las encuestas. Por eso Morena inicia este proceso con un gran apoyo del pueblo.
2: Marco Baños, representante de Somos, agregó que el proceso electoral comienza en un terreno extremadamente disparejo, con un gobierno que busca las trampas para retener el poder, aunque sea de manera sucia. En respuesta a estos señalamientos, tanto de consejeros como de representantes partidistas, Guadalupe Tadei, presidenta del INE, dijo que no hará caso a los malos augurios. Así lo dijo.
6: No haré caso de los malos augurios, porque los malos augurios no son los que nos están moviendo para el inicio, para los trabajos en estos momentos en todo el país. Sin temor a equivocarnos, puedo decir que estamos listos para no ser amedrentados por absolutamente nadie, ni coercionados, ni extorsionados con ningún tipo de amenazas, posicionamientos, señalamientos.
2: Y respecto a la presencia de la secretaria de Gobernación, Rosa Isela Rodríguez, en la sede del INE, Tadei Zavala, Ana, dijo que pues no hay nada extraño en que la encargada de la política interior haya estado presente en esta ceremonia de inicio del proceso electoral. Ana, parte de lo que ocurrió el día de ayer en el INE.
1: Bueno, gracias, René.
2: Muy buenos días.
1: Gracias. A ver, vamos a escuchar a Guadalupe Tadei justamente diciendo, normalizando pues la presencia de la secretaria de Gobernación.
7: La secretaria de Gobernación viene en representación de la presidenta de la República. Todos los procesos al inicio se invita a los tres poderes de la Unión. La presencia de la República, el poder judicial y el poder legislativo. No hay nada de extraño y la presencia de la presidenta en la persona de la secretaria de Gobernación pues es bienvenida al instituto y a cualquier institución.
1: Bueno, otra de las cosas que dijo Alito llamó la atención la presidenta nacional del PRI. Cuando estaba hablando en la sesión de Consejo General, pues saludó a toda la gente presente y saludó a el nuevo secretario general del INE, la mano derecha, digamos, de Guadalupe Tadei, que fue nombrado después de que intempestivamente la secretaria general, que era hasta hace un día y medio, decidió renunciar a horas de arranque del proceso electoral. Decidió renunciar a su cargo argumentando cuestiones de salud. Y esto fue lo que dijo Alito.
8: Adelante, diputado. Senador Alejandro Moreno.
9: Muchas gracias, consejera presidenta, consejeras, consejeros, amigos de los medios de comunicación, representantes de los partidos políticos, secretario ejecutivo. Me dicen que usted es un hombre inteligente, con experiencia, se ve sano, no se vaya a enfermar, como los últimos tres.
1: Bueno, no se vaya a enfermar, dice Alito. Quien habló también fue el magistrado Felipe de la Mata del Tribunal Electoral del Poder Judicial de la Federación. Dice que el tribunal está listo a pesar de que no hay dos magistraturas. Hay dos magistraturas que no están ocupadas. Una de ellas de la propia presidenta magistrada que renunció también hace algunos días, Mónica Soto. Esto es lo que dice Felipe de la Mata.
10: Hay que decirlo, el tribunal es totalmente funcional con 5 magistrados. Ahora, ¿no es deseable? No es deseable, pero es una posibilidad que se encuentra en la Constitución y ha pasado ya en 3 procesos electorales federales. No tengo dudas, eso pasó en el 24 con, en su momento, la elección más grande de la historia, pasó en 2015 y pasó en 2025. El tribunal electoral está listo y va a hacer su trabajo siempre apegado a la Constitución.
1: Bueno, y la presidenta Sheinbaum dijo ayer en su conferencia matutina que estaría cuidando minuciosamente sus palabras para pues no interferir en el proceso electoral del 2027, pero se le olvidó rápido esa promesa a la presidenta porque poquito más tarde en Tamaulipas pues habló abiertamente y lo hizo así sobre el tema de la promoción de programas sociales, etcétera, etcétera. Vamos a escucharla.
11: Por cierto, me tengo que cuidar porque hoy empieza el tiempo, el proceso electoral. Entonces hay que cuidarse de qué es lo que se dice porque puedo ser sancionada.
12: Y estamos Estamos orgullosos de que con la cuarta transformación todos los adultos mayores, hombres y mujeres, al llegar a los 65, pensión, una pensión que alcance por lo menos para la alimentación. Y ahora es un derecho constitucional, está en la Constitución de la República. Los programas de bienestar es el amor convertido en política pública.
1: El amor convertido en política pública, dice la presidenta Sheinbaum. Oigan, ¿cuántas veces sancionó el INE? A ver si por ahí me pueden ayudar. No, ya creo que más de 40 veces sancionó el INE al expresidente López Obrador, ¿no? Durante la campaña de las famosas corcholatas, que también eran campañas adelantadas. ¿De qué sirvió la sanción del INE? Ustedes díganme. Pues de nada y nada, ¿no? La verdad. Así están las cosas y ese es el nivel de simulación. Bueno. En otros asuntos, las amenazas del senador morenista Luis Fernando Salazar en contra de mi colega, el periodista Enrique Acevedo, por un reportaje de N+, que reveló que la senadora con licencia que busca la candidatura a Baja California, Julieta Ramírez, estaba negociando un acuerdo formal con Estados Unidos para ser testigo colaborador en una investigación criminal. Hay diversas opiniones, incluso desde propio Morena. Esto es, por ejemplo, lo que dijo, y me parece muy correctamente, el vicecoordinador de los diputados morenistas. Ayer platicamos con él, Alfonso Ramírez Cuellar.
13: Es condenable a todas luces. Morena tiene que tomar cartas en el asunto. Si es necesaria una sanción hacia al senador Salazar, Morena tiene que ser suficientemente claro de que nosotros no toleramos ninguna amenaza a ningún periodista, que en Morena se respetan las labores de los comunicadores. Es totalmente condenable lo que hizo el senador.
1: Bueno, por parte de los petistas, el coordinador de diputados, Reginaldo Sandoval, habló así.
14: Muy grave y lamentable. Los que estamos en la función pública debemos de ser humildes, sencillos. Está bien que nos hagan enojar por cosas que luego nos inventan que son mentiras, pero eso tiene su cauce. Hay que ir al derecho de réplica, hay que ir por otra vía, pero nunca la amenaza, ni nunca usar la violencia para impedir el derecho a la libre manifestación y sobre todo a la actividad que hace un periodista.
1: Y del lado de los que ya normalizaron agredir a periodistas desde hace varios años, el diputado morenista también, Leonel Godoy.
15: Me parece que es guerra sucia clara contra la senadora Julieta Ramírez con licencia, porque ella encabeza las encuestas en Baja California. Es lo mismo de lo que estamos hablando, que sean los mexicanos los que resuelvan y en Baja California que sean los baja californianos los que decidan quién va a gobernar.
1: Bueno, ahí está. Oigan, me está aquí adelantando el equipo. 82 procedimientos ante el INE por incidir en las preferencias electorales y no dejar de hacer propaganda gubernamental desde la mañanera o desde sus distintos discursos. 82. No, pues sí le tienen mucho miedo al INE, ¿no? La verdad. Pero bueno, en fin. La Fiscalía General de la República determinó que la principal línea de investigación sobre la muerte del diputado federal por Morena, Yacen Escobar, apunta a un suicidio. Analicio Osorio, saludos hasta Veracruz, ¿cómo estás?
16: Hola, ¿qué tal? Buenos días, Ana Francisca, muy bien, muchas gracias. Pues tal y como comentas, el día de ayer la Fiscalía General de la República finalmente dio a conocer pues avances en estas investigaciones que está realizando, luego de que el pasado viernes fuera encontrado pues el diputado federal morenista, Yacen Escobar García, en un vehículo en la carretera Veracruz-Jalapa sin vida y con un disparo. En ese sentido, la Fiscalía aseguró, tal y como señalabas, que la mayor línea de investigación que existe actualmente y que está fortalecido a través de los diferentes peritajes es un suicidio. Aseguró que, aunque existe esa situación, todavía se continúan pues las investigaciones para descartar otros posibles móviles en estos hechos. Sin embargo, dijo, bueno, que tras 150 actos de investigación entre inspecciones y peritajes como de medicina criminalística, balística y algunas entrevistas con personas cercanas justamente al diputado federal, pues finalmente se encuentra que justamente esa principal línea de investigación que se tiene es el suicidio. Cabe señalar que la versión de un posible suicidio ya había circulado a través de redes sociales, sobre todo después de que la gobernadora Rocío Nale García informara que se encontraron los seguros en el automóvil puesto y que se difundiera imágenes del diputado federal al interior del vehículo con un arma entre las piernas. Sin embargo, también a través de redes sociales, pues esta versión ha sido fuertemente criticada por parte de quienes consideran que esto no se trata pues de una situación viable. La Fiscalía General de la República, pues es quien realiza las investigaciones al tratarse de un legislador federal, por lo que pues indicó que en caso necesario se continuará informando al respecto, siempre, según dijo, pues con respeto a la familia del diputado federal. Es el reporte.
1: Muchísimas gracias, Ana Alicia.
16: Muy buen día.
1: Bueno, y la búsqueda de un chico, de un joven de 20 años que desapareció en Guadalajara después de responder una falsa oferta de trabajo, algo que hemos estado platicando aquí en varias ocasiones, llevó a fuerzas federales y estatales hasta una finca que era utilizada como una especie de clínica, una especie como de hospital del crimen organizado del Cártel Jalisco Nueva Generación en Tecalitlán. Elsa Marta Gutiérrez, saludos, ¿cómo estás? Buen día.
17: Gracias, Ana, excelente día. Así es, este fue descubierto al sur de Jalisco. Se trata de una finca ubicada ahí en el municipio de Tecalitlán, que era utilizada como un centro de recuperación y rehabilitación para personas reclutadas por el Cártel Jalisco Nueva Generación. El fiscal del estado, Salvador González de los Santos, explicó que ahí eran atendidos y resguardados integrantes del cártel que resultaban lesionados en enfrentamientos u otros hechos de violencia registrados principalmente en la región sur de Jalisco y en los límites con Michoacán. Dijo que en el lugar encontraron indicios de que aplicaban tratamientos especializados, por lo que se investiga si personal médico de la región estaría involucrado en el funcionamiento de este sitio. Aquí la voz del fiscal del estado, Salvador González de los Santos. Sí.
18: Bueno, se hablaba que pues que entran y salen, o sea, no tenemos un número específico, como lo mencioné. Al parecer ese lugar lo utilizaban como centro de recuperación de los reclutados, es decir, cuando en alguna acción que ellos realizaban resultaban lesionados, se los llevaban ahí, los atendían, les daban el medicamento, de ahí que se encontraron varios objetos, instrumentos, como muletas, como botas ortopédicas y cuestiones de esas.
17: El lugar, Ana, fue descubierto, como bien lo comentabas al inicio, por investigaciones que hace la Vicefiscalía de Personas Desaparecidas por la desaparición de un joven de 20 años que fue visto por última vez el 21 de julio. El joven le dice a su familia que iría a trabajar a un rancho y abordó un Uber. La fiscalía obtiene información sobre el posible paradero e interviene el domicilio, y es como localizan al joven desaparecido junto con otros 7 hombres más que estaban reclutados en contra de su voluntad. De estas 8 víctimas, 7 no contaban con denuncias por desaparición, pero sí estaban siendo obligados a trabajar para el Cártel Jalisco Nueva Generación. Ahí, en esa finca, también hallan a otras 6 personas que presuntamente los custodiaban, por lo que quedaron ya detenidas. Escuchemos.
18: A raíz de estos trabajos de investigación y de inteligencia, lograron ubicar una finca que posiblemente pudiera estar este joven. De tal suerte que en un trabajo coordinado con la Guardia Nacional y la Defensa, personal ministerial de la Fiscalía ingresó a este domicilio y efectivamente se encontraba este joven. Pero no nada más se encontraba él, sino que dentro de la finca fueron encontradas

0: oncológicos, por ejemplo, de ahí que el fiscal señalara que eran atenciones muy especializadas y por eso se pues investiga quién podría haber proporcionado estos servicios. De los detenidos, pues ya quedaron a disposición de la autoridad judicial y ellos son originarios de Jalisco, Tepic, Colima y Michoacán. Y en la casa, pues hallaron medicamentos, material de curación, botas ortopédicas, muletas, droga y también, por supuesto, municiones para armas largas. Ya en las imágenes que compartió la Fiscalía del Estado a los medios de comunicación, pues se observan, por ejemplo, pues altares de la Santa Muerte, además de otros objetos que fueron decomisados ya por la autoridad. Pero es una investigación, Ana, que inicia a partir del tratamiento de un joven que derivó en este descubrimiento por parte de las autoridades estatales y federales.
1: Bueno, pues estamos en comunicación y muchas gracias. Pasó algo así. Gracias, Elsa Marta, buen día.
0: Claro que sí, Ana, buenos días.
1: Muy buenos días. Pasó algo similar en Tlaquepaque, Jalisco. La policía logró rescatar, la policía local, la policía de Tlaquepaque logró rescatar a un chico de 16 años que había sido enganchado a través de TikTok, justamente con una promesa de ofrecerle trabajo. Se percató el chico, es una historia brutal, ¿eh? Se percató de que lo estaban llevando a otro lugar, que claramente no era un centro de trabajo, que se lo estaban llevando rumbo a Zacatecas. El joven logró compartir las placas y la ubicación en tiempo real con su papá y esto eventualmente permitió que lo pudieran rescatar, que lo pudieran sacar de ahí. Vamos a escuchar al comandante de la policía de Tlaquepaque, el oficial Martín Escobar.
2: El menor toma el número de matrícula del taxi, ya cuando lo abordan al mismo, le hace mención el chofer del taxi que se lo van a llevar a Zacatecas. Cuando el menor le manda la ubicación en tiempo real a su progenitor, el cual se encontraba cerca de aquí de la central camionera.
1: Bueno, así las cosas. Se presentó rápidamente la encuesta de victimización y percepción de inseguridad de la INEGI. 7 de cada 10 personas en el país se sienten inseguras. El 74% dijo sentirse insegura en su localidad, en su comunidad. Pasó del 75.6 el año pasado a 74. Así es, y bajó un poquito. Hay estados tremendamente inseguros en términos de percepción. El Estado de México, 9 de cada 10. O sea, solamente una persona de cada 10 en el Estado de México se sienten seguras. Morelos casi, ¿no? 89%. Tabasco, 88%. Guanajuato, 86%. Zacatecas, 83%. Hay buenos casos de percepción. Vamos a estar platicando un poquito más adelante. Coahuila, Yucatán, Aguascalientes y Querétaro. La gente acá se siente mayoritariamente segura. Vamos a estar platicando sobre eso y mucho más. Por lo pronto, vamos a la pausa a las 7:23. Gracias por conectar con nosotros. Tuxtepec, Reynosa, Tampico, Tijuana, San Cristóbal de las Casas, Poza Rica, Irapuato, La Piedad. Gracias por conectar este viernes. Y es viernes. Vamos a la pausa. Tenemos mucho más al volver.

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1: 7:23.
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10: ¿Cómo estás, David? Buen viernes.
11: Hola, Ana Francisca. ¿Cómo estás? Saludos. Buenos días para todos. Los Pumas. Los Pumas de la Universidad derrotaron anoche 3-1 al conjunto de León. Un partido pendiente de la fecha 7 del torneo bajo un torrencial aguacero en el Estadio Olímpico Universitario. El juego terminó, por cierto, con un zafarrancho, algunos golpes. Seguramente habrá suspendidos una vez que la Comisión de Disciplina de la Federación Mexicana de Fútbol pues atienda el tema. 3-1. El Chino Huerta, recién repatriado, estuvo todavía en el palco, no apto para jugar. Juninho abrió el marcador, lo empató muy bien Alvarado Pérez al minuto 53 con una tijera espectacular, pero después apareció el paraguayo Robert Morales, la Pantera, y Pedro Vite para marcar el 3-1. Buena victoria de Pumas, la primera victoria de Pumas en el Estadio Olímpico Universitario, en su estadio, en lo que va de la temporada. La jornada 7 va a continuar con algunos partidos interesantes, entre ellos dos clásicos. Mañana el América frente a Cruz Azul a las 9 de la noche en el Estadio Banorte, y un poco antes, a las 7, en el Estadio BBVA de Monterrey, los Rayados contra los Tigres. Así que dos de los clásicos más pasionales que existen en el fútbol mexicano los tendremos este sábado. Los Pumas jugarán con el equipo de las Chivas Rayadas del Guadalajara en otro buen duelo. Rafael Márquez fue presentado ayer como entrenador de la Selección Mexicana de Fútbol de manera oficial junto con su cuerpo técnico. Dice Márquez que pues la inexperiencia la va a suplir con los personajes con los cuales se ha rodeado para esta encomienda. Dijo que no se une tanto a ese triunfalismo exagerado que parecen pregonar los dirigentes del fútbol mexicano, de que se triunfó en el Mundial. A ver, el Mundial fue un éxito en la calle, en cuanto a pasión, algarabía, fiesta, los estadios, todo está muy bien, pero en la cancha México, y Márquez está consciente de eso, México hizo lo que siempre ha hecho. Y es más, esta vez desperdició la oportunidad de jugar en casa y desperdició la oportunidad de ganarle a una Inglaterra que jugó más de 40 minutos con un hombre menos en la cancha. Escuchemos algunas palabras de Rafael Márquez en su presentación como técnico de la selección mexicana.
12: La verdad es que muy contento, muy feliz, muy ilusionado honrado de tomar esta responsabilidad hoy aquí. La verdad es que cuando me propusieron el poder venir y que se haya hecho ya realidad, la verdad es que obviamente desde el primer momento me ilusionó, sobre todo el poder trabajar con Javier, que obviamente estoy muy muy agradecido de que me abriera las puertas de entrar en su cuerpo técnico y aprender, ¿no?, del mejor entrenador que hemos tenido en México. Y después ahora, con todo el resultado que hemos tenido en Copa del Mundo, creo que me deja un muy buen sabor de boca. Sé que no voy a trabajar desde cero, sino que ya hay una continuidad y hay una base súper importante, y lo cual pues obviamente me tiene muy ilusionado de poder hacer crecer esta selección.
11: Bueno, al mismo tiempo, no estuvo en la presentación de ayer Ibar Cisniega, el presidente de la Federación Mexicana de Fútbol. Según fuentes, puedo confirmarles que, pues, Cisniega no va a continuar en esa posición. Se está buscando un nuevo presidente de federación. Hay algunos candidatos, entre ellos Enrique Nieto, que ya trabaja ahí muy cercano, un colaborador muy cercano del presidente comisionado Mikel Arriola. Está Íñigo Riestra, el secretario general. Está Edgar Martínez, que hoy se encarga del fútbol femenil, de la transmisión del fútbol femenil. Fue el antiguo encargado de comunicación social. Algunos candidatos, pero pues el tema de Cisniega como que no gustaba desde antes del Mundial, pero para no desestabilizar a la selección se decidió postergarlo, y todo esto será oficial en la próxima asamblea de propietarios del fútbol mexicano. En la Champions League, el Bayern Múnich derrotó 5-0 al Bodø Glimt de Noruega. Olís, el delantero francés, marcó 2 goles, mientras que el Manchester United le metió 4-0 al Sabah de Azerbaiyán en lo que fue la primera fecha, ya la conclusión de la primera fecha dentro de la Liga de Campeones de Europa. En la NFL, los 49 de San Francisco le demostraron a los carneros de Los Ángeles que la pelea por la división oeste en la Conferencia Nacional no será una tarea sencilla. En el primer partido en la historia de la NFL en Australia, San Francisco se mostró dominante en la victoria 27-7 ante Los Ángeles, que se disputó en el Melbourne Cricket Ground ante más de 100,000 espectadores. Ambas defensivas se mostraron dominantes durante la mayor parte del encuentro. Hubo un tema con Matthew Stafford, el quarterback del equipo de los Rams, que no estaba lesionado, y el coach Sean McVay decidió retirarlo del emparrillado. Brock Purdy lanzó para 3 touchdowns, así que más de 205 yardas, y ha sido un gran campanazo porque los Rams están considerados como favoritos para poder llegar al Super Bowl, que se va a hacer, por cierto, en su estadio, el SoFi de Los Ángeles, California. Bueno, Enric Mas ganó la contrarreloj en la Vuelta a España y parece que va a convertirse el domingo en Madrid en el primer ganador español de una Vuelta a España desde el año 2014, cuando lo hizo Alberto Contador. Y hablando de ciclismo, hoy compite Isaac del Toro en Quebec, Canadá, un circuito de 205.4 kilómetros, el Gran Premio de Quebec, preparativos para lo que será el día 27, el Campeonato Mundial de Ciclismo de Ruta. Tendrá la prueba de hoy unos 2.900 metros de elevación y contará con figuras importantes del ciclismo como Remco Evenepoel y Tom Pidcock. Así que hoy una buena oportunidad para el ciclista mexicano, porque pues como está lesionado Pogacar, pues él se convierte en el líder del equipo. Las Chivas Rayadas del Guadalajara y los Pumas de la Universidad protagonizan uno de los duelos más esperados de la jornada 8. 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Bueno, lo que tenemos en materia deportiva, Ana Francisca, un abrazo, saludos para todos, buen fin de semana. Los esperamos antes del fin de semana, esta tarde, 3 p.m., estaremos en el 102.5 en MBS Deportes. Gracias, saludos.
10: Gracias. Muy buenos días. Gracias, David. Muy buenos días, las 7:34.
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14: MBS Noticias informa. se apoyó a Pemex en el financiamiento de su deuda para poder disminuir el pago de intereses de esos años, de 2025 y 2026, por parte del gobierno de México. Es decir, ya no se le cargó la deuda a Pemex. Y dijimos que en el 27 ya el apoyo a Pemex iba a ser muy pequeño. Pues así está, justo como lo mencionamos. Entonces se bajó la deuda de Pemex en 20 mil millones de dólares. Estamos hablando de 400 mil millones de pesos. 20 mil millones de dólares se bajó la deuda de Pemex. Y ahora Pemex pues ya tiene muy poco apoyo del gobierno de México y ya sus propias finanzas le van a dar para su desarrollo.
10: Platicábamos que el elefante financiero en el cuarto del presupuesto mexicano es Petróleos Mexicanos. ¿Por qué? Pues porque organismos internacionales, financieros, las propias calificadoras tienen pues los ojos puestos en la situación financiera de Pemex por la delicadísima situación en la que se encuentra, por la enorme cantidad de deuda que deberá pagar en los próximos años, por los vencimientos que vienen incluso de deuda en el próximo 2027. Y para este presupuesto, eso es lo que escuchábamos, dice la presidenta Sheinbaum, las finanzas de Pemex le van a dar como para que solita la empresa paraestatal pueda hacer frente a sus compromisos financieros. Miriam Grunstein, académica asociada al James Baker Institute de la Universidad de Rice. Es siempre un gusto platicar contigo sobre estos temas, Miriam.
15: Hola, Francisca, buenos días. Y sí, es un momento interesante de sobre el financiamiento de Pemex.
10: ¿Coincides con este tema, con la presidenta?
15: Pues sí está diciendo la verdad, sí hubo una reducción muy importante y más que nada porque la deuda de vencimiento a corto plazo se redujo por los apoyos de 2025. Entonces sí hubo una reducción de alrededor del 70% de la deuda de corto plazo. Uh-huh. Lo demás sigue siendo muy importante.
10: Esto que, este mensaje, ¿cómo te parece que lo van a recibir las calificadoras, los mercados internacionales que están viendo en Pemex? Pues esto, una empresa paraestatal debilitada y subsidiada, básicamente.
15: Mira, yo creo que lo van a ver bien, pero con cautela. Uh-huh. Porque no estamos viendo una mejoría en la eficiencia operativa de Pemex. Hay dos temas muy importantes que debemos de resaltar. Una cosa es que se pudo cubrir la deuda de vencimientos a corto plazo gracias a los apoyos del gobierno federal. Y otra cosa muy distinta es que Pemex operativamente esté mejor. Uh-huh. O sea, en cuanto a su endeudamiento financiero a corto plazo, sí tuvo una mejoría notable.
10: Sí.
15: Y tuvo una mejoría notable por los vencimientos a corto plazo que se cubrieron en tiempo y forma. Uh-huh. Sin embargo, operativamente Pemex sigue estando en un estado bastante delicado.
10: ¿Por qué, Miriam? O sea, ¿qué pasa ahí que no se le puede dar la vuelta? O me gustaría quizá replantear la pregunta. No es por qué, porque esa es muy amplia. Claro. Pero sí preguntarte si desde tu perspectiva de observadora, experta en estos asuntos, se están dando los pasos indicados para que operativamente Pemex pueda, darle la vuelta a la situación en la cual se encuentra.
15: Mira, en mi sentir o en lo que pienso, no se está abordando el problema de forma integral porque estamos atendiendo las cuestiones urgentes, más no las cuestiones importantes, ¿no? Hay un costo de oportunidad. El dinero que utilizas para cubrir la deuda de corto plazo, los vencimientos a corto plazo, es dinero que no se ocupa o que no puede ocuparse,
10: sí,
15: en infraestructura de exploración y producción, en infraestructura de gas, en evaluar realmente qué está pasando con el sistema de refinación. Uh-huh. Y también, vamos, la deuda de proveedores sigue siendo descomunal, ¿me explico?
10: Sí.
15: Se cubrió la deuda financiera, no la deuda a proveedores.
10: Uh-huh.
15: Que sigue siendo descomunal, uh-huh, sigue siendo como de alrededor de 350 mil millones de pesos.
10: Uh-huh. ¿Hasta cuándo se puede aguantar esta situación?
15: Pues mira,
10: ¿eternamente? ¿Se podemos hacer esto eternamente o qué?
15: No, el hasta cuándo ya prefiero ni siquiera responderlo.
10: ¿Por qué?
15: Porque llevo así 20 años.
10: Ajá. No, eso no es una eso no es una buena noticia.
15: No, de veras, llevo diciendo esto es impostergable, esto es insostenible, y llevo diciéndolo 20 años. Uh-huh. Entonces, algo siempre sucede que Pemex revive resurge de sus propias cenizas. Entonces, debo tener mucha cautela en decir que esto no puede ser sostenible 5 años o 6 años más, uh-huh. porque algo sucede en Pemex. Yo creo que sí tiene mucho que ver con que Pemex de alguna manera puede generar o producir con pérdidas y puede satisfacer varias de las demandas de productos terminados y petróleo en situaciones muy precarias. Y esto no termina de reventar. ¿Cuándo va a terminar de reventar? Francamente, a estas alturas ya no lo sé. ¿Me uh-huh. explicó? Uh-huh. Ya no lo sé. Uh-huh. Lo que sí sé es que está en un estado delicado. ¿Qué tan delicado es este escenario como para acabar reventando? Francamente, no lo sé.
10: Uh-huh. Bueno, eso que nos dices, Miriam, a mí me hace pensar que independientemente de lo que en el corto plazo podamos escuchar de las calificadoras que están, pues esto, poniendo la lupa en la situación económica mexicana y particularmente en el tema de Pemex, quizá tengan buenas o noticias, digamos, no graves en el corto plazo, pero siempre con un asterisco, ¿no?
15: No, siempre va a haber un asterisco y siempre va a estar en la mira, y además el riesgo mayor es que se contagie a nuestra deuda soberana, ¿no? Uh-huh. Ese es el tema más delicado, porque hay un vaso comunicante muy estrecho entre la deuda soberana y la deuda de Pemex.
10: Uh-huh. Y esa contaminación está a pocas decisiones de las personas que están tomando las decisiones, ¿no?
15: Así es, o sea, no puedes rescatar deuda soberana con deuda soberana, ¿no? Uh-huh. Llega un momento en que ya los auxilios se vuelven inviables, porque es el Estado salvándose a sí mismo, uh-huh. cuando el Estado está muy delicado. O sea, una cosa es que obligues a Pemex a sostenerse solito, uh-huh. y otra cosa es cuánto puede el Estado sostenerse solito, ¿no?
10: Los próximos, seguramente las próximas semanas y los próximos meses estaremos escuchando esta narrativa de la presidenta diciendo hicimos lo que teníamos que hacer y Pemex está bien para el 2027. Pues supongo que el mensaje hoy a las personas que nos están escuchando es tomarlo con las reservas del caso, porque se solucionó, como tú dices, quizá el problema o la situación más grave a cortísimo plazo, pero ahí están los factores estructurales intocados.
15: Exactamente, hay factores estructurales intocados. O sea, Pemex está bien en el rubro de la deuda financiera. Se cubrieron la deuda cuyos vencimientos serán próximos. Uh-huh. ¿Me explico? Uh-huh. En eso sí estamos bien, y sí hubo una reducción muy importante, indudablemente. Esa deuda no se pagó con recursos propios de Pemex, se cubrió con recursos de Hacienda. O sea, Pemex está bien para el 2027 gracias a la Secretaría de Hacienda.
10: Ya, sí.
15: Ojo, no es que Pemex está bien porque resolvió el problema de los vencimientos con recursos propios.
10: Ya.
15: Con utilidades. No se endeudó con los bancos, por los intereses de los bancos hubieran sido descomunales.
10: Ya. Oye, ¿y la transición energética, Miriam? ¿Cómo va? O sea, el presupuesto...
15: ¿Con Pemex? Pues muy bien, gracias. Uh-huh. Uh-huh. La transición energética por parte de CFE ha dado pasos firmes que son incipientes, ¿no? Con las licitaciones de energías renovables. Pero hay una falta de sistematicidad en el modelo, ¿no? Porque Pemex no es una empresa pública en vías de una transición energética, ¿no? Es altamente contaminante y además por temas de mantenimiento, ¿no? Su infraestructura emite muchos gases de efecto invernadero porque está vieja y porque está corroída. Pero bueno, CFE está licitando muchos proyectos para energía solar y eólica, pero no hay una compensación clara.
10: O sea, no es suficiente, pues, para la famosa transición energética.
15: No.
10: Necesaria y prometida, ¿no? Necesaria para el planeta y prometida.
15: Exactamente. Okay. Y mientras que CFE sí está haciendo esfuerzos muy importantes y la CENER también para introducir energía eólica y solar, pues Pemex está cubriendo sus deudas de sus deudas financieras de corto plazo. Yeah. Imagínate, si además de su canasta de negocios centrales, que son exploración y producción, gas, refinación, fertilizantes, le metes transición, eso sí explota.
10: Claro.
15: No puede ni con lo que tiene que hacer.
10: Ya. Bueno, pues tenía mucho interés en escuchar tu perspectiva después de lo que hemos estado escuchando los últimos días. Gracias, Miriam. Un abrazo.
15: Un abrazo, Ana Francisca, y gracias por el espacio.
10: Gracias. Miriam Grunstein, de la Universidad de Rice, el James Baker Institute, experta en estos temas energéticos. 7:45, vamos a la pausa, tenemos mucho más al volver.

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1: 7:46.
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1: Son las 7 de la mañana con 49 minutos y así amanecieron los diarios del país.
0: Primeras planas de la mañana. Reforma.
2: Megagolpe de huachicol se tambalea por trámite. 7 años después de cometido el delito, interviene la corte.
0: El Universal.
2: Con operación Enjambre atrapan a 111 narcopolíticos.
0: Milenio.
2: Las Fuerzas Armadas invertirán 5.838 millones de pesos para flota aérea.
0: La Jornada.
2: Arranca juego electoral para 2027. Llaman a eliminar odio en la política. Pide Sheinbaum más propuestas.
0: El Financiero.
2: Choque global por disparo en crudo y alza en tasas de abonos. Escalada en conflicto impulsa precio del Brent a $107. Treasuries en niveles no vistos desde 2007.
0: Excelsior.
2: Senado aprieta a bancadas, pero gasta en equipo. Aunque aplicará un recorte de 11.6% a los grupos parlamentarios, la Cámara Alta planea multiplicar por 5 el gasto en maquinaria y herramientas. Para MBS Noticias, Ángela Molina.
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3: Okay, 210 on the heading up to 10,000 foot shift, 420. 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
4: 1825.
5: Oh my God! Oh my God!
6: Oh no! Somehow I had 40 people in there, just explosion.
7: Don't worry.
8: Where's your...
9: I can tell you from the size of the gash, the wingtip had to be at least 150 to 200 feet wide. Oh, my God.
10: Oh,
9: the
10: next there's another one.
9: Oh, my God.
11: Today, our fellow citizens, our way of life, our very freedom came under attack in a series of deliberate and deadly terrorist acts.
12: Son las 9 de la mañana, ahora en Nueva York aproximadamente, varias de las últimas plantas afectadas por ese incendio.
13: Today we've had a national tragedy. Two airplanes have crashed into the World Trade Center in an apparent terrorist attack on our country.
14: El avión se estrelló en el lado oeste del Pentágono, precisamente el lado donde aterrizan los helicópteros.
15: Contactar al secretario Rumsfeld. El teléfono sonaba y repicaba. Y yo vi en una televisión y el horror y el shock que sentí. Había un cráter humeando de un espacio vacío al lado del Pentágono. No había duda de que Estados Unidos estaba en guerra. Hoy recordamos las miles de personas que fallecieron y que nos quitaron sus vidas trágicamente.
1: Estamos escuchando a la que en el momento de hace 25 años era la asesora de seguridad nacional del presidente George Bush, Condoleezza Rice, un personaje fundamental en la historia de lo que ocurrió ese 9-11. Y por supuesto de lo que ocurrió después, de la manera en cómo se transformó el planeta entero, las relaciones internacionales, las relaciones globales, la balanza de poder, las guerras desatadas después del 9-11. Pero es momento de pues hacer esta pausa, hacer esta conmemoración, 25 años ya, de un acto que en lo fundamental modificó la vida de millones de personas. Y en lo muy directo de miles de personas que lo vivieron ahí en carne propia, que experimentaron ese terror. Y yo le agradezco de veras enormemente a la doctora Laura Iturbide, economista mexicana, que estaba en las Torres Gemelas ese 11 de septiembre del 2001, hace 25 años. Doctora Laura, gracias por platicar con nosotros y por recordar, por conmemorar.
16: Con mucho gusto, Ana Francisca, tus órdenes.
1: ¿Qué recuerdas de ese día, Laura?
16: Pues creo que fue el día más largo de mi vida. Yo diría 25 años, que recibí muchas emociones. Estuve a punto de morir cerca de 6 veces. Uh-huh. Y bueno, estoy hoy viva.
1: Sí.
16: renacida y dándole gracias a Dios por la oportunidad de un día más cada día.
1: He escuchado, Laura, que en distintas entrevistas que has dado a lo largo de todos estos años, dices que el 11 de septiembre es como si fuera tu cumpleaños.
16: Así es. Uh-huh. Amanezco siempre como con un gran cariño de la gente que me conoce, que he tratado a lo largo de mi vida. Me felicitan. Algunos de mis amigos me llaman el árbol sobreviviente por este árbol icónico que hay en la zona cero, que pudo ser trasladado, rescatado después de todas las quemaduras que tuvo, y hoy florece en ese centro. Entonces, pues así me dicen.
1: Laura, ¿qué hacías en el World Trade Center? ¿Qué hacías en la Torre Sur, cierto? En la Torre Sur del World Trade Center, esa mañana del 9 de septiembre del 2001.
16: Pues estaba de trabajo, Ana. En realidad estaba atendiendo un seminario que convocaba la Asociación Nacional de Economistas de Negocios, NAVE, por sus siglas en inglés. Y era una ocasión como tantas veces cada año, sí, que nos reuníamos economistas de negocios a analizar la situación económica de Estados Unidos y del mundo. Entonces era una oportunidad muy interesante para compartir, para debatir, para aprender, y ese era el último día del encuentro, justamente.
1: ¿Cómo viviste qué pasó en el momento del impacto? ¿Qué pensaste que estaba ocurriendo?
16: Pues mira, yo la verdad es que nunca había sentido y no he vuelto a sentir, gracias a Dios, esa sensación, ese impacto. La verdad, no tenía una certeza, pero como el fin de semana anterior en Nueva York había sido el New York Parade, y como yo tenía en la mente que ya algún... Y habían volado avionetas, helicópteros lanzando, sí, cosas, porque era... pues semana de júbilo en Nueva York.
1: Sí, desfile, ¿no?
16: El desfile. Yo pensé que pues un avión se había estrellado en algún lugar. ¿Por qué? Por tal vez un antecedente que yo había leído, ¿no? De ya haberse ocurrido esto en Nueva York. Evidentemente no un ataque ni una guerra como la que sucedió ese día, un, sí, ataque terrorista. Y de alguna manera, cuando yo me asomé al ventanal de mi hotel en donde estaba hospedada, vi cosas caer, que eran cosas de oficina, que ahora entiendo por el enorme boquete que el avión creó, ¿no?
1: Sí.
16: Pero eso es lo que se me ocurrió. Y pues la verdad es que no estaba tan alejada, pero muy lejos de pensar en lo que pasó, ¿no?
1: Claro, claro. ¿Por qué saliste de la Torre Sur? O sea, ¿cómo tomaste esta decisión de decir? Porque hay mucha gente que se quedó dentro, ¿no? Es más, uno de los mensajes que mucha gente transmite es: nos pidieron que nos quedáramos, nos pidieron que nos quedáramos. Es parte de los audios que de pronto, sí, han salido ahí a lo largo de los años. Y pues finalmente esa gente se quedó y la gran mayoría murió. Sí, claro. Todos murieron. ¿Qué pasó? ¿Por qué saliste?
16: Es correcto. Nosotros recibimos una... anuncio por un megáfono que no saliéramos, que estuviéramos en nuestro cuarto de hotel. Los 20 primeros pisos eran un hotel en la Torre Sur, pero hubieron, creo que, tres factores que nos decidieron salir. Uno es que verdaderamente un chico vino corriendo en el corredor despavorido, gritando "váyanse" en inglés. Seguramente él ya había visto algo y por eso pues corría.
1: Claro.
16: Dos, mi amiga, yo creo que cuando se asomó ya vio mangueras, y las mangueras eran un presagio de fuego, que luego fuimos constatando a medida que íbamos bajando por el calor insoportable que hacía. Y tercero, pues éramos también testigos vivientes de lo que había pasado en México en 1985, y cuando el avión pegó, el primer avión en la Torre Norte, si bien es cierto que la Torre Sur y Torre Norte no estaban pegadas, estaban en el mismo predio, más no pegadas, el impacto fue tan alto que cimbró la Torre Sur. Y de hecho, estaba moviéndose. Entonces, nuestro instinto de supervivencia fue, vámonos. Ah, y hay un cuarto factor. En el 93, si no mal recuerdo, también estaba en Nueva York. Quisimos entrar con un grupo de amigas a Winds of the World y no pudimos entrar por un explosivo.
1: El bombazo del 93, ustedes iban al restaurante de hasta arriba de las torres, ¿no?
16: Es correcto, y no pudimos entrar. Y cuando pasó esto por mi mente, dice, pero esto ya pasó en el 93, tal vez lo que sentimos es la Torre Norte, pues ahí viene la Torre Sur, ¿no?
1: Ya.
16: Y eso, pues no nos equivocamos.
1: Sí.
16: Y eso fue, pues la verdad, la motivación para salir como fuera, ¿no? Por las escaleras de emergencia.
1: Laura, ¿has vuelto a la zona cero?
16: Sí, por recomendación de mis terapeutas tuve que ir a recorrer lo que hice después de un año.
1: ¿Y cómo te sentiste? ¿Qué pasó ahí?
16: Bueno, todavía la zona cero no está como hoy.
1: Sí.
16: Estaban arrancados los edificios. Todavía el ambiente era muy pesado por todo lo que pasó, me imagino, en el aire, en el ánimo, ¿no? Sí, fue muy difícil, pero lo tuve que hacer porque por mi trabajo y por las circunstancias personales, yo estudié muy cerca de la ciudad de Nueva York, en Ítaca. Entonces, pues parte de mi vida estaba allí en Nueva York y tuve que regresar varias veces y vaya, de alguna manera lo tenía que hacer.
1: Pasan los años, Laura, y hay pues jóvenes que no vivieron el 9-11, que solamente conocen lo que ocurrió después. ¿Qué mensaje quisieras que se quedara en la gente a 25 años de esto que nos estás relatando, habiendo sobrevivido pese a todo lo que te ocurrió y todo lo que has tenido que vivir y superar después, que es muchísimo? ¿Pero qué mensaje quisieras que se quedara en la gente?
16: Bueno, mira, yo he reflexionado mucho sobre esto y lo primero son temas de seguridad. Siempre tener tus papeles en orden, tanto cuando dejas tu país, por ejemplo, un joven que tiene una familia, que tiene hijos, es que tengan un testamento, que tengan sus, pues vaya, una
1: carpeta. Las cosas arregladas, en orden.
16: Todo. No llevar a niños en una cuestión de negocios. Yo veo a muchas mamás, yo fui una mujer ejecutiva y yo veía a muchas mamás llevar a sus niños. Es difícil en una cuestión tan ajetreada manejar niños, manejar agendas de trabajo. En lo personal creo que no es una buena idea, ¿no? Sobre todo cuando es tan corto tiempo y de mucho trabajo y mucho ajetreo en zonas muy concurridas. Tercero, a nivel personal, pues yo diría, tenemos siempre una oportunidad de vida. Yo la verdad es que a partir del 9-11 festino mi vida. Cada día que amanece es un motivo de propósito para trabajar, para ser mejor, pero sobre todo para compartir. En ese momento yo valoré más mi red de amigos. Yo trato de estar, y de mis hermanos, desde luego mi familia más cercana, mis sobrinos. Los quiero, los disfruto mucho. No me pierdo ninguna posibilidad de estar con ellos. Y la red de amigos que tejí a lo largo de mi vida han sido un soporte enorme en estos 25 años.
1: Pues Laura, yo agradezco que te tenemos, agradezco este testimonio y pues nada, te mando un abrazo, que sea un día, sé que es un día con muchos sentimientos, pero que sea un buen día para ti.
16: Te lo agradezco mucho, te mando yo también un abrazo y un beso.
1: Muchísimas gracias, la doctora Laura Iturbide, pues con esta historia brutal de lo que ocurrió. Más adelantito iremos hasta Nueva York porque hay pues, un montón de actos conmemorativos realizándose el día de hoy por allá. Por cierto, nada más les dejo un dato. del que a veces no se habla mucho. Se murieron más personas después del 11 de septiembre del 2021 en Nueva York a raíz de las lesiones en términos del aire que se respiró, los primeros respondientes, sobre todo bomberos, policías, etcétera, gente que estaba trabajando en las Torres Gemelas. Se han muerto más personas después a raíz de los atentados terroristas que en el propio día de los atentados terroristas, que fueron un poquito más de 3,000 personas las que se murieron. Pero bueno, eso también lo tocaremos un poquito más adelante. A las 8:05 vamos a la pausa. 5543-77125, nuestro WhatsApp aquí en cabina. Yo soy Ana Francisca Vega, no se vayan, volvemos.
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19: 8:12 a.m. Gracias por seguir con nosotros este viernes, viernes 11 de septiembre del 2026. Esta es la información al momento.
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19: Bueno, nos vamos hasta la ciudad de Nueva York con las conmemoraciones por el 25 aniversario de los ataques terroristas del 11 de septiembre. Allá estás en la cobertura. Mamen Sala, un abrazo. ¿Cómo están las cosas? Un día cargado de emociones.
20: Muy buenos días, os saludo efectivamente desde la zona cero, el epicentro de esos ataques terroristas que cambiaron el rumbo y la historia de este país. Los actos han comenzado hace pues menos de 2 horas, se han guardado ya 5 minutos de silencio, uno por cada momento clave de aquella mañana del 11 de septiembre de 2001, arrancando a las 8:46 hora local, con ese primer minuto que coincide con el momento en el que uno de los aviones secuestrados por los terroristas impactó contra la Torre Norte. Este año, por primera vez, tendremos otro minuto más de silencio por las víctimas que perdieron la vida en estos 25 años por enfermedades vinculadas con los atentados. Ha sido un aniversario marcado por la polémica. Muchos familiares de las víctimas habían pedido que el alcalde de la ciudad, el primer musulmán en ponerse al frente de Nueva York, no asistiera a los actos, pero ha venido hasta aquí para apoyar a los supervivientes, como confirmó, y antes de llegar ha enviado un mensaje a través de sus redes sociales. Lo escuchamos.
19: Adelante.
21: September 11th was a horrific act of terror. A day of immeasurable loss.
22: El 11 de septiembre fue un horrendo acto de terrorismo, un día de pérdidas inconmensurables. 2,753 padres e hijos, esposos y esposas, amigos y colegas, 2,753 universos extinguidos en un instante. Y en los años transcurridos desde entonces, miles más han muerto a causa de enfermedades provocadas por el aire tóxico que respiraron durante meses que pasaron trabajando en los escombros. 25 años después tenemos la sagrada obligación con aquellos que nos fueron arrebatados, cuidarnos unos a otros como ellos cuidaron de desconocidos, llevar vidas dignas de sacrificios que realizaron y construir una ciudad digna de su valentía, una ciudad donde acudamos en ayuda del otro. Así es como recordamos.
21: That is how we remember.
20: A quien no veremos por aquí, como sabéis, es al presidente Donald Trump. En contra de lo que suele ser tradición, ha decidido seguir los actos desde el Pentágono, donde ahora mismo está ofreciendo un discurso. Ha preferido hacerlo desde allí porque aquí desde el 2012 están prohibidos los discursos políticos, porque hoy los grandes protagonistas son los familiares de las víctimas. Hasta aquí el reporte.
19: Mamen, tengo entendido que el alcalde justamente esta semana dio a conocer información que se tenía reservada hasta entonces sobre los efectos justamente del aire tóxico, ¿no? Ese es uno de los temas y una de las batallas que habían estado dando sobrevivientes y sobre todo los primeros respondientes de estos ataques en el 2001, que decían, caray, no puede ser que nos dé cáncer, que nos estemos enfermando con esta a este grado. Y finalmente Mamdani dice, esta información tiene que ser información pública.
20: Así es, ha sido pocos días antes de que fueran estos homenajes. Son 170.000 páginas en unos documentos que demuestran que las autoridades en el 2001 sabían que el aire que se respiraba aquí en el Bajo Manhattan, donde nos encontramos, no era seguro, y aún así públicamente dijeron que sí que se podía volver a esta zona. Son miles las personas que a lo largo de los años, de estos 25 años, han padecido enfermedades de, pues, respiratorias, cánceres. Muchos han muerto por estas enfermedades, por esa nube tóxica que respiraron en los días, en las semanas y en los meses siguientes a los atentados. Muchos eran vecinos, otros eran policía, bomberos, pero también muchas personas anónimas que simplemente vinieron aquí a ayudar a las labores de reconstrucción y de recogida de escombros, porque las autoridades aseguraron que era seguro hacerlo. Así que, como os podéis imaginar, esta desclasificación ha llegado en un momento muy importante.
19: Bueno, pues seguro vamos a estar conversando sobre sus efectos en las próximas semanas y meses. Gracias por lo pronto por este reporte desde Nueva York, Mamen.
20: Gracias, buenos días.
19: Un abrazo, muy, muy buenos días. Y nos vamos hasta Washington. José Díaz Briceño, ¿cómo estás?
2: ¿Qué tal, Ana Francisca? Buenos días. También aquí en Washington, a solo unos metros, está la ciudad de Arlington, donde se encuentra el Pentágono, y el presidente Trump está acudiendo a estos homenajes del 11 de septiembre, a 25 años. Y sin embargo, ayer, Ana Francisca, en la ciudad de Dallas, Texas, concluyó la Convención Nacional Republicana, un evento inédito al que acudieron los líderes del Partido Republicano en un año en el que se disputan, ya solo en unas semanas, una elección legislativa clave para, pues, definir el control del Congreso para la segunda mitad del segundo mandato del presidente Trump. Y fue ahí donde, de repente, al momento de el mensaje principal que estaba dando el vicepresidente de Estados Unidos, J.D. Vance, un hombre que todavía se desconoce exactamente su identidad, pues enarboló una bandera de México en señal de protesta cuando justamente el vicepresidente hablaba del peligro que aseguraba representan los demócratas de triunfar en las elecciones legislativas a la Cámara de Representantes y un tercio del Senado que se renueva este año. Si te parece, Ana Francisca, escuchemos directamente las palabras del vicepresidente J.D. Vance.
19: Sí, adelante.
7: Lo que la gente en casa se perdió es que acabamos de tener un manifestante interrumpiéndonos y ondeando la bandera mexicana. Bueno, amigos, si tanto amas México, mueve el trasero para allá. Yo te pago el boleto de avión.
2: Ana Francisca, nos habíamos acostumbrado que en los últimos días el blanco preferido de los países alrededor del mundo al que dirigían su enojo los republicanos era Canadá, pero ayer el vicepresidente Vance pues aprovechó para asegurar que básicamente la vida en México no era sostenible, y es por eso que la gente decide mudarse a Estados Unidos. Todo esto en respuesta al incidente de un manifestante que fue retirado pues casi inmediatamente cuando también sacó una bandera palestina en señal de protesta. Hay que decir, Ana Francisca, que la Convención Nacional Republicana pues estuvo marcada por un énfasis en una situación de miedo que el Partido Republicano intentó transmitir sobre un potencial triunfo demócrata. Ellos aseguran discurso tras discurso, aseguraron el día de ayer que los demócratas promueven el comunismo, el islamismo e incluso quieren terminar con la familia tradicional. Esa fue la tónica del mensaje de los dos días de la Convención Nacional Republicana en Dallas. Y sin embargo, lo que se

0: la línea final de esta campaña, que será clave para el futuro de la presidencia de Donald Trump.
1: Ya nos lo estarás comentando en las próximas semanas y rumbo a principios de noviembre, que son las elecciones. Gracias, José, un abrazo.
0: Hasta luego.
1: Buen fin de semana. Bueno, regresamos a nuestro país, regresamos a México. Hay información desde la Suprema Corte de Justicia de la Nación que tiene que ver con el uso recreativo de la marihuana. ¿Cómo estás, René Cruz?
2: Hola, Ana, muy buenos días. La Suprema Corte de Justicia de la Nación avaló el uso lúdico de la cannabis en alimentos preparados, por lo que ordenó a la Comisión Federal para la Protección contra Riesgos Sanitarios, la COFEPRIS, entregar el permiso solicitado por una persona. La anterior, al resolver un recurso de inconformidad, la mayoría de ministras y ministros consideró, Ana, que la autoridad sanitaria se excedió al imponer restricciones adicionales a un quejoso, aunque ya se le había reconocido el derecho al autoconsumo recreativo de la marihuana. Este tema volvió a generar una nueva división entre las ministras afines a la llamada Cuarta Transformación, y es que la ministra María Estela Ríos González afirmó que el libre desarrollo de la personalidad tiene un límite. Escuchemos.
3: El libre desarrollo de la personalidad también tiene un límite, que es no afectar a otras personas, no afectar a la familia y no afectar a la comunidad. No es un libre desarrollo de la personalidad absoluto que pueda incidir negativamente en otras personas.
2: Sin embargo, para la ministra Lenia Batres, la COFEPRIS se extralimitó en sus funciones. Así lo dijo.
4: Por otra parte, respecto de los alimentos preparados y semipreparados, el proyecto propone a este pleno que su preparación con cannabis no debe ser restringida para el consumo personal, pues esta no implica por sí misma una transformación sustancial en su naturaleza jurídica como alimentos, ni los convierte en productos sujetos a un régimen sanitario especializado.
2: Este asunto, Ana, tiene su origen en el 2024, luego de que una persona solicitó a la COFEPRIS autorización para realizar diversas actividades vinculadas con el autoconsumo recreativo de la cannabis y el THC, entre ellas siembra, cultivo, cosecha, preparación, posesión y transporte. Ana, el reporte que tengo.
1: Gracias, René, un abrazo, buen fin.
2: Buen fin.
5: Luis Miguel González, Economía.
1: Bueno, ya les platicaba que se dieron a conocer los resultados de la Encuesta Nacional de Victimización y Percepción sobre la Seguridad Pública del INEGI, y lo hemos conversado aquí, pues la inseguridad tiene repercusiones económicas, y hay también mediciones en términos de cuánto cuesta, o por lo menos parte de, no, quizá no toda, cuánto cuesta la inseguridad en nuestro país. ¿Cómo estás, Luis Miguel? Buen viernes.
6: Muy buen viernes, con gusto saludarte, Ana Francisca.
1: ¿Cuáles son las cifras que nos pone por ahí el INEGI?
6: Hice la cuenta que trae el INEGI y le metí un datito más.
1: A ver, venga.
6: Dice el INEGI, en gasto de los delitos, 23% de los hogares, me habían dicho, de las personas, hogares, han sido víctimas de un delito. Lo más caro, por supuesto, es el delito, 165,000 millones de pesos, calcula el INEGI, que son 4,800 pesos por hogar.
1: Híjole.
6: Luego tenemos el gasto de protegerse,
1: sí,
6: que son 91,000 millones, pero el gasto por hogar son 2,600 por año.
1: Sí, o sea que es como tipo cambiarle la chapa, poner una camarita, o sea, este tipo de cosas.
6: Hasta comprar un perro, literalmente.
1: Bueno, hay que adoptar, no comprar, pero...
6: Bueno,
1: está bien,
6: totalmente.
1: Está bien.
6: Bueno, pero le tienes que dar de comer.
1: Sin duda le tienes que dar de comer.
6: Luego aparece un tercer gasto al que creo que le ponemos poca atención normalmente, que es gastos en salud derivados de los delitos. Me imagino que son, en algunos casos, violencia física, pero también salud mental. Uh-huh. Ahí son como 290 pesos. El INEGI no hace una cuenta, y por eso decía que añadí un dato, y es cuánto aportamos por motivos de seguridad al presupuesto en impuestos.
1: Uh-huh.
6: Ahí son, si considero el presupuesto el año que entra, 9,700 pesos pagamos cada hogar. En México somos 34 millones de hogares, va a haber 331,000 millones de pesos para seguridad en el presupuesto federal.
1: Uh-huh.
6: Significa que aportamos 9,700 pesos al año.
1: Híjole.
6: Pues en forma de pago de impuestos.
1: Es un montón de dinero.
6: Sí, en total para los hogares.

0: hogares estamos hablando más o menos de 16 mil pesos al año, por hogar, calculando que son 34 millones de hogares.
1: Oye, Luis Miguel, y hay otra cosa que es lo que se conoce en economía como pérdida de oportunidad, ¿no? Estas decisiones que dejan de tomar las personas que tienen que ver con pues, el desarrollo económico, ¿no? Entonces, yo creo que ahí, pues, la cifra, quién sabe cómo se calcula, pero en un país en donde si te dicen, no, pues es que si abres la tiendita, pues te va a caer la extorsión, en fin, conocemos millones de historias o miles de historias al respecto, ¿no? De gente que decide no entrarle, mejor.
0: El costo al que hace referencia sería la versión económica del el hubiera sí existe.
1: Exacto. El costo de oportunidad.
0: Sí, que es, a ver, en algunos casos es, bueno, ¿qué hubiera pasado si hubieras podido abrir tu negocio y no lo hubieras tenido que cerrar? O un tema al que creo que le hemos puesto poca atención desde lo social, pero desde lo económico, la migración forzada por también temas de violencia.
1: Claro.
0: El caso de cuántas personas han tenido que salir de Sinaloa desde que empezó la guerra de seguridad, pero también de Michoacán. Mucho del tema de inseguridad, el INEGI hace un extraordinario esfuerzo por cuantificar, pero siempre queda la sensación de ¿a poco eso es todo? Insisto, evidentemente, cuando decimos gasto de bolsillo en inseguridad, pues me sabe, en el promedio son 2,600 pesos por hogar, pero estoy seguro que muchísima gente que nos está escuchando gastó más de 2,600 pesos al año.
1: Totalmente.
0: En proteger seguridad y, por supuesto, el gasto en salud derivado de una crisis de inseguridad. Me atrevo a decir que 290 pesos al año parece poquito.
1: Bueno, pues creo que era importante comentar este punto. ¿Algo más, Luis Miguel?
0: No, que buena parte de esta conversación sobre el costo de la inseguridad, en este caso solo incluye hogares. Hay que poner el costo que tiene que ver con empresas. La encuesta sale en diciembre.
1: Sí, bueno, pues la platicamos entonces. Te mando un abrazo. Buen fin, Luis Miguel.
0: Igualmente, abrazo fuerte y buen fin de semana.
1: Gracias, las 8:28. Vamos a la pausa, tenemos más al volver.

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1: 829.
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0: Bueno, a todos los que vivimos en el Valle de México, pues el Ajusco es un referente de muchísimas cosas, por supuesto, un referente geográfico importante en nuestra, cuando la contaminación nos permite verlo, ahí está, pero también un referente de paseos, de entretenimiento, de excursiones y desafortunadamente y desgraciadamente en los últimos años también una zona en donde pues pasan muchas cosas, pasan muchos delitos, ocurren muchos delitos. Uno de ellos, quizá de los más dolorosos, es el del tema de las personas desaparecidas. Desde 2019 se tiene el conteo de más de 100 personas desaparecidas en esta zona al sur de la Ciudad de México. Ahora hay esfuerzos de la Guardia Nacional para tratar de disuadir a los grupos criminales que están ahí, que son pues talabosques, secuestradores, extorsionadores y por supuesto personas que buscan desaparecer gente. Pero pues, ¿qué les digo? Cualquier esfuerzo hasta el momento ha sido insuficiente. Juan Carlos Alarcón, tú le echaste una mirada a esto que sucede en el Ajusco. ¿Cómo estás? Buen día.
1: Es un placer saludarte, Ana. Gracias a todos. Muy buenos días. La zona serrana del Ajusco y sus alrededores en la alcaldía Tlalpan representan el talón de Aquiles de autoridades de la Ciudad de México en materia de búsqueda y localización de personas ausentes, no identificadas, o restos humanos que forman parte de las investigaciones por desaparición. La zona boscosa representa también una de las mayores dificultades para el rastreo de indicios y personas desaparecidas. Sin embargo, autoridades de la Fiscalía de la Ciudad de México, de la Secretaría de Seguridad y de la Comisión de Búsqueda de la capital mexicana han realizado el acompañamiento a familiares de las víctimas con resultados favorables. De acuerdo con datos abiertos, en lo que va de 2026, los colectivos de madres buscadoras y autoridades de la capital han localizado más de 60 fragmentos óseos e indicios biológicos, los cuales son analizados por especialistas en el Instituto de Servicios Periciales y Ciencias Forenses del Tribunal Superior de Justicia Capitalino. Jacqueline Palmeros, fundadora del colectivo Una Luz en el Camino y mamá de Jael Montserrat Uribe Palmeros, cuyos restos fueron hallados en 2024 en el Ajusco, detalló el cálculo de personas desaparecidas en esa zona. Escuchemos.
2: Son más de 180 personas que siguen sin aparecer en el Ajusco. Desafortunadamente las familias somos quienes impulsamos todas estas búsquedas masivas y que a raíz de ellas se lograron encontrar pues a varias personas y también hemos logrado encontrar varios restos que siguen sin ser identificados, de los que pues se encontraron durante estas jornadas son tres choferes de Uber y dos chicas, entre ellas mi hija y Margarita.
1: Las brigadas de búsqueda en el polígono de la zona boscosa de Tlalpan y el Ajusco localizaron el año anterior alrededor de 17 fragmentos o restos óseos que son analizados en instancias forenses para su posible identificación. Las acciones de búsqueda se hicieron patente en julio de 2025, luego de la desaparición de la estudiante universitaria Ana Amelí García Gámez en el Pico del Águila del Cerro del Ajusco. Se conformaron células de la Secretaría de Seguridad, de la Fiscalía y de la Comisión de Búsqueda, apoyadas con un puesto de mando y drones para reforzar la búsqueda desde el aire. El Instituto de Servicios Periciales y Ciencias Forenses tiene un papel fundamental, ya que de él depende la identificación de personas mediante análisis especializados en restos humanos, fragmentos biológicos y/o cadáveres. Tan solo entre 2025 y mediados de 2026, el Instituto de Ciencias Forenses logró la identificación de 839 cuerpos que habían ingresado en calidad de desconocidos a través de análisis de ADN, cotejo de huellas dactilares con la base de datos del Instituto Nacional Electoral y el cruce masivo de perfiles genéticos. En tanto, la Fiscalía amplió el esfuerzo de identificación con el plan de recuperaciones controladas en la fosa común del Panteón Dolores. Entre 2025 y 2026, Ana, se han recuperado en dos fases 45 individuos, de los cuales 12 ya fueron plenamente identificados. Mientras tanto, en el Ajusco seguirán las jornadas de búsqueda en diferentes polígonos para encontrar indicios que permitan la localización o identificación de personas reportadas como desaparecidas en ese punto de la ciudad o en algún otro sitio. Y es el reporte que tengo.
0: Muchas gracias. Gracias, Juan Carlos.
1: Gracias, muy buenos días.
0: Muy buenos días. Tengo en la línea a Lucía Flores, colaboradora de ¿A dónde van los desaparecidos? Con esta radiografía tremenda del Ajusco. Lucía, gracias por conversar esta mañana con nosotros.
3: Hola, ¿qué tal? Buenos días, Ana Francisca.
0: ¿Qué factores confluyen, digamos, en este lugar que hacen que sea tan atractivo para la comisión de este delito tremendo que es la desaparición?
3: Mira, lo que nosotros encontramos es que el Ajusco es una ubicación perfecta para que nadie vea y nadie sepa nada, ¿no? Al final del día es un lugar donde hay poca señal, lo que hace que no puedan existir cámaras del C5 en todo el polígono del Ajusco, ¿no? También el problema de que colinda con otros estados, entonces muchas veces las autoridades avientan la bolita de quién le toca qué, de qué cosas se encuentran, de quién tiene que llevar la investigación a cabo. Entonces es un lugar donde pareciera que es tierra de nadie, ¿no? Uh-huh. Pese a que existen cuarteles de la Guardia Nacional y aún así siguen existiendo la comisión del delito, ¿no? Es un lugar que, como te explicaba, o sea, por estos factores, la gente va y deja restos óseos, la gente desaparece en esa zona, porque al final del día nadie se está haciendo cargo de ese lugar, ¿no? Uh-huh.
0: Parte de lo que ustedes publican en su reportaje Desaparecer en el Ajusco, una radiografía de la violencia, es cómo hay lugares, focos rojos muy identificables de donde, por ejemplo, desaparecen personas o han desaparecido personas. O sea, están ubicados, pues, los puntos.
3: Sí, justo así es. Lo que hicimos, como comentabas, es una radiografía del Ajusco. Pudimos ubicar todos los puntos donde han desaparecido personas, por lo menos desde hace 10 años, donde se han encontrado restos, ¿no? Contamos la historia de cómo dos personas desaparecen en la misma calle con 2 años de diferencia, uh-huh. Y aún así es la historia de siempre, ¿no? La cámara no servía, nadie vio nada y las autoridades no tienen un análisis del contexto que te pueda decir por qué está pasando ahí. O sea, poner más seguridad o saber cuáles son los casos que se repiten. Entonces, se tiene la información, pero las autoridades no están usando esa información para poder hacer que esto deje de suceder.
0: A mí me llamaba la atención, leyendo su reportaje, Lucía, y pensando un poco en este asunto, el tema de la señal de los teléfonos celulares, el tema de que no hay cámaras. Yo entiendo que es un lugar muy extenso y entiendo que tiene sus complejidades, pero reconociendo esa complejidad, pues yo estaría esperando que el gobierno de la Ciudad de México, el pasado, no quiero empezar a asumir responsabilidades directas porque no creo que vaya así el tema de los desaparecidos, pero ¿por qué no se ha invertido? Porque técnicamente se puede poner señal celular, o sea, no hay una incapacidad técnica, no es que no exista la tecnología para hacerlo, es simple y sencillamente que no le han dado el presupuesto necesario para poder hacer del Ajusco un lugar menos propenso a que estas cosas ocurran.
3: Claro, se ha invertido en cámaras, ¿no? Del C5 y estas se han pues se han presumido mucho, pero desgraciadamente, como dices, en la parte del Ajusco, por la falta de señal, o sea, y al ser un lugar tan boscoso, tantos árboles, pues no se han preocupado por, ¿no? Pese a que se sabe que, por ejemplo, hay muchos senderistas y varios de ellos han desaparecido. Entonces no le están dando la atención adecuada. Pareciera que si no hablan del tema, pues no existe. Hace poco más de un año la alcaldía Tlalpan instauró una mesa con varias autoridades específicamente para hablar del tema de la Ajusco y las desapariciones que ahí se daban y también los restos que se han encontrado, pero hasta el momento y hasta la fecha la alcaldesa Gaby Osorio no ha salido a decir qué es lo que ha pasado, ¿no? Qué resultados han tenido. Nosotros para este reportaje, en algún punto, en una búsqueda en el Ajusco, le preguntamos cuáles eran los resultados y nos decía que era todavía muy pronto para hablar, ya pasó el tiempo y no seguimos sin datos de esas mesas de trabajo.
0: Y lo que sabemos, porque hemos platicado con ellos en distintas ocasiones y con ellas en distintas ocasiones, es que a pesar de que hay búsquedas, pues la respuesta del Estado a las madres buscadoras, a los colectivos de buscadores, sigue siendo lo mismo, ¿no? Sigue siendo un tema como de estarlos jalando todo el tiempo constantemente para que hagan su trabajo y lo hacen a medias. En fin, es una cuestión ya conocida y muy frustrante.
3: Claro, porque es importante decir que estas búsquedas fueron impulsadas por las familias, no fue por las autoridades. En 2020 es cuando empiezan a hacer búsquedas en el Ajusco, porque a través de mensajes anónimos y por las mismas líneas de investigación que han llevado las propias familias, empiezan a dar cuenta que este pulmón de la ciudad se volvió un lugar donde, insisto, es tierra de nadie, ¿no? Entonces, desde hace por lo menos más de 6 años es que se han llevado estas jornadas de búsqueda, pero también hay que pensar en que el Ajusco es inmenso, ¿no? Y la verdad es que es muy triste que al final del día pues, se tenga que seguir buscando ahí, pero es un lugar donde han encontrado que es un punto específico de la Ciudad de México, donde desaparece gente y donde se encuentran restos óseos.
0: Pues bueno, Lucía, yo quería conversar con ustedes. Creo que es importante seguir poniendo el tema sobre la mesa. Hemos hablado en este espacio en varias ocasiones, aquí en MBC Noticias, en varias ocasiones con el secretario de Seguridad Ciudadana, Pablo López, al respecto. Y bueno, pues aún reconociendo, digamos, esos esfuerzos, hay que decir también son insuficientes. Punto. No hay vuelta de hoja.
3: Es correcto. La verdad es que son insuficientes, como te comentaba al inicio. Hay seguridad, ¿no? O sea, hay Guardia Nacional, hay más autoridades en, por ejemplo, este lugar conocido como La Y en el Ajusco, y aún así siguen pasando estas desapariciones o van y desgraciadamente la gente tira cuerpos, ¿no? En las veredas, en las partes colindantes de las carreteras. También es importante decir que a mayor seguridad no quiere decir que esto desaparezca o que estén ayudando de verdad a las personas, ¿no? Nosotros pudimos registrar el caso de Olín Fernando, que fue desaparecido, que su coche fue encontrado en las inmediaciones del Ajusco. Sus papás fueron quienes lo encontraron y lo primero que hicieron fue pedir ayuda a las autoridades que se encontraban ahí en el Ajusco, y lo que estas les respondieron fue: nosotros no les podemos ayudar, tienen que ir al MP a levantar su denuncia y lo tienen que ver allá. Entonces, ¿de qué sirve que existan autoridades en el Ajusco si de todos modos te van a decir: yo no les puedo ayudar porque no está dentro de mis facultades, ¿no? Entonces son casos que se tienen que revisar, y si ya se tiene ubicado como un punto rojo, ponerle especial atención.
0: Pues sí, estoy totalmente de acuerdo. Lucía, te agradezco enormemente que hayas conversado esta mañana con nosotros. Gracias.
3: Gracias a ti.
0: Un abrazo. Por cierto, nuestro compañero reportero Juan Carlos Alarcón nos dice: el Ajusco ha sido también paso de droga importante de Acapulco y del estado de Morelos hacia la Ciudad de México. Dice: estuvo controlado por la Barbie, después le pasaron la estafeta a la mano con ojos, del cual surgió el Ojos, el líder fundador del cártel de Tláhuac. Se han encontrado decenas de caminos que conectan la zona de Topilejo con Santiago Tianguistengo y con Xalatlaco, que son pues dos de los municipios importantes también de corredores de droga. Entonces, bueno, pues ahí está Juan Carlos Alarcón. Gracias por la información. Las 8:47, nos vamos a la pausa. Gracias a la gente de Ensenada que nos está escuchando, la gente de Monterrey, saludos hasta Monterrey, por supuesto, hermosísimo también, Reynosa. Maravatío, Villahermosa, gracias por conectar esta mañana de viernes con nosotros. Vamos a la pausa, tenemos más al volver.

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1: 8:47.
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1: Oigan, ¿les ha pasado que están con alguien y pasa la tarde, llegan a su casa y dicen, ¿por qué me picaron esta cantidad de mosquitos? Le preguntas a tu amigo, a tu amiga, lo que sea, ¿te picaron los moscos? No, a mí no me picó nada. Pues, ¿qué pasó, no? Carol Perelman, ¿cómo estás?
2: Yo muy bien, viernes. Ana Francisca, me da gusto saludarte. Igual. Con este tema tan interesante, porque sí, o sea, yo tengo una hija que a donde vayamos regresa con un piquete.
1: Es el imán familiar.
2: ¿Y por qué? O sea, ¿por qué unos son más imanes y atraen el pica pica a los mosquitos?
1: Sí.
2: Y otros cero, ¿no? Otros somos como medio repelentes.
1: Sí, yo tengo un superpoder.
2: A ver.
1: Mi superpoder es nunca rascarme un piquete.
2: Pues
1: tengo la capacidad no tiene nada que ver con lo que nos vas a contar, pues.
2: No, pero es una gran capacidad de control.
1: Si me pica algún mosquito, tengo la capacidad de nunca rascármelo.
2: Eso está bien.
1: No me afecta, pero hay gente que enloquece con...
2: Sí.
1: Y luego
2: se abre la herida, etcétera, etcétera.
1: ¿Por qué le pica los mosquitos a ciertas personas y a otras no?
2: Sí, esa es una pregunta que se hicieron investigadores ahí en la Universidad Internacional en Florida. Hicieron un experimento sumamente interesante. Lo que hicieron fue tomar ciertos voluntarios, 116 para ser precisos y exactos, y les pusieron unas mangas por las cuales los mosquitos podían olerlos, pero no picarlos. Y entonces, porque se sabe que los mosquitos se acercan a los humanos por tres razones. Primero, huelen dióxido de carbono, que es lo que estamos exhalando. Entonces dicen, bueno, este es un ser vivo. Segundo, el calorcito de nuestra piel. Entonces ellos pican a seres vivos de sangre caliente, como nosotros. Y tercero, el olor. Y entonces identifican, estos son humanos. Pero, ¿por qué unos más que otros? Y entonces lo que hicieron, digo, primero les voy a decir que, no sé si saben, ¿qué? Digo, ya escuchamos la entrevista que hiciste de la Jusco y etcétera. Pero tú sabes, Ana Francisca, y quienes me escuchan, ¿cuál es el animal más letal para los seres humanos? ¿Quién mata más humanos en el mundo?
1: Pues deben ser los mosquitos.
2: Pues deben ser los mosquitos. Estaba muy fácil la pregunta. Sí, los mosquitos. Los mosquitos.
1: O sea, el dengue, todos estos.
2: Los mosquitos matan a 1,000,000 de personas al año en el mundo.
1: Qué susto. Pero no todos los... A ver.
2: No, ahí va. Ahorita lo partimos. Pero a ver, te voy a hacer la siguiente pregunta. ¿Quién es el segundo lugar? O sea, el primer lugar son los mosquitos. Nada de que si los perros rabiosos o las serpientes venenosas o las arañas o los tiburones o los cocodrilos. No, los mosquitos son los animales más letales por muchísimo para los seres humanos. Y en segundo lugar,
1: pues no sé, deben ser las chinches o algo así que también te piquen, no sé.
2: Sí, o sea, las garrapatas también, pero no, los humanos. Humanos contra humanos.
1: Ay, bueno.
2: Horrible. Sí. Es la verdad. Pues somos animales,
1: híjole,
2: ¿no?
1: Híjole, sí, somos
2: pero
1: animales.
2: La mitad. O sea, por ejemplo, 1,000,000 de muertes por mosquitos y en segundo lugar, humano contra humano, la mitad, 500,000. O sea, los mosquitos realmente representan un problema de salud pública importantísimo. Principalmente son tres los géneros de mosquitos que transmiten enfermedades. Tenemos el mosquito anófeles, que transmite el paludismo, la malaria, que en México hay muy pocos casos, pero hemos tenido brotes, pero en África es un problema importantísimo. El segundo es el género Culex, que transmite este virus de Nilo, ¿sí? Y la encefalitis japonesa, que sí tenemos en México, en Sonora, Chihuahua, Coahuila. Y el tercero y más importante de salud pública en nuestro país es el mosquito del género Aedes. Y este género Aedes, que transmite el dengue, el chikungunya, la zika, la fiebre amarilla, es súper importante en el país. Y ahorita vamos a hablar un poco de qué está pasando con el dengue en el país y todo lo que se está haciendo. Pero entonces lo que hicieron estos investigadores en Florida fue poner los brazos de estos voluntarios en estas mangas y pusieron mosquitos Aedes, que es obviamente pues, un problema de salud importante en Estados Unidos, en México, toda América, del dengue, el chikungunya, el zika, fiebre amarilla, y Culex, que en Estados Unidos sí hay un brote importante del virus de Nilo Occidental. Entonces lo que se dieron cuenta es la primera buena noticia. Ninguno de estas especies de mosquitos que probaron se atrae a todos. O sea, una persona que atrae a Aedes no atrae a los otros.
1: Sería muy mala suerte.
2: Exactamente. Y entonces, y luego se dieron cuenta que si tú traes, si tú eres más imán, obviamente van a ir contigo. Pero si estás con otros que son todavía más atractivos, a ti ya no te pican. Entonces hay que rodearnos de personas que están más atractivas que tú. Exacto, ya me voy a llevar a mi hija a todos lados. Exacto.
1: Y es consistente, bueno, no sé si...
2: Y es consistente con la química del cuerpo. O sea, la de la piel.
1: En el tiempo. O sea,
2: sí, constante en el tiempo. No cambia. O sea, si eres atractivo...
1: Vas a ser atractivo.
2: For life.
1: Hasta el,
2: toda la
1: hasta
2: vida.
1: El día de
2: ya eres un imán y punto y se acaba. Okay. Pero lo que sí sabemos es que la composición de la piel, las bacterias, los hongos que tenemos es sobre la piel, la microbiota de la piel es la que da la química de la piel con más de 1,000 compuestos diferentes, pero lo que sí encontraron es que los ácidos grasos de la piel, depende su composición, es cómo va atrayendo. Okay. Y entonces esto es bien interesante porque puede eventualmente hacer que quienes hacen repelentes, etcétera, puedan hacerlos con o sin estas sustancias químicas para modular la atracción a estos mosquitos, porque como ya dije, es un problema de salud pública importante.
1: Porque estos repelentes que existen, digo, seguro alguna compañía que haga repelentes me va a marcar inmediatamente que termine el programa para decirme que estoy en... Pero a mí me dan una impresión de que son una toxicidad espantosa, ¿no? O
2: sea, no sirven.
1: Y te voy a decir
2: por qué no sirven también, porque además... Exacto. Se van haciendo resistentes los mosquitos a este tipo de repelentes. Además, lo que hicieron estos investigadores es bien interesante porque le cambiaron la parte genética a los mosquitos para ver si les quitaban los sensores quemorreceptores de olor y a ver si se hacían menos atractivas estas personas. Y sí, pudieron reducir el imán, o sea, la atracción, y estas personas, digamos, fueron picadas menos. Ahora, lo que hicieron también fue bien interesante, porque no les picaron, evidentemente, y solamente fueron atracciones en estas... Está muy interesante el estudio, pero lo que nos puede abrir un panorama es a lo que está pasando. Ahora, en México ha aumentado el dengue de una forma significativa, Ana Francisca, tal grado que hace un par de meses el gobierno mexicano sacó a través de la Secretaría de Salud un plan nacional de control del dengue, porque estamos teniendo ya un problema bien importante. En el 2009 solamente teníamos dengue en Oaxaca, en Chiapas, en la selva, en la costa, ¿no? Estos lugares tropicales. Y ahora prácticamente en toda la República Mexicana hay casos.
1: Y esto es porque han aumentado las temperaturas y los mosquitos tienden a tener pues más ecosistemas en donde puedan reproducirse. O sea,
2: sí, es una combinación de factores. Y la más importante es que obviamente la ecología y la dispersión de los mosquitos, la distribución de los mosquitos ha cambiado porque las condiciones ambientales han cambiado, que han permitido que estos mosquitos se puedan ir adaptando a no nada más otras temperaturas y a otros ecosistemas, sino también a otras altitudes. O sea, es increíble porque en el estado, aunque no tenemos oficialmente el último reporte de la vigilancia epidemiológica del dengue, salió justamente ayer. Y ayer decía la Secretaría de Salud, a ver, todo en México hay cero casos, ¿no? En la Ciudad de México. Pero en el Estado de México hay casos de dengue reportados. Y yo he platicado con infectólogos, con pediatras, que les han llegado niños con dengue que no han salido de la ciudad. Entonces, ya posiblemente por aquí anda. Entonces, uno de los esfuerzos más importantes que está haciendo el gobierno mexicano, que me parece muy acertado, es distribuir... estos mosquitos Aedes infectados con una bacteria, y esta bacteria que se llama Wolbachia lo que hace es hacer que los mosquitos, porque además las que pican y transmiten al dengue son las hembras, no los machos. Los machos comen néctar, pero las hembras, como van a poner los huevecillos, necesitan alimentarse de la sangre humana para llenarse de proteína y poder hacer los huevecillos. Entonces estas hembras las infectan de Wolbachia, que es una bacteria que les baja la capacidad de infectar dengue. Entonces es una manera de controlar el dengue soltando mosquitos femeninos.
1: ¿Cómo sueltas
2: mosquitos? O sea, cultivos de mosquitos se hacen. En varios países del mundo se está haciendo. Ajá. Se cultivan los mosquitos en laboratorio y se les propaga esta bacteria, se les inyecta esta bacteria, y esta bacteria lo que hace es hacer que si pican a una persona con dengue, ya no la transmiten.
1: ¿Y eso está pasando en México?
2: Eso lo están haciendo. Liberando... Están empezando a liberar. Van a empezar a liberar en Baja California Sur, en Yucatán, en Campeche, en Jalisco, en Oaxaca.
1: En los lugares más focos.
2: Más, con mayor incidencia de dengue. Ahora, yo invito a la población a checar. Justamente ayer salió el boletín epidemiológico de dengue ayer, y ahí está por estado de la República, prácticamente por municipio, cuáles son los de mayor incidencia, porque también lo que están haciendo son poner ovitrampas, es decir, unos frascos que los mosquitos llegan y entonces ahí depositan los huevecillos, y lo que está haciendo, lo que se hace ahí es la vigilancia epidemiológica para revisar dónde hay más incidencia, dónde hay más mosquitos de ese tipo con potencial de transmisión, que son vectores. Ahora, es un problema de salud importante y también económico, o sea, nos cuesta en México más de 170 millones de dólares al año por la vigilancia, pero también por la atención. Y el tema, Ana Francisca, el 75% de los casos de dengue son asintomáticos, no tienen síntomas, entonces no sabes que te dio dengue, pero si te pican, lo están transmitiendo, este mosquito se lleva tu sangre con infectada con este virus a otras personas. Y el problema es la segunda.
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5: Ay, sí, buenos días.
4: Buenos días.
5: ¿Cómo amaneció?
4: Pues ahorita oyendo las noticias de lo del dengue, hija, cómo anda tanto peligro.
5: Ah,
4: tengan mucho cuidado con eso. Ahorita
6: no,
4: lo que estaba
6: que
4: diciendo
6: de Ana Francisca. Picando, por favor.
4: ¿Eh?
6: Que no dejen que los anden picando ni que las anden picando.
4: ¿Pero cómo voy a saber que me va a picar?
6: Pues no sé,
5: a
6: Irving le dicen el mosco.
5: Te va a picar.
6: ¿Y sabía?
4: No, aquí. ¿Eh?
6: A Irving le dicen el mosco.
4: ¿Por qué?
6: Pues porque no le preocupa nada, él va por todo.
4: Porque anda piquete y piquete.
6: Pero él no distingue, ¿eh?
5: Ya van a empezar, todavía ni desayunamos. Y ustedes con sus ondas.
4: ¿No estamos diciendo nada malo?
5: Pues no sé.
6: ¿Así le dicen a él?
5: Sí.
4: Pues hay chisme.
5: A ver, échele.
4: La gente está bien enojada ahorita.
5: ¿Sí? ¿Por qué?
6: ¿Cómo no? A ver, eche el chisme.
5: ¿Por qué?
4: Por lo del Carin León que les canceló a la mera hora.
5: Ay,
4: que no
5: sí,
4: pudo llegar,
5: cierto.
4: Según él.
6: Déjeme
4: que
6: contarle.
4: No pudo llegar.
5: ¿Qué?
4: A Las Vegas y que quién sabe qué. Pues si desde cuándo, si tienes un evento programado, oyes.
6: Sí.
4: Con tiempo llegas a hacer el soundcheck y todo.
5: Claro.
6: Mire, le voy a decir algo, doña Tere. Unos conocidos
4: ridículo.
6: Iban al concierto al de ayer. Y justamente... La molestia de todo mundo que estaba ahí, decían, ahí demuestra, y lo voy a decir como me lo dijeron, ahí demuestra lo naco y lo
4: ¿naco?
6: Poco educado que es y lo poco profesional que es esta persona, porque como bien dice usted, o sea, los Backstreet Boys se quedan cuando tienen residencia en Las Vegas.
4: Sí.
6: Adele se queda cuando, y no estoy hablando de The Sphere, Adele se queda cuando tiene residencia en Las Vegas. Los únicos, a mí en una ocasión cuando iba para allá, me tocó viajar con Steve Aoki, que es un DJ. Y él me decía que ellos les exigían que estuvieran por lo menos un día antes de su residencia allá.
4: ¿De su residencia?
5: Y luego, ¿por qué no estaba ahí?
6: Pues porque le va, como buen mexicano, dijo, ¿sí es mexicano?
5: Sí,
6: le
5: claro.
6: Valió tres cacahuates.
4: Le valió y dijo, a ver, espérate. Sí llego, pues el avión, hubo retraso, no llegó... Y pues de plano, no pudo, pero sí pudo, porque rentas un jet o lo que sea y me lleva sobre lo que sea. Tiene el dinero para hacerlo. El tema fue de que adentro de la esfera, ahí donde se iba a presentar, ya los traían sentados.
6: Exacto.
4: Y les tenían vendiendo pisto.
6: Sin avisarles.
4: Exacto. Para las 5 de la tarde, ellos ya sabían que no iba a venir Carin León.
6: Sí, exacto.
5: Pero no querían cancelarlo.
6: No, cancelado estaba. Lo que querían era recuperar un poco de lo que ya iban a...
4: Exacto, para venderles pisto a los que están allí.
5: Por eso le digo.
6: No, a mí se me hizo una falta de respeto, ¿eh?
5: Cancelar un evento, ya que estás sentado con consumo y todo el rollo, o sea, si de por sí no presentarte es una grosería, todavía esperarte hasta...
6: Mira, yo ni lo escuchaba, ni me gustaba, cariño, pero pues ahora menos. Ahora,
5: no, está bien,
6: lo voy a bloquear de todas mis plataformas.
4: A mí sí me gusta, pero me da coraje que haga esto.
5: Y al ratito ahí estás.
6: Lo voy a buchar como a Yalitza. ¿Cómo se llaman las otras cuates?
5: Yalitza.
4: Ahí se deben hacerle lo mismo.
6: Sí. ¿Y si vio para cuándo les reagendaron?
4: ¿Para el otro año?
6: Se pasan.
5: Pues es que ya tienen todas las fechas vendidas.
6: 37,000 pesos me decían que costaban los boletos.
5: Está bien, está bien. A la mala se aprende.
6: No, qué grosería.
5: ¿Qué pasó?
4: Bueno, si vieron ahora que la que está dando más contenido, que según ya estaba viejita.
6: ¿Quién?
4: Digo que las viejitas somos las que damos más luego desmadre. Pues la Kenny, la de los eléctricos, es la que se está llevando el reality, ni New York, ya, ni nadie.
6: Ah, ¿de la casa?
5: No, sí, es de la granja VIP.
4: De la granja. se les encuera y les dice, órale, dame masaje. Ya están los muchachos bien mamados dándole masaje. Y luego, empieza a contarles anécdotas de Alejandra Guzmán, que andaba bien marihuana y que Silvia Pinal no la quería porque se metía mota. Y luego que dijo, no, dijo, si en mi viejo se quería tronar a Alejandra Guzmán, dijo, no, ¿qué? Si Alejandra estaba bien buenota.
5: Sí, estaba guapísima.
4: Y que el viejo de Kenny dijo, estaba tan buena que hasta mi viejo se la quería echar, dijo. No, hombre, te platica cosas, dijo. Que los tiene a todos risa y risa.
5: No, y aparte de eso, o sea, ahí sí hay mitote, risa, ¿juegos? Chisme, juegos. Hay demasiadas cosas, demasiadas actividades en la granja VIP. No, y aparte de eso, el casting que hicieron, los que llevaron, pues ya saben que eran revoltosos.
4: Está muy bien, y de veras, y la Kenny, que ella misma dijo, ay, decían que la viejita... A ver qué, pues ahí está, dijo, yo aquí vengo a jalar, dijo, órale, trae más pila que los de 30 años.
5: Ah, pero es que es una viejita, o sea, la verdad, con una, pues, ¿cómo le diré?
4: Posmoderna, hija, porque moderna. Ella siempre estuvo en el desmadre. ¿Sabes? Y luego, dime, hija.
5: ¿Sabe quién también es así?
4: ¿Quién?
5: Alex Lora, el del Tri. ¿Sí, imagínense si hubiera metido Alex Lora, el del Tri.
4: Hombre, y la Kenny.
6: ¿Cómo crees que lo hubiera? ¿Buen o mal?
5: Sí, súper. Porque aparte tienen tantas anécdotas.
6: Pero no están ya muy...
5: Es lo que tú crees.
6: No, me refiero para las generaciones actuales.
4: Por eso los van conociendo y se ríen. Sí. Les gusta la música. La música de Kenny es muy buena, hija. Estaba adelantada a su tiempo.
5: Sí,
4: Muy adelantada a su tiempo.
6: Ok, pues entonces que suene.
4: Espérate, ahí te va otro chisme.
5: A ver, échale.
6: Los famosos y
4: ya los tenía. Tenía Kenny a los dos muchachos que también están haciendo mucho contenido, los que están bien tronaditos, así mamaditos. Sí. Entonces, les dijo, no, dijo, mira, yo no tendré pompis, les dice Kenny. Ya sabes cómo es. Estaré toda desnalgada. Dijo, pero mira qué tal acá arriba. Dijo, siempre he estado bien chi.
5: ¿A poco?
4: No, hombre, de esos muchachos.
6: Sí, de esos sí hay.
4: Risa. Dice, y son naturales, hijos de la ch... Mira. Y les brinca así como yo.
5: Ay, no.
4: Ay, no. La Kenny. Yo por Kenny me he echado una vuelta a la granja. Nomás por Kenny.
5: Sí.
4: Sí, de veras.
5: ¿Y por los buenotes?
4: Ah, también el taco de ojo no puede faltar. Sí, el postre. El postre. Que están bien enojados en Televisa porque dicen que aquellos Jair y el Memo Chu nomás ahí haciendo ejercicio y bofeándose y sin decir nada. Y que dicen el fracaso de la casa es por culpa de Jair, están diciendo.
5: Ay, ay, ay. No, no hicieron bien el cast.
4: No lo hicieron bien.
5: No, y aparte de que no hicieron bien el cast, tampoco, pues ya todos entran bien miedosos, le tienen miedo a la funa, a la burla y demás.
4: Y, pues, no, ya me voy.
5: ¿Ya?
4: Dios, ¿rápido? Pues ya son las 9:10.
5: Nada más vino a restregarme que una viejita la está armando en grande y hasta con los viejos.
4: Ah, sí, para que sepan.
5: Ven.
4: Bueno, ¿qué van a hacer ahorita en la noche? ¿A dónde van a ir?
5: Pues a dormir.
4: A dormir.
5: A dormir.
4: ¿Cómo que a dormir? Pues claro. Oiga, dormilona. Dame que. Órale, vámonos a tomar una cerveza.
5: ¡Ay, a poco!
6: ¿Invítese unas micheladas?
5: Sí, unas micheladas, unas licuachelas, porfa.
4: Ah, sí, yo porfa. Te las preparo.
5: Con camaroncitos y toda la cosa.
4: Claro, bien rico.
5: ¿De veras? ¿O con
4: sí,
5: usted?
4: Camarón
5: asado. No me voy a desvelar, por ir con usted.
4: Vámonos.
5: Órale,
4: y
5: vámonos.
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1: Óyene, ¿sí supiste que el gobierno de Irapuato entregó 116 escrituras públicas a familias de 6 fraccionamientos?
2: Cuéntame cómo hicieron todo esto.
1: Pues mira, 452 habitantes de, ahí todas las colonias, de Las Liebres, Villas de San Cayetano, Che Guevara, Lucio Cabañas, Purísima de Jardín y Constitución de Apatzingán 2, pues ya cuentan ahora con mayor certeza jurídica sobre sus viviendas. Lorena Alfaro, la presidenta municipal, pues destacó que tener legalmente la propiedad de un inmueble representa la tranquilidad para las familias y permite proteger pues ahora tu patrimonio. ¿Estás
2: es
1: de acuerdo?
2: Correcto. Así que es importante que ustedes también se sumen a este tipo de campañas cuando se hagan las invitaciones, justamente para que también sean parte de una sociedad que tenga, como bien dice Gonz, justo seguridad en su patrimonio. Y son bastantes, ¿eh? 1737 escrituras en total.
1: Y fíjate, no es la primera vez, porque esta es la duodécima jornada que el gobierno de Irapuato suma 1737 escrituras entregadas desde el 2021.
2: Es correcto.
1: Y ha beneficiado a más de 6.700 personas.
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2: Hoy, mira, el tema de fin de semana está bueno, ¿eh? Como para irnos bien enojados.
3: Cuéntame de qué va este tema el día de hoy.
2: Hoy vamos a hablar acerca de las suegras metiches. Uf. ¿Alguna vez has tenido una suegra metiche en tu relación?
3: Estoy pensando, no, fíjate que todas mis suegras, digo, tampoco han sido muchas, pero
2: como las 20 que he tenido.
3: Las que he tenido, ajá. Todas han sido muy, muy amables y todas me han querido y educadas, todas las he querido mucho y nunca he habido como esa cuestión de meterse en mi relación jamás.
2: ¿Y alguna que no te haya querido así? Como que de las clásicas que dices, oh, ese.
3: No, fíjate que no que tuviera un tema con ellas, pero sí había una en específico que sí influía mucho en las decisiones que tomaba la hija. No forzosamente con nuestra relación, pero en su vida como tal. O sea, por ejemplo, ella quería estudiar esto, ¿no? Pero es que esa especialidad, no, mijita, mejor esta. Uy. Y entonces la hija cambiaba de idea y pues ni modo, hacía lo que la mamá decía.
2: Y tú no ibas ahí de no, porque no le haces caso a tu mamá.
3: Como sabía que no iba a quedar ahí.
2: Ah, ok.
3: Yo decía, lo que quieras hacer, tú sé feliz, mija.
2: Ay,
3: tú
2: qué
3: sé
2: padre.
3: Feliz, mija.
2: Sí, qué buena onda que haya sido un yerno querido, ¿okay?
3: Sí, yo creo que sí. ¿Tú sí has tenido suegras metiches así, metichonas?
2: No, tampoco, ¿eh? No he tenido suegras así. Al contrario, te digo que dos en especial las recuerdo con mucho cariño.
3: Ok.
2: Una que ya ahorita ya está.
3: Ya partió al otro plano de existencia.
2: Okay. Y me trató súper bien. Siempre me trató súper bien. A su hijo siempre le decía, cuida a Elisa, trátala bien. Okay, y no porque me tratara mal.
3: Como buena mamá que cuida a sus cachorritos.
2: Sí, como
3: ¿no?
2: que él me veía, como que ella me veía así como que ella está solita, cuídala, ve por ella. Entonces, siempre.
3: Vale.
2: Y me decía, y si se porta mal, dímelo,
3: Ah, o sea, todavía estaba amenazado el muchacho.
2: Sí, todavía estaba amenazado el muchacho.
3: Pero sí conozco, o sea, eso sí te puedo decir, que sí conozco muchísima gente, pero exagerada gente, que sí tiene problemas, pues justamente con la suegra, porque pues es un tema y es que se empiezan a meter, empiezan a hablar donde no deben, empiezan a opinar sobre la relación y lo peor es que les hacen caso los hijos. Eso sí lo ubico y lo he visto en muchas amistades.
2: Eso es lo malo, ¿no? Pero mira, te voy a decir una cosa. Creo yo que que también depende de tu pareja, ¿no? Porque
3: claro,
2: si se empieza a meter, le pones un alto y le dices, mira, mamá.
3: Deberías.
2: ¿Quién se casó? Pero, a ver, ahí está mi otra pregunta. ¿Qué tal si vivo en la casa de mi suegra?
3: Yo creo que ahí sí tienes que...
2: ¿Puede o no puede opinar la suegra?
3: Sí,
2: ¿no?
3: Sí.
2: ¿O por qué?
3: Yo creo que no en tu relación, no puedo opinar de tu relación, creo yo. No puedo opinar jamás de tu relación. Lo que sí puede hacer es pedir que se hagan... Por ejemplo, si la mujer o el cuate es un fodongo, una fodonga que se para a las 12 del mediodía...

0: para no hacer, o sea, ¿estás de acuerdo que sí puedes decir, oye, mijo, que tu señora, o oye, mija, que tu señorcito se pare a las 8 porque nadie le va a limpiar, ni nadie le va a tener aquí de comida, ni, o sea, ahí, pero ahí sí.
1: Es, pero ahí es, ¿suegra metiche?
0: No, ahí yo creo que no es metiche, pues ahí está, no. Pues es que ahí le están, o sea, están invadiendo su espacio, pues tienen que acatar las reglas del espacio. Sí. Metiche, ¿sabes qué siento que es? Cuando se ponen, cuando traspasan la línea de lo que es tu relación. O sea, cuando no es algo que es general, o sea, que afecta a todos, sino que es tu relación con tu pareja, ahí es metiche. ¿Cómo criar a los hijos? Óyeme, ¿por qué le haces eso a mi nieto? Deberías de hacer asá.
1: Uy, no, y ahorita eso muchas es abuelitas metiche. Bien atacadas, ¿eh?
0: Eso para mí es metiche. Otro.
1: Ah, sí.
0: Que te diga, oye, deberían de hacer esto, esto, esto en su relación. Bueno, a lo mejor como consejo va. Pero ya que te diga, ¿tienes que hacer esto en tu relación? Eso
1: no,
0: ya
1: es que ya él tienes que hacer.
0: Sí, o sea.
1: Ya, a menos que haya un agraviante, como tipo de que a lo mejor le pega.
0: No, bueno, sí, obviamente sí, o sea, eso creo que
1: cosas
0: sí,
1: fuertes, sí. ¿Estás de acuerdo? Entonces, sí, hija, sí, sí. Deberías dejarlo. Hija, ahí sí creo que...
0: Yo también ahí sí lo pasaría,
1: sí.
0: ¿No?
1: Sí, sí, sí. Y no, son para mí no sería más. Una suegra metiche.
0: No metiche, pero sí sería... Ah, es que puede ser que alguien diga, pues a mí me gusta vivir así y es mi marido y es mi mujer o lo que tú quieras y no se meta, mamá.
1: Oye, ¿no? No te voy a decir, la clásica es, a mi hijo le gusta esta comida así claro. Y así y
0: así. Eso es metiche, ¿no? Eso sí es metiche.
1: Eso para mí es
0: para
1: metiche.
0: Para mí es completamente metiche. ¿Qué sí, tipo? A ver, señora, por... ¿quién es el que vive con sí. él? ¿No?
1: Es que, mi hijo es un santo.
0: Fíjate, no, ahorita que dices, espérame, déjame que me acordé
1: ya,
0: de una.
1: Una vez que tenemos ya el la
0: bueno, carnita. Ahorita te cuento de una suegra que sí me acuerdo que hubo un suegro, que sí hubo un tema un día, que sí dije, pues si no le parece, sí, pues adelante. Y... Después fuimos muy buenos amigos, okay. Pero fue en las primeras áreas. Ahorita
1: saliditas. 462-124-2004, su suegra es metiche. 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
1: Oye,
2: ¿qué pasa?
1: Estamos hablando acerca de suegras metiches.
2: Fíjate, te iba a decir el tema.
1: Desarrolla, si es cierto.
2: Tuve una historia, te repito, que después nos hicimos muy buenos amigos con este suegro,
1: el señor.
2: Al cual le mando un abrazo gigantesco. No lo voy a quemar para no echar más, pero
1: para que no sepa.
2: Para que no sepa quién de todos es y no se sienta ninguno. Pero el primer día que lo conozco fue muy payaso. O sea, sí, nivel sangroncito así, pero...
1: Pero es que es normal, de los papás.
2: Pero es que, ¿sabes qué? Normalmente uno se tumba ante esa situación y es como... ok, sí, sí, ¿no? O sea,
1: sí.
2: Entonces empezó a decirme así como sus reglas de cómo iba a funcionar mi relación con su hija. Y lo paré en seco y le dije, a ver, señor, discúlpeme, pero la relación es entre su hija y yo. Si a su hija algo no le parece, con todo gusto me lo puede decir. Usted no me tiene que decir nada. Lo paré en seco, ¿eh? No, bueno, casi ya cortábamos al día siguiente por la situación que se puso muy tensa.
1: ¿Y te fuiste de ahí
2: o no? Estábamos en una comida y yo seguí pues con mi novia. Seguí platicando y supongo que al calor de las copas y una bebidita y demás, pues le dijo la situación en broma y no. Entonces, pues la chavita se enojó, me reclamó que porque le hablaba así a su papá. Un tema, ¿no?
1: Sí.
2: Un tema intenso. Pero creo que eso fue... Porque en su momento me lo dijo después. Me dijo, te agradezco que hayas tenido... Digo, qué falta de respeto, me dijo. Pero te agradezco que hayas tenido la confianza de decirme las cosas. Y creo que tienes toda la razón. Su relación es su relación. Nada más te digo, el día que le hagas... O sea, eso sí te lo sostengo. Dije, no se preocupe, con todo gusto y todo lo demás. Y después nos empezamos a llevar muy bien. Pero me dijo, pero sí lo reconoció, dijo, ¿yo qué me tengo que meter en los temas que son de ustedes?
1: Ay,
2: pero a ver, quiero escuchar a Anthony, porque ya Anthony nos dijo algo.
1: Ya
2: escuchamos a Anthony, en la siguiente.
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2: No lo hagan, no lo hagan, cosas que no.
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0: Cuando te guste, cuando la cumbia esté buena, ya sabrás cómo te mueves.
17: ¿Qué?
0: Ya estamos al aire.
17: Ya, mi diva.
0: Ah, es que estoy platicando con el Sebas y me dice que qué edad es buena para tener intimidad. Después de los 21, y cuando la cumbia esté buena, depende cómo te mueves.
18: ¿Qué?
17: Okay. Estamos hablando de la primera vez.
0: Claro, hoy vamos a hablar de que te invitan, tanto hombres y mujeres, ¿eh? Tú sales con una persona que acabas de conocer, se platicaban en redes, se ligaron así bien padre, plática 10, 15 días. Ay, vamos a conocernos, y ya tú, bien perfumado, bien perfumadita. Llegas, restaurante, tacos, tortas, lo que sea. Después de la platiquita y la cenita, en la primera cita te pide tener intimidad e ir a su casa o a un hotel, ¿irías? Tú como hombre le propones a la dama, pero si a ti, caballero, la dama te propone, ¿ustedes qué harían como chicos o qué harían ustedes como chicas? ¿Sí van o no?
18: ¿Qué le digo, tío?
0: La verdad.
18: Pues obvio, usted ya la sabe.
0: ¿Pero cómo? Si tú vas a decir, no, yo a ti te quiero conocer a la buena. Mira, pues vamos a platicar, no es a la buena. Más. Mira este. ¿Qué haría el público? 462-124-2004. Vas a ver, ¿eh?
18: 462-124-2004.
0: Vamos a ponerle un estate quieto a este niño.
17: Sí.
0: A ver, ¿qué harían ustedes? ¿Si aflojan en la primera cita? Así que vámonos al baldío o así, ¿o qué?
17: Al baldío.
0: Vámonos al baldío y, órale, sobres. Como dijo la arrolladora, cedí porque ya andaba sobres.
18: Oiga, diva, sobres. ¿Qué? O sea, pero la pregunta en sí es, o sea, si ¿es porque quieres cita, algo tranquilo o es porque te da miedo que la primera vez sea... No sé, es que no hay lo malo en todo esto, o sea, para decir
0: no. A ver,
18: no.
0: ¿Cómo que no? ¿Cómo que me voy a ir en la primera cita? Va a decir que soy una rapidita y que así soy con todos.
18: No, pero cada quien es libre de su sexualidad, y si él o ella es libre de decir, yo quiero ser abierto y disfrutar de la vida, pues ¿qué más?
17: Es que le voy a decir una cosa, mi diva, Creo que la pregunta es de acuerdo a qué es lo que quieres y también el género tiene mucho que ver.
18: Pero ¿a poco si tú quieres algo formal, no puede darse si ya en la primera ya se aventaron un...
17: Ahí te es voy, que nosotras como mujeres, pensamos la verdad, diferente. Pensamos diferente y ustedes también piensan diferente. O sea, entiendo, la verdad es
18: entiendo
17: así.
18: Entiendo el punto.
17: Entonces, el hombre siempre quiere sentir que conquista, que se le es difícil y que no sé qué y que no sé cuándo. Va, tú quieres que te tomen en serio. Quiero una relación bien, ¿sabes qué? Déjame conocerte y demás. Sí es cierto, ha habido ocasiones que, como decía María Conchita Alonso, una noche de copas, una noche loca. Sí, pero si quieres algo bien con alguien, no.
18: ¿No?
17: No. Es que como nosotros como mujeres, ese es mi punto de vista, mi diva. Nosotras como mujeres, si el hombre de repente pues dice, ah, pues mira, ya obtuve lo que quise, ya no sé qué, o sea, sabe cuándo. Y entonces ya no te piensan que eres igual con todos, lo haces con todos. Entonces, la verdad, pero dejas mucho que pensar. Yo creo, ¿verdad? Pero, diva, adelante.
0: No, estás bien, tú dale.
17: Esa es mi manera de pensar, mi diva.
18: O sea, sí entiendo, comprendo lo que dice Gons, diva, pero creo que justo ese es el tema que no nos deja ser hombres y mujeres libres de nuestra sexualidad. Eso es lo que creo que tiene ese atavismo, esa cuestión un tanto incluso, pues... No quiero decir retrógrada porque pues,
17: sí, cada quien tiene vida. Sí,
18: no. Pero porque... ahí cada quien. Pero yo lo que creo que de repente el pensar así hace que si una mujer tenía toda la intención de tener una relación y acostarse con alguien porque le gusta.
17: Ah, no.
18: Ya no puede porque ¿qué va a pensar el otro?
17: No. Eso no me exime de mi derecho de libertad de sexualidad. O sea,
18: ¿así?
17: Yo te digo, o sea, yo puedo hacerlo. Pero, por ejemplo, si yo veo el chavo y a mí me superlate como para algo formal y bien, no lo voy a hacer la primera vez.
0: No. Porque van a decir que así eres con todos.
17: Claro.
18: ¿Y qué tienes si es así con todos? Pues
0: Que no.
18: Anden, pues,
0: que
18: digan no lo que quieran.
17: Tenemos audios.
0: Y hay un texto que nos llega, dice, Nes, yo soy hombre y no me gusta eso, que en la primera cita pues, me propongan.
18: Si tú eres hombre y no te gusta, está bien, también.
0: Ni o sea, proponer.
18: Yo aquí no estoy juzgando, yo solamente digo que qué tiene de malo.
0: ¿Qué tiene de malo? ¿Qué tiene de raro?
18: Exacto, Diva, exacto.
17: Audio, Diva.
19: Hola Diva, muy buenos días, saludos. Mucho tiempo sin poder escucharlos.
18: Pues ya te
19: cuestiones de trabajo y cuando se tiene la oportunidad lo hacemos. Yo y lo tuvimos.
0: Gracias.
19: Nada más sobre tu pregunta. Considero que es más fácil que el hombre a la primera se vaya. Porque el hombre puede decirle a 20 mujeres, te invito a salir, y lo van a rechazar. Y una mujer puede decir 20 veces, te invito a salir, y 20 veces va a salir. Uh-huh. Creo que todo es cuestión del enfoque que se vea.
18: Okay, pero
0: luego... Hacerlo en la primera cita es más bonito.
17: Pues así dice.
0: Cuando hay conexión.
17: Pues es que sí, en ocasiones.
0: Y lo que dice el chico del audio, Gons, perdón, pero son más facilotes los hombres para ir porque son más calenturientos, siento yo.
17: ¿Verdad que sí?
18: A ver, eso no está en tela de juicio. Eso es una realidad innegable, Diva. No, no hay manera
0: ¿Ustedes
18: de decir.
0: Piensan más en sexo que nosotros.
18: Claro. Por cuestión cultural, repito. Pero Diva, ¿cuál es?
0: Y lo voy a tratar, fíjate, para la otra semana creo este tema, de que ustedes son más sexuales que nosotras.
18: Ay, sí,
0: piensan
18: no sé.
0: Más en sexo. Sí, sí.
18: No
0: sí,
18: sé,
0: sí.
18: Tengo dudas, tengo mis dudas. Pero bueno, a ver, será interesante.
0: Te la aclaro si quieres y todo.
18: Será interesante.
0: Bueno, la verdad, Diva, muy buenos días a todos. La verdad, si ella quiere. Y es una persona que me gusta y siento algo bonito por ella. Sí, me voy al cuatro letras que se le caiga la
18: sí,
0: H.
18: Sí, muchachos.
17: Cabe mencionar que en algunas ocasiones sientes como una química impresionante con alguien desde la primera vez. ¿Estás de acuerdo?
18: Y pues, si
0: ay,
18: se
0: sí,
18: da...
0: bien rico.
17: Sí.
18: Yo sí me enamoré una vez así, ¿eh? Creo que es de las veces que más me clavé.
17: Sí. Órale.
18: Sin tema.
0: Órale. ¿Cómo fue?
18: ¿Mandé?
17: En un café.
0: ¿Cómo fue?
18: Pues,
17: en un café.
18: ¿Quiere que le explique cómo fue, Diva?
0: Que sí. Platicaste con ella un mes antes.
18: No, la conocí ese día en una fiesta. No, estaba en una fiesta. Estaba en un bar unos amigos. Me dijeron, oye, vente. Yo acabo de dejar una amiga con la que había salido para ver qué onda. Y cuando llegué me encantó esa niña. Me gustó. Y esa misma noche nos fuimos a la casa de su servidor porque seguimos la fiesta ahí. Y se dieron las cosas. De hecho, ella fue la que lo propuso.
17: El clásico. Me encanta la frase. Y pasó lo que tenía que pasar.
18: Ella lo propuso, de hecho. Ella fue la que lo propuso.
17: No, está bien. Qué padre.
18: Y me enamoré de esa mujer.
17: Digo, tampoco me voy a poner aquí de las... No soy Santa Gons.
18: Sí, no,
17: Santa
18: claro.
17: Elisa. También ha pasado. Y también me he enamorado.
18: Es que sí pasa.
17: Sí, tenemos audio, mi diva.
0: A ver, dale.
20: Buenos días, mi diva. Como dijo mi diva, a mí no me van a hundir.
0: A mí no me hunden.
20: No, pues ¿qué le puedo contestar, mi diva? Cuéntanos. Lo único que se va a llevar uno a la tumba son los recuerdos, porque todo lo físico aquí se queda, así es de que vamos a darle con Toño. Y pues el único que perdona nos va a recibir algún día para pedirnos cuentas de lo que no aprovechamos. Saludos, tas, tas, y se acabó.
17: Ándale. Órale, que tas, tas, tas.
0: Sas, culebra, el piso, tras, tras, tras. Él dice, el que perdones Dios, yo le entro.
18: Él sí se avienta todo.
0: Él dice, nos vamos con Toño.
17: Se me hace que
0: aldea.
17: No lo está escuchando su esposa, ¿eh?
0: Si no, estaría hablando así de válido.
17: Ah, pues sí, muy valientito él, muy dale. No sé qué.
0: Bueno, déjalo. Te van a poner una liga.
17: Ándale.
0: Te van a poner una liga.
17: Una liga.
0: De la decencia, dijo. La liga de la esencia. ¿Qué pensaban? ¿De qué liga pensabas?
18: No, me espantó solamente.
0: Yo soy tu amiga. Yo no te voy a juzgar.
17: Como uy, dicen, ¿cómo
0: yo no soy nadie para juzgar.
17: Pero bien que juzgan.
18: ¿No?
0: Cuéntenos, ¿no? Tú, si van llegando. El tema es, la pregunta es, en la primera cita, si los invitan a salir y después al brincolín, ¿lo harían o no? ¿Se irían con la muchacha o con el muchacho que les propone intimidad, lujuria, desenfreno y sexo? en el 462-124-2004. Cuéntenos cosas. Este es su espacio radiofónico. Por
18: Váyanse,
0: favor.
18: Váyanse, total.
17: Tenemos audio, mi diva, ¿eh?
0: Gracias, público conocedor.
2: Ahí, como dicen, es... Te pasó lo que tenía que pasar, pero también otra frase es... Y llegamos hasta el final.
0: ¡Ay, claro!
18: Ridículos estos.
17: ¡Ay! El final, que es el inicio de una gran relación. ¡Ay!
0: El clímax, el clímax. ¡Ay, qué bonito!
17: El clímax, el clímax.
0: Y llegamos al clímax, dicen. ¡Ay, qué bonito el clímax! ¡Ay! Cuéntenos.
18: Queremos saber.
17: ¡Ay, 462. El capibara y su
0: ¿Qué dice el capibara? Te amo.
17: A ver antes de escucharlo, ¿qué creen? ¿Qué? ¿Será pro primera vez?
0: Sí.
17: O llegaría
18: sí, a con todas sus colágenos desde ajá. la primera cita.
17: Sí, sí, sí. Claro. O sea, vamos a escuchar.
0: En su burbuja.
17: Sí, en su burbuja de amor.
21: Hola, buenos días. Es viernes. Llegué un poco tarde, pero creo que están hablando de eso de que si está bien que pase la primera vez en
0: claro.
21: la primera cita.
18: No, si está bien, no.
21: Si se enamoran. Y yo digo que sí pasa, me ha pasado. Pero yo jamás me enamoraría de esa persona porque, pues, es como están mencionando, es una falta de respeto cuando quieres algo serio. Porque
17: ¿ves?
21: Inconscientemente tú piensas, oye, pues, si pasó conmigo, ¿qué tal si con otras relaciones
17: exacto.
21: anteriores que ha tenido? Ni modo que no haya pasado eso, ¿verdad? Y, pues, no sé, o sea, yo sí lo haría y me ha pasado, pero yo soy consciente que no me puedo enamorar de una persona así.
18: Pues
21: no la puedo tomar en serio. Imagínense, con mi ex esposa tardé 8 años.
18: Pues
21: no,
18: contigo,
21: no, fueron,
18: con los,
21: no, fueron 5 años. Y para que pasara algo así, por eso me casé con ella. Pero yo no. De hecho, tengo a mi mejor amiga, les he comentado, y así pasó la primera vez que salimos, estuvimos juntos. Y así, o sea, una bonita amistad y seguimos todavía. Yo en varias ocasiones le comenté, le dije, si nos hubiéramos conocido diferente, tal vez sí me hubiera gustado intentar algo contigo, pero pues no. Y además le sé todos sus secretos, o sea que para bien o para mal no pasó. Bueno. Esa es mi opinión y es lo que me ha pasado. Saludos.
17: ¿Le puedo decir, mi diva, que
0: dígale.
17: Así como el capibara, piensan...
0: Hay muchos.
17: Pero yo creo que
0: muchos.
17: Es que el 9%... Digo, de 10 personas, el 9,
0: sí,
17: el, la, 9
0: pero
17: personas.
0: Pero
17: el
0: Nes dice que sí. no, que no, le va a
17: él es el uno.
18: No,
17: él es el uno.
18: Algo. Esto que dijo el capibara tiene dos lecturas y yo quisiera externarlas a ver qué opinan ustedes.
0: A
18: él
0: ver.
18: Dice, él me llamó mucho la atención cuando dice, si fíjense con mi esposa, ojo, no la conozco, lo voy a decir con un supuesto nada más, pero que pasaría con cualquier otra mujer. Él dice, es que las demás, pues que a poco
0: por eso
18: que
0: me casé
18: esposa
0: porque
18: nunca...
0: no aflojó.
18: ¿Perdón, Diva?
0: Por eso se casó, porque no aflojó.
18: Pues, él dice eso. Pero ustedes y todos creemos que la pareja con la que estamos, con nosotros, a lo mejor con nosotros hizo difícil, pero ¿saben con cuántos
0: no.
18: antes a lo mejor dijo, este me gusta?
0: Sí.
18: O sea, no es una regla. Y creo que ese es el problema de pensar que por el hecho de que se guarde a alguien o que... Esta idea que tiene cada quien, digo, respeto, pero para mí tonta de decir, es que si se va a respetar en la primera cita es porque sí le interesó. A ver... Si se da la química y funciona y se dio, no es que no se respete, es que le gustaste tanto y te tuvo tanta confianza. O si era calentura, o sea, pueden ser las dos
17: sí.
18: opciones. Pero esa idea de que a lo mejor, que porque su esposa duró 8 años, digo, contigo, no sabemos con otros.
0: Fíjate, eso es cierto, acabas de mencionar algo. ¿No les pasa, querido público, que una persona, fuera del sexo, fuera uh-huh. de cosas, contigo se porta pero mal
18: uh-huh.
0: y es una... asco de persona.
18: Completamente.
0: Y esa misma persona conmigo
17: es un amor.
0: Es, uh-huh. yo, tú me estás hablando de él y yo te digo, espérate. No, es que estamos hablando de diferentes
18: exacto,
0: personas.
18: Diva.
0: Conmigo es así, pero así y así. Pues sí, contigo es así, pero aquí es de esta manera y se comporta de esta manera. Y así también puede ser, que contigo no quiso tener intimidad.
18: Exacto.
0: Pero otros no dicen lo mismo. O sea, no es de exclusivo de tu esposa, mi amor, de ex esposa. Es en general que muchos depende. A lo mejor dijo, ah, este está bien feo.
17: Sí, mi diva, pero sí tienes razón. Son dos lecturas esa que ustedes están comentando y la otra, que de verdad yo sí creo que así como el capibara piensan la mayoría de los hombres.
0: De los hombres.
17: Así piensan.
0: Pero nosotras también,
17: claro.
0: Nosotras dice, oye, si así le pide a todas que se les encueren.
17: Lamentablemente, ¿qué cree mi diva?
0: ¿Qué?
17: Lo, como que el hombre es más, este, ¿cómo se puede decir? No es tan mal visto. Sí, y no está tan, tan mal visto. Lamentablemente es así la manera de pensar, no, no está mal visto, entiendo el punto, de que digan, ah, pero pues es hombre, así son los hombres, así son todos los hombres, pero siendo una mujer, no, ¿sabes qué? No, o sea, yo ya con ella y
0: estoy... Disculpa,
18: pero, ha cambiado los tiempos, ¿eh?
17: Y sí espero, y tiempos, espero de verdad que sí, que sí cambien, de pero verdad, créeme que, sí... Ese pensamiento no se va. Bueno, no se va. No. No se va.
0: No se va. No se va. Más WhatsApp de lujo. Diva, ya depende de cada situación. Yo, por ejemplo, conocí a un muchacho. Es coyote.
17: ¿Ah, sí?
0: Ya llevábamos tiempo de mensajearnos. Así coyote. Que un día vino a México. Bueno, tocó venir, nos vimos. Y pasó lo que tenía que pasar. Ah, así dice.
17: No tenía que pasar.
0: Más aparte, también depende de la edad. Ya no somos unos chamaquitos.
18: Es
0: somos
18: otra.
0: Adultos.
18: Ese
17: es cierto.
0: Y pues que pase lo que pase, pero lógicamente solo pasó y ya. Pero para una relación, no, Diva, imagínese, nomás lo veía él cada que venía a México. Ya después, no, Diva, ahora tengo una relación estable. Creo que debemos de tener claro qué queremos o así. Obvio que si buscas algo romántico, ahí ya no lo recomiendo a la primera. Como quieras, solo los recuerdos quedan, Diva. Ay, la amo. Yo también te amo y agradezco que te tomes tu tiempo para contar ese pedacito de historia de vida que te marcó. Y tienes razón, fue un brincolín y ya. Dice, el hombre se enamora a través del sexo y la mujer llega al sexo a través del amor. Fíjate qué bonito mensaje. Bueno. Es cierto. La mujer llega al sexo porque está enamorada. Y ustedes se enamoran teniendo sexo y sexo y sexo con nosotras. Dice, no hay fórmulas ni normas ni leyes para el gusto de cada
18: Exacto.
0: quien. Somos un mundo y millones de opciones, Diva. No se puede generalizar nada ni nadie. Con eso cerramos.
18: Me parece bien esa opinión, ¿eh? Muy acertado.
0: A mí también. Y los quiero. Gracias a Living en Controles, a Ashley, a Sebas, a por supuesto a Elisa González Lagons.
17: A usted, mi diva.
0: Y al Nes Atrevido.
18: Al inútil de mí.
0: No. Y en todas partes. Diva hermosa y Gons, salúdenme, ando trabajando.
18: Vaya, por fin.
0: Por eso de rapidito, yo con mi esposa desde el primer día que nos conocimos, hasta el anillo me medí.
17: ¡Ay!
0: ¡Ay, que hasta el anillo! Gracias, bonito día. Y en todas partes, ponte Exa.
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2: Oye, ¿ya tienes tu sugerencia de Pantayexa?
3: Ya.
2: Cuéntamelo
3: ya. Todo. Digo, yo estoy esperando, ahora sí estoy esperando que llegue Resident Evil. Creo que es una de las películas que más van a moverme a mí.
2: Sí.
3: Definitivamente eso es lo que quiero disfrutar. Pero bueno, hubo estrenos, se estrenó y todavía está en el cine y tienen oportunidad de checarla. Una película que considero yo es una verdadera cosa extraña.
2: ¿Por qué?
3: No, creo que no estuve el fin de semana cuando se estrenó, que es el final de La Calle Oak. No sé si ya hablaron ustedes de esa.
2: No, para nada.
3: Bueno, es una película donde ahí te va y tú me vas a decir qué opinas, sí, del tan solo del cast, ¿sale?
2: Okay, vale.
3: Vamos a ver. Está ni más ni menos que Anne Hathaway.
2: Uh-huh.
3: Está, pues, obviamente todos la conocen por la de el Diablo Viste a la Moda, el, sí, de las princesas, etcétera, etcétera, etcétera. Tenemos a el señor Ewan McGregor, que también es otro de los cuates que ha salido desde Star Wars, que ha estado en... Ah, pues de hecho fue el papá, sí, en Imposible cuando se da este tsunami. Bueno, él. Tenemos a Maisie Stella, que para los que no lo ubican mucho, bueno, ella fue la parte de quien se hizo famosa, perdón, en Spirit y demás. Pero bueno, llega un elenco interesante y dices tú... Ahí te va la premisa y de ahí vamos desmenuzando, sí, lo que es.
2: Venga.
3: Porque básicamente es una película, no sé si es de ciencia ficción o si podríamos decirle de un género como de supervivencia extraño, porque está... Yo cuando la vi, pues dije, va a ser como Jurassic World, donde ya todos los dinosaurios conviven en el mundo real y demás, en el mundo diario, pero no. Y además... Cuando vi que decía que estaba basada en una novela que había sido muy exitosa, dije yo, pues hay que verla. Básicamente es una pareja que está como en este momento de crisis existencial entre un matrimonio. Donde pues dicen, ¿sabes qué? Hay que divorciarnos porque acabo de perder mi chamba. Trabajo como repartidor en secret, porque no le puedo decir, para sacar a la familia en una pizzería. En fin, es una locura. Sin embargo, de repente como... No quiero adelantarles cómo, pero... Aparece una planta en el jardín y es una planta que nunca había existido.
2: Ok.
3: Es una planta extraña, la empiezan a buscar, se dan cuenta que...
2: ¿Esa que da risa?
3: No, es de esas. Okay. Pero se dan cuenta que es una planta que existió hace millones de años.
2: Ok.
3: Y a partir de aquí, no les quiero decir mucho, pero empiezan a aparecer dinosaurios en una cosa tan rara, tan más extraña... hay como portales. Es una cosa muy rara, incómoda de ver. Llegó un momento en que yo te lo juro, pocas veces me he querido salir del cine. Y en esta ocasión fue de esas.
2: ¡Quiste bye!
3: No me salí, obviamente. ¿Mm? Pero, híjole, está muy rara. O sea, empiezas a ver dinosaurios. La realidad es que también otra cosa, que el CGI es... un tanto plasticoso, o sea, esos que no se ven tan bien
2: tan
3: complementados con...
2: Esto.
3: Digo, creíble no, pues, pero que no se ve complementado sí. con la imagen. Entonces, es una de esas películas que yo, la verdad, si tienen oportunidad de saltársela, sáltensela. Porque sí se vendió con bombo y platillo, porque eran Hathaway, porque... No, definitivamente no. Y pues terminas por darte cuenta que es una película donde sí hay un trasfondo existencial y sumamente interesante acá de cómo ver la vida y el cómo las cuestiones de tecnología pudieron haber sido. Sí, pero de ahí en más,
2: no está,
3: para mí no está muy bien contado.
2: ¿Está en el cine?
3: Está en el cine.
2: Ok,
3: sí.
2: Para
3: pero
2: no ir.
3: Sí, yo se la, yo les digo, sáltensela.
2: Perfecto, si usted está en casita, no quiere ir al cine, bueno, quiero decirles que la de The Whisperman o la de Susurran tu Nombre,
3: okay,
2: es una película de crimen, suspenso y terror psicológico que me encanta. El terror psicológico es para mí el mejor que hay. Más que ese terror donde salen monstruos, donde
3: los típicos
2: carpoons. A mí eso del terror psicológico, que juegan con tu mente y todo ese rollo, me encanta.
3: ¿De qué va?
2: Me súper encanta. La historia sigue a Tom Kennedy, un escritor que recientemente pues busca un nuevo comienzo, se lleva a su hijo de 8 años, llega a una casa pues muy, muy, muy antigua, ya sabes, clásicas cosas, ¿no? Y de repente, su hijo, ¿qué crees? Desaparece misteriosamente.
3: Mujer.
2: Y obviamente su papá es este policía retirado. Y en este caso es Robert De Niro.
3: Ok,
2: policía retirado.
3: Ah, sí, vi que estaba
2: anunciada. Y que va y que le dice: oye, papá, ya sé que no nos hablamos para nada, pero ayúdame a buscar a mi hijo. Y ahí empieza todo lo que van a hacer: quién fue, quién se lo llevó, dónde está. A lo mejor está escondido en la casa. No, no sé. O sea, está muy, muy padre. Para todos los que la quieren ver, está en Netflix y se llama The Whisperman o Susurran tu nombre.
3: Sí la había visto anunciada, fíjate, y sí ve que salía el señor De Niro y dije, hay que
2: está
3: darle
2: buena,
3: oportunidad.
2: Está buena, ¿eh? Y hasta Michael Keaton sale.
3: ¿Ah, sí? Sí. El señor Batman en su momento.
2: Sí, el señor Batman. Momento.
3: Oye, pero ¿qué pasa si, por ejemplo, a ver, las películas hay que verlas en el cine o en stream, pero okay, la radio la puedes escuchar a través de tu frecuencia FM o a través de una aplicación?
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1: Rosila, ¿les damos chance de meter un audio y quitar una canción, porfa? Ah, ya se
2: no,
1: fue.
2: Ya no.
1: Bueno, ¿qué decía
2: oye,
1: la
2: se
1: gente?
2: Quedaron un montón de audios. Sí, uno que la verdad, que tú no eres papá y por lo tanto,
1: pero a ver, es
2: lo que se te da la gana.
3: No, pero es que a ver, ahí te va una cosa. Yo no estoy diciendo que la opinión que te den no vaya en sentido de cuida a mi hija, o sea, de que te digan eso. O sea, el tema de lo que yo platicaba era cosas de la relación, de quiero que hagan esto, esto, esto y esto. O sea, eso con todo respeto, ¿qué le importa al señor? Si tú te quieres casar o no te quieres casar, o si tú quieres, eso es aparte, ¿no? Yo creo que no te pueden decir, oye, quiero que si vas a estar con mi hija te cases.
2: Y era la primera vez que lo veías.
3: O sea, no, digo, no fue literalmente así, pero o sea, eran cuestiones que eran muy de pareja. Pero bueno, gracias de verdad a todos por sus comentarios. Gracias, y pues ya nos vamos porque ya no hay tiempo, ¿no?
2: ¡Gracias! ¡Es fin de semana!
3: ¡Por fin!
0: Por hoy ha sido todo. El Informatable ha llegado a su fin. ¡Ey! Pero regresaremos. 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
15: 10:58.
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2: 11:27.
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Los Ángeles Azules se convirtieron en el primer grupo de cumbia mexicana en presentarse en festivales de talla internacional que tradicionalmente no incluían este género musical.

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3: Estamos de regreso en esta tardecita a través de la frecuencia exacta del 93.5. Oigan, hay bastante información. Se soltó ya Wolverine, este Marvel's Wolverine que llegará a consolas de videojuegos. Además de ello, si ustedes tienen oportunidad de hacer compras desde la eShop en Estados Unidos, bueno, habrá bastantes descuentos toda vez que no se pudo ganar como tal la demanda de la gente que compró videojuegos con este impuesto extraño que en algún momento llegó y demás. Pues bueno, ya se ha dicho que efectivamente se podrá tener descuentos a lo largo de estos días, así que es momento de que entren a la eShop. Pero ojo, los descuentos solamente estarán disponibles para la versión estadounidense de esta tienda digital de juegos. Además de todo esto, tenemos por supuesto información de cine, porque justamente Avengers Doomsday supera los 50 millones de dólares. Ojo, sin siquiera haberse estrenado. Ahorita platicamos de ello y esto que parece tan curioso, pues al parecer podría ser la nota que haga que esta película se vaya hasta las nubes. Además de eso, tenemos información del día, todo lo que está ocurriendo. Así que quédense con nosotros. Antonio Corona está en los controles. 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
1: Estamos de regreso y ahora es para platicar, pues justamente acerca de Wolverine y esto que es uno de los videojuegos que también ha llamado mucho la atención y que pues prácticamente hizo que todo mundo volteara a ver a un videojuego de un personaje que parecía extinto dentro del mundo de los videojuegos y le diéramos otra visión. Y es que hay varias cosas interesantes. Lo que tienes que saber tú de todo esto es que ya estamos a nada de que se lance el videojuego. De hecho, será el próximo 15 de septiembre para PlayStation, donde veremos ya por fin al obesno, al señor Wolverine, encarnando un videojuego que luce espectacular. Y es que hay muchas cosas que se han hablado alrededor de este videojuego. Y vamos por partes. Primero hay que decirlo, es un videojuego de acción de un solo jugador que lo desarrolló Insomniac, que justamente ha estado detrás de grandes proyectos como la saga de Marvel's Spider-Man y que ha sido un juegazo. La historia está basada también justamente en el personaje en su versión canon, vamos a decirlo. Y nos va a mostrar pues la parte pues un tanto violenta que tiene James Logan en esta nueva aventura. Y pues digámoslo así, él está retirado, lleva años que ya se había alejado de todos los hombres X y de repente un multimillonario decide empezar a secuestrar mutantes. Y por lo tanto, pues tiene que salir al rescate en un mundo de combate, de mundo abierto, que eso es lo que llama bastante la atención. Y estarás disfrutando de distintas locaciones, estará Canadá, Japón, tendremos por supuesto ataques a distintos personajes que son entrañables de la saga. Y eso es lo que ha llamado mucho la atención, entre también por supuesto la parte de la violencia que tiene el juego, que eso es lo que llamó mucho. La cantidad de sangre que vuela alrededor del juego hace que también, antes de comprarlo, papás revisen el catálogo de clasificación para que no haya temas, porque Wolverine se estrena este próximo 15 de septiembre y definitivamente es un juego que todo mundo va a querer disfrutar. En la tienda de PlayStation, con los precios ya mexicanos, ahora sí lo podemos decir, está en $1,206 con 03 centavos. Tiene una versión Plus y esto, pues bueno, ya puedes disfrutarlo, te repito, a partir de este próximo 15 de septiembre.

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1: De regreso y ahora hablemos de Avengers Doomsday, una de las películas que seguramente pondrá a mucha gente a voltear de nueva cuenta al mundo de los Avengers. Y es que estamos de acuerdo que el regreso de Tony Stark, el que será únicamente y toda la vida Tony Stark, Robert Downey Jr., en su regreso en esto que es Doomsday, sin duda alguna ha generado una carretada de billete para los estudios de Disney. Y es que ahí les va. Avengers Doomsday va a ser, sin lugar a dudas y sin temor a equivocarnos, el estreno cinematográfico de todo el año. O sea, yo sé que falta mucho tiempo, pero tan solo en preventa, nada más para que se den una idea, en la pura preventa será hasta el 18 de diciembre y ya superó los 50 millones de dólares en preventa. O sea, todavía lo que le falta el primer fin de semana de estrenos, y seguramente estará todavía, de mí se acuerdan, por ahí del 15-17 de enero todavía podremos disfrutar de Avengers Doomsday en cine y todavía las salas van a estar llenas. Por ahí de febrero acabará el hype, pero esta cuestión es una locura. La realidad es que tan solo el primer día, cuando se dio la venta de anticipada para la gente que quería ver esta película, fueron 16.5 millones de dólares. Esto es más del doble de lo que alcanzó en su momento Deadpool y Wolverine en el mismo periodo de tiempo. Y bueno, Marvel se prepara para una de las cosas más gigantescas. Se ha generado una descarga, bueno, no descarga, más bien una reproducción de 503 millones de reproducciones durante las primeras 24 horas del estreno de su primer trailer que nos mostraron. Robert Downey Jr. está sin lugar a duda en las nubes en este instante con todo lo que ha hecho. Hay que decir, está Chris Hemsworth dentro de todo este asunto Thor, está Anthony Mackie como Sam Wilson, está Paul Rudd como Ant-Man, regresa también Sebastian Stan como Bucky Barnes, está Chris Evans, que pues todo mundo lo ubica como Steve Rogers o el Capitán América. Y ojo, porque ya se ha adelantado mucho, veremos varios integrantes de X-Men como Patrick Stewart, Ian McKellen, estará James Marsden, Kelsey Grammer, Alan Cumming y Rebecca Romijn. Así que esto estará de locos. Incluso Gambito, que ya lo vimos, estará encabezado, o más bien encarnado, por Channing Tatum. Esto es de verdad una reunión de una gran cantidad de personajes. La aparición de Cyclops, o de este personaje Cíclope, es una locura en el tráiler. Si no lo han visto, les recomiendo que lo vean. Y bueno, tan solo decirles que Endgame, que fue la pasada, debutó con 357 millones de dólares en Estados Unidos, y a nivel mundial terminó aventándose 2.800 millones de dólares. Cifra que muy probablemente será superada por Avengers Doomsday. Así que pues ahí está. Todo mundo está esperanzado en ver cómo estaremos viendo de nueva cuenta todos los personajes icónicos de esta saga. Y mientras tanto, nosotros vamos con música y regresamos. 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

Las curiosidades de tus artistas favoritos. El rock and rollero mexicano César Costa, durante su infancia, estudió 4 años de violín clásico para darle gusto a su madre, quien era una virtuosa violinista que llegó a realizar presentaciones en el Palacio de Bellas Artes.

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2: Estamos de regreso y oigan, si ustedes quieren seguir disfrutando de todo lo que conlleva el 93.5, quieren escuchar que el noticiero de hecho hoy sale a las calles, quieren saber dónde, cómo, pero se van a bajar de su automóvil o ya no tendrán un radio cerca, bajen la aplicación Exa FM en tu tienda digital, Android, iPhone, tabletas, no importa, y puedes entrar también directamente a nuestra 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Nos vamos con música y ahorita regresamos. 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
1: Estamos de regreso para platicar, pues, justamente lo que está siendo noticia, lo que está, pues, haciéndose presente a través de redes sociales. Y creo que no hay otro tema más llamativo en estos momentos que la molestia que causó y la indignación para muchas personas que se lanzaron al concierto de Carin León en Las Vegas, Nevada. Y es que hay varias cosas que eran interesantes respecto a un latino dentro de The Sphere, a un latino que se presentaba por primera vez en uno de estos recintos, que era, pues, prácticamente un lugar que solo estaba destinado para grandes artistas de los Estados Unidos. Se ha presentado, bueno, entre ellos No Doubt, están los Backstreet Boys con residencia, y se le permitió a Carin hacer estas series de conciertos por el público que tenía y porque era avasallador el número de boletos que se compraban. Y bueno, se dio el primer concierto, todo increíble, la gente estaba feliz y demás. Se da la siguiente fecha y el señor no llegó. Sí, así de sencillo, no llegó, no pudo estar porque los vuelos no cuadraron, porque le salió por ahí. El asunto y la molestia de todo mundo, y creo que es la molestia en general, si a ustedes les gusta la banda, si no les gusta este personaje, más allá de eso, creo que aquí es donde queda mal parada esta cuestión donde decimos que los latinos tenemos la informalidad, ¿no? La impuntualidad, el ya merito, el sí se hace. Y creo que aquí se demostró que sí llegamos, no importa, viajamos el mismo día. Cuestión que, hasta donde estaba revisando, es poco permitido, poco probable que se le permita a un artista que está haciendo una residencia hacer esto. Sin embargo, pues bueno, Carin dijo, sí llego. Y no me refiero a que se les prohíba por parte de las autoridades, ni de los lugares que están, en este caso, la esfera, sino que fue una decisión de él con sus managers, con su gente, y dijo, así lo hacemos, bajamos en Mosillo, después regresamos y no pasa nada. Pues bueno, no volaron. Son cosas que obviamente pasan. Tampoco es que sea culpa del artista completamente el hecho de que no haya llegado, pero sí creo que corresponde a la propia responsabilidad de un profesional que va a hacer su trabajo el llegar con días de anticipación, evitando que pueda darse un tipo de situación como esta. Lo mencionaban muchos de los que fueron, ¿no? Si yo voy a ir a presentarme en un trabajo y sé que está muy lejos de mi residencia o del lugar en el que estoy, pues voy con muchísimas horas de anticipación. Entonces, eso fue otra cosa que les molestó, que dijeron, a las 4 apenas iba a volar. ¿Cómo es posible que a las 4 iba a volar para un concierto a las 9 en la ciudad? En fin, fue un tema esa situación. Ahora, también el otro tema, que se empezó a decir que no, que presumen tanto que los conectes, que los amigos que tiene, que lo invitan a vuelos privados en jets, y a la mera hora nada de nada. Pues bueno, repito, a mí, más allá de que sea este artista o que sea cualquier otro, creo que la falta de respeto para el público, pues está ahí al no haberse prevenido ni estar con mucho tiempo de anticipación en Las Vegas, donde tenía que presentarse. Pero bueno, ¿qué opinan ustedes? 462-124-2004.
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2: De regreso a través de esto que es el 93.5. 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Pues que te bajaste y ya se te fue y chin. 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
2: Momento de continuar y también de despedirnos. Recordarles que en estos instantes cederemos los micrófonos al espacio noticioso de esta estación que es MBS Noticias Irapuato, en la conducción de Marisela Luna, por supuesto, producción de Sebastián Rocha, y que ustedes podrán disfrutar en los controles con Anthony Corona, que es el que se queda todavía un instante más, transmitiendo desde un punto exacto y desde el cual ustedes podrán tranquilamente también acercarse, si ustedes gustan, o lanzarse y disfrutar de toda la información noticiosa en un espacio donde está todo listo para lo nacional, internacional y, por supuesto, lo local. Nos vamos. A nombre de Anthony Corona, yo soy Inés. 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
0: 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La primera grabación profesional que hicieron la banda Café Tacuba no fue de sus éxitos de rock, sino la pista Tamales de Iguanita, grabada especialmente para un compilado de canciones navideñas.
3: Señores, llegó la música, vamos a divertirnos, venimos hasta...
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28: INEGI revela que Guanajuato ocupa el cuarto lugar nacional en percepción de inseguridad. El Partido de Acción Nacional analiza una posible alianza con el PRI rumbo a las elecciones de 2027 en Guanajuato. Dirigente estatal de Morena asegura que el partido va por más municipios y por la mayoría en el Congreso del Estado en 2027. Y el alcalde de Abasolo, Job Gallardo, presenta su segundo informe de gobierno y destaca avances en inversiones en Abasolo. Y hoy, como todos los días, tenemos los deportes, los espectáculos, nuestros resúmenes, así que si usted quiere estar bien informado, le pedimos que se quede con nosotros.
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28: ¿Qué tal? ¿Cómo está? Muy buenas tardes. Muchísimas gracias por estar con nosotros. Estamos en MBS Noticias Irapuato, saludándole con muchísimo gusto. Soy Marisela Luna. Esta tarde, como todas las tardes, le agradezco a Anthony Corona, que está en los controles técnicos. Sebastián Rocha está en la producción y juntos le invitamos a que nos marque, que estemos en contacto y le digo cuáles son nuestras formas de comunicarnos. 626-3820, el teléfono en cabina. Y también estamos en el 462 442-124-2004. Ese es nuestro WhatsApp y nuestras redes sociales, @mbs_irapuato, @maricelaluna, esto por la red social X, y también por Facebook, ahí listos para escucharle, también para atenderle. 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Son las 2:07. 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Así comenzamos.
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28: Es 11 de septiembre del año 2026, 25 años de aquel 11 de septiembre de 2001, un día que no solo le dejó al mundo más de 3.000 personas fallecidas, sino que también nos dejó un gran aprendizaje, particularmente en cómo el mundo entiende la seguridad a nivel global. Y es que después de ese día, viajar nunca volvió a ser igual. Cámaras, escáneres, controles de seguridad en todos los aeropuertos de Estados Unidos y del mundo también. La Unión Americana, entre distintas guerras, entre Afganistán y también contra Irak, que costaron miles de vidas. Y hoy, 25 años después, siguen siendo sus resultados sumamente cuestionados. También el 11 de septiembre de 2001 dejó una profunda herida social, y la verdad es que pocos olvidamos lo que estábamos haciendo el 11 de septiembre cuando supimos que las Torres Gemelas y que otros lugares como el Pentágono, como Pensilvania, habían sido víctima de un ataque terrorista. Todos nos acordamos qué estábamos haciendo cuando nos enteramos de esa noticia que sin duda cambió el mundo y que hoy, a 25 años de distancia, todavía tiene heridas que duelen, todavía tiene aprendizajes que no hemos entendido y todavía tiene lecciones de vida para la humanidad. Y en el santoral, el día de hoy corresponde a quienes llevan por nombre Jacinto. Un abrazo para todos ustedes.
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28: En el estado del tiempo, de acuerdo al Servicio Meteorológico Nacional, hoy tenemos un día pues muy soleado, mucho calor, 27 grados. La mínima que tuvimos fue de 16. Hay una probabilidad de lluvia de 40% para esta noche y se pronostica una velocidad de viento de entre 3 y 8 kilómetros por hora.
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2: Milenio. Guanajuato ocupa cuarto lugar nacional en percepción de inseguridad, revela INEGI. El Instituto Nacional de Estadística y Geografía ubicó a Guanajuato en el cuarto lugar nacional con mayor percepción de inseguridad. De acuerdo con la Encuesta Nacional de Victimización y Percepción sobre Seguridad Pública 2026, 85.9% de la población de 18 años y más considera inseguro vivir en el estado debido a la delincuencia. El Estado de México encabeza la medición. Además, el Instituto Nacional de Estadística y Geografía reportó que la tasa de víctimas aumentó de 20.490 en 2024 a 21.824 durante 2025 por cada 100.000 habitantes. La Secretaría de Seguridad y Paz reconoció el reto, pero señaló avances en percepción de seguridad y anunció que reforzará la estrategia Confía mediante inteligencia, prevención y coordinación institucional.
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2: De 52 autoridades, solo 5 cumplen al 100% con transparencia en Guanajuato. Solo 5 de 52 autoridades municipales y estatales de Guanajuato cumplieron al 100% con sus obligaciones de transparencia, de acuerdo con la primera verificación de transparencia para la gente tras la extinción del Instituto de Acceso a la Información Pública. El promedio estatal fue de 88.5%, aunque la mayoría presentó observaciones en formatos, vínculos o información disponible para consulta pública. Los organismos con cumplimiento total fueron el Archivo General del Estado, el Municipio de León, el Poder Ejecutivo, el Sistema de Agua Potable y Alcantarillado de León y la Secretaría Ejecutiva del Sistema Estatal Anticorrupción. Hichu obtuvo el menor resultado, con 29.4%, seguido de Jaral del Progreso con 61.4% y Tierra Blanca con 63.6%. Los sujetos tienen 20 días para corregir observaciones.
0: El Sol.
2: Guanajuato realiza más de 118 mil tamizajes para detectar riesgo suicida. Guanajuato realizó más de 118 mil tamizajes para identificar oportunamente a personas con posibles factores de riesgo suicida como parte de las acciones de prevención y atención de la salud mental. Estas evaluaciones permiten detectar señales de alerta y canalizar a quienes requieren acompañamiento profesional. La estrategia busca fortalecer la prevención principalmente entre sectores considerados vulnerables mediante atención oportuna y seguimiento especializado. Las autoridades estatales señalaron que la detección temprana es fundamental para intervenir antes de que una crisis se agrave. Los tamizajes forman parte de las acciones implementadas para ampliar la atención psicológica y promover el cuidado de la salud mental. El objetivo es identificar casos que necesiten apoyo y facilitar su acceso a servicios especializados, además de fortalecer las acciones preventivas en Guanajuato.
0: AM.
2: Tren Querétaro-Irapuato acapara 84% de la inversión federal para Guanajuato en 2027. El proyecto del tren de pasajeros Querétaro-Irapuato concentrará 84% de la inversión federal destinada a Guanajuato durante 2027. La obra forma parte de los proyectos prioritarios del Gobierno de México para fortalecer la infraestructura ferroviaria y mejorar la conectividad regional. El presupuesto contempla recursos para avanzar en la construcción de esta ruta, considerada estratégica para el Estado y sus municipios. La asignación representa una parte mayoritaria de los recursos federales previstos para Guanajuato durante el próximo año. El Tren Querétaro-Irapuato busca mejorar la movilidad entre ambas entidades y beneficiar a los habitantes de la región. El proyecto también forma parte del Impulso Nacional al Transporte Ferroviario de Pasajeros, con una inversión federal enfocada principalmente en infraestructura y desarrollo de la nueva ruta.
0: El Heraldo.
2: Piden agricultores se fije precio de maíz en 6.500. Productores del campo de Guanajuato plantearán a la gobernadora Livia Denise García Muñoz Ledo establecer un precio piso de 6.500 pesos por tonelada de maíz. Mauricio Pérez Cabrera, líder de la Confederación Agropecuaria de México, señaló que esta cantidad responde a los costos actuales de producción. También solicitarán mejores condiciones de comercialización para la cosecha correspondiente al ciclo agrícola 2026-2027. Luego de los bloqueos registrados este miércoles, los productores mantienen abiertas las mesas de diálogo con autoridades estatales y federales, aunque no descartan nuevas movilizaciones si no alcanzan acuerdos. Entre sus peticiones está aumentar los recursos para el campo. Para 2026, Guanajuato contempla 586 millones de pesos, además de 150 millones adicionales destinados al maíz, mientras esperan definir compensaciones para los agricultores.
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28: Son las 2 de la tarde con 15 minutos. Vámonos a la pausa comercial. Regresamos a transmitir desde Nissan Vegusa en la sucursal Villas de Irapuato. Volvemos.
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3: 2:15.
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28: Son las 2 de la tarde con 20 minutos, 2 con 20. Estamos de regreso en MBS Noticias Irapuato, transmitiendo desde la sucursal Villas de Irapuato, Nissan Vegusa. Y ayer el presidente municipal de Abasolo, Job Gallardo Santellano, presentó su segundo informe de gobierno. Ahí expuso los principales resultados de su administración durante el último año. Entre las acciones que destacó Job ahí durante su informe fueron los apoyos sociales, mejoras en servicios públicos, también el impulso al campo y la atención a necesidades de las familias. El alcalde Job Gallardo señaló que su gobierno busca colocar a las personas en el centro de las decisiones y fortalecer el bienestar de las comunidades de Abasolo. En materia de servicios públicos, Job Gallardo informó la sustitución de más de 8,000 luminarias y la ampliación de la cobertura de recolección de basura, que pasó de un 70 a un 97% ahí en el municipio. También el alcalde morenista destacó inversiones para perforar nuevos pozos y garantizar agua potable a las y los abasolenses, además de la entrega gratuita de 2,078 pipas a familias de comunidades que carecen del suministro mediante la red hidráulica durante el último año. Durante su informe de gobierno, Job Gallardo Santellano destacó también el trabajo con distintos sectores de la población y aseguró que estas acciones buscan generar bienestar, fortalecer los servicios públicos y abrir nuevas oportunidades para las familias de Abasolo. Escuchemos al alcalde Job Gallardo Santellano.
2: A más de 2,000 medicamentos entregados. El DIF que se encargaba de traslados pasaron de 345 a 1,367 traslados. Pero aquí hay algo muy importante. Antes de que yo fuera presidente, los traslados se cobraban. Según la distancia, te cobraban, ¿no? O sea, Irapuato 200, 300, cosas por el estilo. Este es el segundo año consecutivo donde no se cobra ni un solo peso. Todos son gratuitos. Entregamos apoyos especiales a familias, en familias productivas, fertilizante, paquetes ganaderos, un poco más de 1,000,000 pesos, ahorita ya va gastado más porque esto fue hasta el mes de julio, paquetes de semillas, computadoras, material de construcción. Entregamos 1,000 computadoras, jamás habían entregado 1,000 computadoras a 1,000 estudiantes. Es la primera vez en la historia que lo hacemos en paquetes, pero los paquetes ganaderos te entregaban como 15 o 20 gallinas con neocastre, o sea, se moría la mitad, pero no te las daban ya poniendo, o sea, todavía tenías que ponerles, criarlas. Ese era el paquete ganadero. Nosotros hemos entregado paquetes ganaderos de borregos, de cabras y de cerdos. Borregos. Nos decían que no se iba a poder, que yo estaba loco, que de dónde iba a salir el dinero. Pues el dinero sale de todos ustedes, pero cuando se trabaja con honestidad.
28: El presidente municipal de Abasolo, Job Gallardo, aseguró que en materia de entrega de apoyos, su gobierno ha sido el que más apoyos ha dado a lo largo de la historia abasolense. Y retó a que quien demuestre lo contrario, pues renuncie a su cargo si se lo comprueba, si no se lo comprueba. Es decir, dice que él no está

0: Pero aquí hay algo muy importante. ¿Por qué podemos ayudar más? Bueno, hay dos cosas efectivas que ha hecho el ayuntamiento. Hemos pagado un montón de deudas que por lo que quieran había. Ya, no hay bronca, ya no nos quejamos, ya. Ya estuvo, ya las pagamos. Pero si no tuviéramos el apoyo de la gobernadora, no podríamos disponer de esto. Entonces yo quiero desde aquí mandarle un agradecimiento de nuevo a la gobernadora por su apoyo, porque cuando nos manda recursos, nos permite poder disponer de este dinero directo para la gente.
1: 2:25 p.m, así se vivió el segundo informe de gobierno de Job Gallardo en el municipio de Abasolo. Y en más información, Guanajuato se ubicó en el cuarto lugar nacional en percepción de inseguridad, de acuerdo con resultados de la Encuesta Nacional de Victimización y Percepción sobre Seguridad Pública 2026, esta encuesta que realiza el INEGI. El 85.9% de la población de 18 años y más consideró inseguro vivir en el estado debido a la delincuencia. Con este resultado, Guanajuato está entre las entidades con mayor percepción de inseguridad en todo el país. Este reporte también señala un incremento en la tasa de víctimas, que pasó de 20.490 personas por cada 100.000 habitantes en 2024 a 21.824 durante 2025. Esta medición contempla experiencias de victimización y percepción de seguridad entre la población. Los resultados permiten conocer cómo los habitantes evalúan las condiciones de seguridad y la presencia de delitos en su entorno cotidiano, en su día a día. Ante estos resultados, la Secretaría de Seguridad y Paz del Gobierno del Estado reconoció que persisten retos en materia de seguridad, aunque señaló avances en algunos indicadores de percepción. La Secretaría de Seguridad indicó que continuará fortaleciendo la estrategia Confía mediante acciones de inteligencia, prevención y coordinación entre las instituciones. El objetivo, de acuerdo a esta dependencia, es reducir los factores que generan inseguridad y mejorar las condiciones de seguridad en los municipios del estado de Guanajuato. Y mientras el INEGI da a conocer estas cifras y estadísticas, autoridades federales y estatales reforzaron la coordinación con cámaras del transporte y concesionarios de autopistas para mejorar la seguridad en las carreteras de Guanajuato. Esto ante una serie de denuncias de que no cesan los asaltos al transporte de pasajeros, al transporte de carga, al transporte que traslada los insumos de un lado al otro del país. La Guardia Nacional presentó al general Iván Navarrete Torres como responsable de la estrategia Cero Robos al Autotransporte en el corredor Querétaro-Guanajuato. Este operativo se va a concentrar en carreteras federales y atenderá incidentes relacionados con el robo de autotransporte y vehículos particulares, concretamente en un tramo de la carretera 45 aquí en el estado de Guanajuato, que pues ha sido en múltiples ocasiones denunciado por los robos que se generan en esta zona. Durante la mesa de trabajo, el secretario de Gobierno, Jorge Jiménez Lona, destacó la importancia de mantener comunicación directa con el sector transportista. Escuchemos a Jorge Jiménez Lona.
2: Importante, y lo ha dicho nuestra gobernadora, el trabajo coordinado, el trabajo con información, y por ello la necesidad de que tengamos estas reuniones. Mi general ahorita nos va a hacer una presentación importante que nos va a ayudar, sin lugar a dudas, a ser más eficientes, más efectivos, y que de esta reunión vengan cosas muy productivas. Yo no me alargo, lo importante es escucharlos a ustedes.
1: También presentaron a Rafael Mondragón Limón como nuevo titular de la Dirección General de Transporte del Estado, quien cuenta con 8 años de experiencia como director operativo. Las autoridades señalaron que van a trabajar conjuntamente con los transportistas para prevenir robos y garantizar un tránsito seguro. Por su parte, el fiscal general del Estado, Gerardo Vázquez Alatriste, informó que los robos de vehículos y autotransporte en carreteras estatales disminuyeron el 63.2%. La estrategia federal contempla atención especial en la carretera Querétaro-Guanajuato en coordinación con la Policía Estatal de Caminos. Durante la reunión, organizaciones del transporte expusieron inquietudes y demandas, mientras las autoridades refrendaron el compromiso.

0: compromiso de mantener trabajo en conjunto. Y es que las redes sociales, pues cada vez hay más transportistas que desafortunadamente graban desde su cabina la manera en que son interceptados, asaltados, en muchas ocasiones lesionados por quienes se han dedicado al robo de autotransporte en estas carreteras del estado. Y le digo, particularmente en este tramo, el Querétaro-Celaya, Querétaro-Apaseo, Querétaro-Salamanca, y que ha sido una de las carreteras pues donde más denuncias se han reportado por parte de quienes han sido víctimas de este delito. 2:29, vámonos a la pausa, regresamos, no se vaya.
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2: 2:30.
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0: Estamos de regreso en MBS Noticias Irapuato. Márquenos 626-3820, el teléfono en cabina, y 462-124-2004, ese es nuestro WhatsApp. Nuestras redes sociales, arroba MBS-Irapuato, arroba Marisela Luna, esto por la red social X y también por Facebook. Ahí listos para escucharle y también para atenderle. 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
21: 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Puedo darles la información sin compromiso. 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
2: Pues Mirel, muchísimas gracias por toda esta información, gracias por recibirnos de nueva cuenta en Nissan Vegusa, en la sucursal Villas de Irapuato, y nosotros aquí nos quedamos porque hay fiesta mexicana.
21: Claro que sí, Marisela, qué gusto tenerlos aquí. 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
21: Ya cómprame,
2: gracias.
21: Marisela.
2: Ya, ya, en breve. Vámonos a la pausa comercial. Y después del golpazo que le dio ahorita a mi coche, yo creo que ya entre esos uno no tardo en llegar. Ay, Dios mío. Hay días. No, sí, vi un muro de contención. Entiendo. Pero bueno. Esa es parte de otra historia. Déjenme ir a una pausa. Regresamos.
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22: 2:47.
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0: de la tarde con 51 minutos, 2:51. Estamos de regreso en MBS Noticias Irapuato y tenemos más información. El Observatorio Ciudadano Irapuato, como vamos, reportó 418 personas detenidas durante agosto de 2026 aquí en el municipio de Irapuato. De este total, el 54% correspondió a faltas administrativas y 46% a presuntos delitos. Además, el 95% de las personas detenidas fueron hombres y 5% fueron mujeres, mientras que 96% fueron menores de edad, fueron mayores de edad, perdón, 96% mayores de edad y 4% de los detenidos fueron menores de edad. El día domingo concentró mayor cantidad de detenciones registradas durante todo agosto. Vamos a escuchar al Observatorio Ciudadano. Raúl Calvillo, su director, nos da más detalles.
1: El Observatorio Ciudadano Irapuato, ¿cómo vamos?, presenta el reporte de personas detenidas en Irapuato durante el mes de agosto del 2026. Los datos que destacaron es que existió un recuento de 418 personas detenidas durante el mes de agosto en Irapuato. El 54% se clasificó por faltas administrativas y el 46% restante por presuntos delitos. El 95% de las personas detenidas fueron hombres, mientras que el 5% fueron mujeres. El 96% de las personas fueron mayores de edad, el 4% restante fueron menores de edad. El domingo fue el día con mayor cantidad de detenidos, representando el 17% del total. El horario que concentró más personas detenidas fue por la tarde, de 12 horas a 17.59 horas, concentrando el 42%. Las tres colonias con mayor cantidad de detenidos fueron el centro con 14.
0: Hay que detenernos en este tema, fíjese bien. Por faltas administrativas fueron detenidas 226 personas. 54% del total de los detenidos durante agosto. ¿Por qué los detuvieron? Bueno, personas agresivas, personas ebrias o personas merodeadores, o sea que andaban ahí dando como sospechosamente la vuelta y fueron reportados, fueron un 74% de este grupo de las personas detenidas. Las personas que cometieron altas administrativas también, bueno, fueron por, como le decía, riñas en vía pública y consumo de alcohol en la vía pública también. Ahí la información de parte del Observatorio Ciudadano, Irapuato, ¿cómo vamos? Y el Partido Acción Nacional, en más información, está analizando una posible alianza con el Partido Revolucionario Institucional para competir en las elecciones de 2027 en Guanajuato. La presidenta estatal del Partido Acción Nacional, Juanita de la Cruz Martínez, confirmó que la coalición sí es una posibilidad, aunque todavía no existe una decisión. Señaló que actualmente revisan el escenario político en los 46 municipios antes de definir una estrategia electoral conjunta. La dirigente estatal explicó que la decisión será canalizada junto con Armando Rangel Hernández, el secretario general del Comité Directivo Estatal, a partir de las condiciones que existan en cada municipio. Juanita de la Cruz prácticamente descartó adelantar posibles acuerdos con otros partidos políticos y señaló que el análisis también contempla la participación ciudadana. Escuchemos a Juanita de la Cruz, dirigente estatal del PAN.
2: Juan Carlos, a mí me comentó que ha tenido reuniones con alguna gente de ese partido, porque hoy estamos en pláticas, bueno, nosotros como dirigencia no, pero ellos sí, con el tema de intención de la coalición y de las alianzas, y la definición de nuestro dirigente nacional es que los estatales analicemos, veamos si hay posibilidad de hacer coalición.
3: ¿Es viable una coalición de PAN-PRI aquí en Guanajuato?
2: Yo no la descartaría, la estamos analizando.
4: Además del PRI, ¿con quién vas a analizar el PAN estatal en una posible alianza?
2: Con los ciudadanos de este estado.
4: ¿Algún otro partido?
2: Los ciudadanos de Guanajuato.
0: Ahí Juanita de la Cruz Martínez, la dirigente estatal del Partido Acción Nacional, y esta discusión ocurre mientras diferentes fuerzas políticas comienzan a definir alianzas y perfiles para la elección de 2027. Y esta posibilidad de una nueva alianza también ocurre después de que el Partido Acción Nacional, el Partido Revolucionario Institucional y el de la Revolución Democrática, recordemos que compitieron juntos en 2024 por la gubernatura con Livia Denise García Muñoz Ledo como candidata. Además, jugaron juntos en algunas diputaciones locales y planillas municipales. Este tema también tomó relevancia tras una reunión recientemente entre Vicente Fox, expresidente de México, y Alejandro Moreno, Alito Moreno, dirigente del Partido Revolucionario Institucional. Esta reunión que se da y que ha dejado mucho al análisis, sobre todo al análisis político, dado que fue, pues, no raro, pero sí, sí sui generis, que el hombre que hace 26 años ofreció, prometió y sacó al PRI de los pinos, pues hoy sea uno de los únicos actores políticos que acceden a sentarse con Alito Moreno, el dirigente nacional del PRI, pues para ver el tema de una posible alianza. Sin duda es política. Esto es México y esto es el proceso electoral. Que por cierto, no hay que olvidar que el proceso electoral, que es para 2027, pues bueno, está ya prácticamente a la vuelta de la esquina y sigue generando ruido esta decisión de la Comisión contra la Violencia Política Electoral a las Mujeres del IEJ, que va a presentar esta propuesta al Consejo General, pues para que haya partidos políticos que postulen solo mujeres en 13 municipios de Guanajuato. ¿Y esto por qué? Porque aseguran que en estos 13 municipios nunca han tenido una mujer electa desde que comenzaron los registros del IEJ en 1997. ¿Cuáles son estos municipios? Apaseo el Grande, Cortázar, Comonfort, Doctor Mora, Dolores Hidalgo, Purísima del Rincón, Romita, San Francisco del Rincón, Juventino Rosas, Tarimoro, Tierra Blanca, Uriangato y Valle de Santiago. El Instituto Electoral aseguró que, bueno, recibe esta propuesta y ya será el pleno de este instituto que resuelva si en estos 13 municipios sí determinan que vayan mujeres. 2:59 y Morena dice que va por más municipios del estado de Guanajuato y que también por el casi la mayoría del Congreso Estatal. Adriana Guzmán Serna, la dirigente de Morena, señaló que el hecho de que el Partido Acción Nacional haya comenzado antes a impulsar los perfiles para los cargos de elección popular no significa que tenga ventaja. La dirigente morenista sostuvo que Morena va por más en Guanajuato. Escuchemos.
5: Sus estados, valga la redundancia, y por supuesto, pues vamos a iniciar este proceso los estados donde vamos a tener coordinaciones federales, locales y municipales.
6: En el tema de Guanajuato, presidenta, ¿no va atrás Morena, dado que el Partido Acción Nacional ya tiene tiempo, ¿no?, impulsando los perfiles que podrían ocupar los cargos de elección popular?
5: Recordemos que no porque vayan al frente quiere decir que tengan los mejores perfiles. Nosotros en Guanajuato hemos construido para generar una transformación y este 2027 se verá reflejado en todo el avance que vamos a lograr. Vamos por más municipios y por supuesto por la mayoría en el Congreso local y refrendar las diputaciones federales y tener más.

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1: Son las 3.
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13: Las 3 de la tarde con 5 minutos. Vámonos al resumen con Carlos Vanegas.
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13: Hola Carlito, ¿cómo estás? ¿Cómo llegas al fin de semana? Carlito, ¿llegaría al fin de semana, Carlos?
14: Llegamos bien, perfectos en una pieza. ¿Tú qué tal, mi Mari?
13: También de una pieza, dice Carlos.
14: Llegamos enteritos. Fíjate que esta fue una semana muy importante, ¿no? Bueno, el día de hoy es uno que conmemora ya 25 años, si mal no recuerdo, de aquella tragedia de las Torres Gemelas. Entonces, pues nos muestra también uno de los lados más negativos que puede llegar a tener la humanidad, pero es parte de nuestra historia, es parte también de lo que se vive en el día a día y sobre todo de los conflictos, como a veces, pues no sé si llamarle la soberbia, porque son temas que pues ya habían arraigado una rivalidad desde finales de los 70 entre parte de la población de Medio Oriente con Estados Unidos, y empezaron a detonar a principios de este siglo, y después hubo otros tantos atentados, no necesariamente en Estados Unidos, pero que, repito, pues nos muestran una parte negativa del ser humano, pero que ahí está, y nuestro trabajo es entenderla y tratar de lidiar con ella para que no se repitan.
13: Y yo creo, Carlos, que muchos de los jóvenes que hoy nos están escuchando, pues no, a lo mejor no dimensionan lo que ocurrió ese 11 de septiembre. Probablemente hoy estén escuchando, pues, obituarios todavía, probablemente estén viendo resúmenes de noticias de lo que ocurrió el 11 de septiembre de 2001. Probablemente se pregunten por qué tanto, ¿no? ¿Por qué se le está dando tanto espacio? Pero sí hay que detenernos a decirle a la nueva generación, a las nuevas generaciones, que si nos sigue causando conmoción es porque ese país, que hasta ese momento había sido pues inquebrantable, se vio prácticamente derrumbado con tantas muertes, con este atentado, con este atrevimiento de los grupos terroristas a hacer lo que hicieron. Fueron muchísimas vidas, pero también los sobrevivientes lograron contar los momentos, los minutos, las horas de terror que lograron o que tuvieron que pasar para poder lograr salir con vida.
14: Pues es que tal, lo acabas de describir con una precisión que a mí lo único que me hace pensar era en todos los noticiarios informándonos acerca de este hecho, mostrando las mismas imágenes, cómo cayeron estas Torres Gemelas, cómo nos mostraron a un gigante, lo voy a utilizar de una manera muy analógica, pero cómo nos mostraron a un gigante sangrando, porque nadie pensaba que a Estados Unidos pudiera ocurrirle algo así, sobre todo después de los antecedentes que habían dejado la Primera y la Segunda Guerra Mundial. Y en su propio territorio, en una de las ciudades más importantes en el mundo, en un lugar tan emblemático como lo eran las Torres Gemelas, pero pues ahí queda. Y repito, pues nuestra intención ahora es el tratar de aprender de esos errores como humanidad, como sociedad, para que en el futuro pues no tengamos que enfrentar episodios como este, porque incluso México, sin verse involucrado muchas veces en este tipo de temas, ha pues sentido de cierta manera la presión de lo que ocurre con nuestro vecino Estados Unidos.
13: Exactamente. Y hoy en los discursos, Carlos, a 25 años de esa tragedia, el mensaje es claro de parte de las autoridades estadounidenses, ¿no? El hecho de el terrorismo no va en Estados Unidos. Así que, Carlos, ¿qué te parece si nos vamos a la información del día?
14: Vámonos con nuestro resumen este viernes 11 de septiembre. Un total de 116 escrituras públicas fueron entregadas a habitantes de 6 fraccionamientos de Irapuato como parte de un proceso de regularización de propiedades. La jornada correspondió a Las Liebres, Villas de San Cayetano, Che Guevara, Lucio Cabañas, Purísima del Jardín y Constitución de Apatzingán número 2. De acuerdo con el gobierno municipal, los documentos benefician directamente a 452 habitantes de esta zona, quienes ahora cuentan con documentación legal sobre sus viviendas de manera formal. La presidenta municipal, Lorena Alfaro García, señaló que la documentación legal brinda certeza sobre la propiedad y permite proteger el patrimonio familiar. La directora del Instituto Municipal de Vivienda de Irapuato, Liliana Pérez, destacó la coordinación necesaria para concluir los trámites. Con esta entrega, el gobierno de Irapuato reportó 1,737 escrituras otorgadas desde el año 2021, con beneficio acumulado para más de 6,700 personas en el municipio que aún requieren regularización en distintas zonas. En más noticias, el programa Juntos con Paso Firme concluyó en las colonias Miguel Hidalgo y Juárez de Irapuato, después de 2 meses de actividades enfocadas en atender problemáticas sociales y fortalecer la participación vecinal. Durante este periodo, distintas dependencias municipales acercaron servicios, capacitaciones y herramientas a las familias, y estas acciones incluyeron atención médica preventiva, jornadas de salud, también de protección animal, servicios para mujeres y actividades relacionadas con el desarrollo personal y comunitario identificadas por las propias familias también. Durante el cierre, la presidenta municipal, Lorena Alfaro García, señaló que atender las causas de las problemáticas sociales es necesario para avanzar en la construcción de paz y fortalecer, sobre todo, el tejido social desde las familias. El Instituto de las Mujeres Irapuatenses mantiene servicios de acompañamiento en materia psicológica, también dan asesoría y apoyo al emprendimiento. Asimismo, se promovió la creación de redes de apoyo entre vecinos para facilitar el acceso a servicios y atender necesidades comunitarias previamente identificadas directamente. Finalmente, la Secretaría de Seguridad Ciudadana de Irapuato presentó el Proyecto Águila, una unidad aérea de inteligencia, reconocimiento y reacción operativa que incorpora drones especializados para fortalecer las capacidades de vigilancia. Los equipos pueden ser operados de manera remota y cuentan con cámaras de alta resolución. También tienen un acercamiento y visión térmica e iluminación infrarroja. La tecnología permitirá obtener información en tiempo real, verificar reportes, revisar zonas de riesgo y apoyar la localización de personas durante emergencias con mayor precisión. La presidenta municipal, Lorena Alfaro García, señaló que estas herramientas responden a la necesidad de actualizar las estrategias de seguridad. La secretaria de Seguridad Ciudadana, Consuelo Cruz Galindo, indicó que los apoyos ayudarán a atender emergencias, optimizar recursos y respaldar decisiones con información objetiva. El proyecto también contempla mantenimiento, soporte técnico y operación permanente. Los elementos de la corporación fueron capacitados y certificados para integrar el Grupo Águila y así operar los equipos especializados de manera permanente. Ese es nuestro resumen informativo este viernes 11 de septiembre en la primera hora de MBS Noticias.
13: Muchísimas gracias, Carlos. Dinos, por favor, cómo te podemos encontrar en las redes sociales.
14: Nos encontramos en X como arroba Carlos Rabani y en Facebook como Carlos Vanegas.
13: Gracias, Carlito. Te mando un abrazo.
14: Gracias. Igualmente, Mari. Abrazote. Que pases bonito fin de semana.
13: Igualmente. Bye. Bye.
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15: Con Operación Enjambre atrapan a 111 narcopolíticos. 14 alcaldes han sido procesados. La Operación Enjambre ha llevado a la detención de 111 funcionarios presuntamente vinculados con organizaciones criminales, de acuerdo con información presentada por autoridades federales. Entre los casos se encuentran 14 presidentes municipales que han sido procesados por posibles nexos con actividades delictivas, revelando el alcance de las investigaciones contra autoridades locales en México. El balance coloca nuevamente sobre la mesa el riesgo de infiltración del crimen organizado en gobiernos municipales y estructuras políticas. Las autoridades han señalado que las investigaciones buscan identificar responsabilidades y redes de protección, mientras los procesos judiciales continúan. El tema representa uno de los principales desafíos institucionales para los municipios del país. Bloqueos y protestas de CFE y Pemex recibieron a Sheinbaum durante su gira por Veracruz. La presidenta Claudia Sheinbaum enfrentó protestas y bloqueos durante su gira por Veracruz, donde trabajadores y extrabajadores de la Comisión Federal de Electricidad y Petróleos Mexicanos realizaron movilizaciones para exigir atención a sus demandas. Las manifestaciones ocurrieron en distintos puntos relacionados con las actividades de la mandataria durante su recorrido por la entidad. Las protestas reflejan conflictos laborales pendientes dentro de dos de las principales empresas públicas del país. Los manifestantes reclamaron respuesta del gobierno federal mientras la gira presidencial continuó con actividades oficiales. Los bloqueos generaron afectaciones viales y marcaron la jornada de Sheinbaum en Veracruz en medio de las movilizaciones registradas. Fuerza Aeronaval y Fuerza Aérea se renuevan con 5.838 millones de pesos para nueva flota. La Secretaría de Marina y la Fuerza Aérea Mexicana contemplan una inversión de 5.838 millones de pesos para renovar parte de sus aeronaves. El proyecto incluye nuevas unidades destinadas a fortalecer las capacidades de transporte, vigilancia y operación de las Fuerzas Armadas dentro de los planes de modernización previstos para los próximos años. La inversión contempla aeronaves para la Fuerza Aeronaval, así como equipos destinados a la Fuerza Aérea Mexicana. El gasto representa un desembolso importante de recursos públicos y busca sustituir unidades que requieren actualización. El proyecto forma parte de una estrategia para mantener y ampliar las capacidades operativas de las instituciones militares mexicanas.
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15: Irán y los países del Golfo se reunirán para tratar de pactar el tránsito de Hormuz. Irán y los países del Golfo se reunirán en Omán para intentar alcanzar un acuerdo que permita reactivar el tránsito de embarcaciones por el Estrecho de Hormuz. La vía marítima permanece en el centro de la crisis regional debido a su importancia para el transporte mundial de petróleo y otras mercancías estratégicas. El posible acuerdo representa un esfuerzo diplomático para reducir las tensiones provocadas por la guerra y recuperar la navegación en una de las rutas marítimas más importantes del planeta. La interrupción del tránsito ha elevado la preocupación internacional por el suministro energético y mantiene al mercado petrolero bajo presión. China espera que la cumbre de los BRICS impulse el diálogo. China espera que la próxima cumbre de los BRICS impulse el diálogo y la cooperación internacional frente a los principales conflictos que enfrenta actualmente el mundo. El encuentro reunirá a líderes de importantes economías emergentes y tendrá como uno de sus temas centrales las tensiones geopolíticas internacionales. La guerra entre Irán y Estados Unidos, además del conflicto entre Rusia y Ucrania, representa uno de los principales desafíos para el bloque. Beijing busca que los BRICS tengan un papel más activo en la búsqueda de soluciones diplomáticas, mientras las potencias participantes intentan construir posiciones comunes entre los cambios del escenario mundial. Nueva York renombrará más calles con nombres de víctimas del 11S. A 25 años de los atentados del 11 de septiembre del 2001, Nueva York renombrará calles y espacios públicos en memoria de personas que perdieron la vida durante los ataques. La iniciativa contempla homenajes para víctimas, además de bomberos, policías, personal médico y otros trabajadores que participaron en las labores de emergencia. Los nuevos nombres buscan mantener presente la memoria de quienes murieron y de quienes participaron en las tareas de rescate y atención. Los homenajes forman parte de las actividades conmemorativas realizadas en Nueva York por el aniversario de los atentados, una fecha que continúa marcando la historia reciente de Estados Unidos.
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13: La tarde con 19 minutos, vámonos a la pausa comercial. Regresamos, no se vaya.
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6: ¿Qué tal? ¿Cómo están? Muy buenas tardes, Marisela, amigos de Noticias de MBS Irapuato. Vámonos con lo más relevante, la información en este viernes ya, fin de semana. Iniciamos con actividad en la Liga MX porque Pumas volvió a arañar los puestos de liguilla gracias a que se impuso 3-1 el conjunto de León en duelo correspondiente de la pasada fecha número 7. Con goles de Juninho, Robert Morales y Pedro Vite, le dio oxígeno al técnico Esteban Solari. Fue un triunfo costoso no solo por el trámite del partido, sino porque también el defensa lateral izquierdo, Cristian Calderón, salió lesionado y se suma a la lista de jugadores lastimados que han sido con una constante en el semestre para el conjunto felino. Además de que también terminó con una gresca el encuentro después de que hubo un pleito a media cancha. A Keylor Navas le habrían dado un golpe por parte del cuerpo técnico de León. Esto desataría la furia del arquero Tico, que también se iría contra los jugadores de León. Y ya en encuentros de esta fecha número 8, que arranca este día a las 7 de la noche en Aguascalientes, Necaxa recibe al conjunto del Puebla. Posteriormente a las 9 de la noche en el Azteca, Pachuca estará visitando a los Potros del Atlante. Para la misma hora, en la frontera, los Xolos de Tijuana reciben al conjunto del Querétaro. Ya mañana a las 5 de la tarde en el Nemesio 10, los rojinegros del Atlas visitan al conjunto del Toluca. A las 7:10, una edición más del clásico regiomontano. Rayados de Monterrey recibe a unos desairados Tigres. El partido tendrá un ingrediente especial por la presencia de Víctor Manuel Bucetich en el banquillo ahora de los felinos. El técnico mexicano es recordado por reconocimiento por la afición de Rayados debido a los títulos que consiguió con Monterrey, aunque su historia con Tigres también tiene capítulos particulares, y es que Bucetich ya dirigió anteriormente al conjunto universitario e incluso estuvo al frente durante una etapa complicada en la década de los 90. Uno de los recuerdos más marcados fue en el descenso del 96, cuando Tigres cayó justamente frente a Monterrey 2-1. Dos horas más tarde, a las 9:15, una edición más del clásico joven, así llamado desde hace tiempo, donde América se enfrenta a Cruz Azul. Una rivalidad que nos ha regalado encuentros bastante emocionantes, polémicos en liguilla, finales y también encuentros con goleadas. Ahora se enfrentarán esos equipos donde Joel Wiki marcha de manera un tanto irregular en este inicio de torneo, mientras que América hasta el momento marcha con paso perfecto sin perder en el torneo. Y para el domingo a las 7 de la noche, Juárez visita al conjunto de Santos. A las 7:07, en Guadalajara, las Chivas reciben a la escuadra de los Pumas. Un duelo que también nos hace recordar

0: aquella final de 2004 en CU, y también un historial que tiene negativo el equipo de los Pumas, y es que desde el 2018 el conjunto de la UNAM no logra conseguir la victoria en Guadalajara. Y la jornada concluye hasta el día lunes a las 7 cuando León recibe al Atlético de San Luis. Pasamos a la Fórmula 1 porque la máxima categoría del automovilismo llegó a Madrid, donde los Mercedes dominaron las primeras prácticas libres. Kimi Antonelli fue el más rápido de la segunda práctica libre y colocar nuevamente a Mercedes al frente de la actividad. El italiano superó por .113 segundos a Charles Leclerc, mientras que Hamilton completó los primeros tres lugares. La sesión estuvo marcada por la bandera roja provocada por Lindland, quien perdió el control de su Racing Bulls en la curva 13 y terminó contra las barreras. El novato reportó inmediatamente que se encontraba bien y salió del monoplaza por su propio pie, aunque el incidente obligó a detener la actividad durante varios minutos cuando restaba un poco más de 20 para el final. Por su parte, el mexicano Checo Pérez cerró la segunda práctica en el lugar número 19 con un mejor registro que la primera y 14 vueltas completadas. El mexicano superó a su compañero de equipo Valtteri Bottas, aprovechando las condiciones callejeras del circuito, aunque también perdió uno de sus registros por exceder los límites de pista, mientras continúa el proceso de adaptación al nuevo trazado madrileño, que muchos pilotos se quejaron de que era un tanto peligroso e incluso en los simuladores tenían errores. La actividad continúa a la madrugada de este sábado a las 4:30 con la práctica libre número 3, posteriormente la clasificación a las 8 de la mañana y finalmente el Gran Premio de España a las 7 de la mañana del día domingo. En la NFL, en el segundo encuentro de esta primera semana de la temporada, los 49 de San Francisco dieron una auténtica cátedra en Melbourne, Australia, donde sorprendieron y vapulearon a los Rams de Los Ángeles por marcador de 27-7, quienes llegaban como favoritos no solo para este encuentro, sino también para ser contendientes al Super Bowl. Los encuentros de esta primera semana continuarán el día domingo y concluyen con el tradicional Monday Night. En el tenis, en el US Open, hicieron valer los pronósticos las favoritas, y es que tanto Arina Sabalenka se impuso sin problemas a Jessica Pegula por dos sets, 7-5 y 6-2, mientras que Elena Rybakina se impuso también a la estadounidense Coco Gauff por tres sets, 3-6, 6-4 y 6-4, para finalmente enfrentarse en una gran final de este último Grand Slam entre Rybakina y Sabalenka. Mientras que en la rama masculina, el día de hoy se disputan las semifinales entre Alexander Zverev, el gran favorito, después de la salida de Djokovic y también de Carlos Alcaraz, donde se está enfrentando la alemana Chakanov, mientras que Francis Tiafoe ante Ben Shelton, duelo entre norteamericanos. Y en el básquetbol profesional en México, los Freseros de Irapuato regresaron a la actividad de la LNBP con victoria de visita frente a Lobos de Puebla. Los Freseros consiguieron un importante triunfo al imponerse 82-71, resultado que representa el primer triunfo del equipo frente al conjunto poblano en esta serie. La ofensiva de Freseros la encabezó William Garrett con 21 puntos, mientras que Fontaine tuvo una destacada actuación en ambos lados de la cancha con 13 puntos y 11 rebotes. Pirela de nueva cuenta aportó 14 tantos, 5 rebotes y 4 asistencias, mientras que Kyson Rose terminó con 14 puntos. Tyler Millen también contribuyó con 13 unidades. Este día se jugará el segundo encuentro de esta serie mismo en Puebla, en punto de las 8 de la noche. Hasta aquí llegamos con la información. Nos encontramos el próximo lunes. Que pasen un excelente fin de semana.
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0: Mi querido Marco Mesa, ¿cómo estás?
1: Mi querida Marisela Luna, te saludo a ti y a todos los que ya nos están sintonizando la tarde de este viernes 11 de septiembre.
0: Oye, ya es 11 de septiembre, ya casi la noche del grito.
1: Pensé y un que día muy importante, ibas a decir la Nochebuena.
0: 25 años de aquella tragedia en las Torres Gemelas.
1: Pensé que ibas a decir la Nochebuena, niña.
0: No, espérate.
1: Sí, no, ya. Yo no me acuerdo cuántos años tenía. ¿En qué año fue? Recuérdame.
0: En el 2001.
1: Ah, pues tenía.
0: Ya tenías como 50, ¿no?
1: Ay, hola. Buenas tardes. Pues sí, un lamentable suceso que cada 11 de septiembre, pues recordamos y que además cambió la vida de todo mundo, la vida de muchas personas que fallecieron ahí, la seguridad en los aeropuertos, los sistemas de alarma. Un sinfín de asuntos que ahora pues los padecemos cada que vamos a viajar, ¿no?
0: Exactamente, así que bueno, pues hay que seguir recordando todo la lección que nos dejó ese evento. Vámonos a los espectáculos, mi querido Marco Mesa.
1: Vámonos con la información porque yo estoy no indignado, estoy
0: lo que le sigue
1: y mira que yo no fui a esa presentación. Resulta que el día de ayer tenía concierto Carin León en Las Vegas, Nevada. Y por tacaño, ignorante e irresponsable, no llegó mi querida Marisela.
0: ¿Por qué tacaño, ignorante e irresponsable?
1: Bueno, irresponsable porque cuando tú tienes una residencia de conciertos en un país que ni siquiera es el tuyo, con una gran responsabilidad al ser el primer latino en presentarse en ese escenario tan importante que es la esfera de Las Vegas, en donde se han presentado desde The Cure puede ser, ¿cómo se llamaba el de el irlandés? Se me fue el asunto. Bueno, desde ese artista, pasando por quien me diga si el primer latino, Carin León, pues dejó huella como mexicano de decir, pues, ¿qué creen que no voy a poder llegar? Bono.
0: Ay,
1: de YouTube.
0: Ya con toda la gente casi Bono, casi que ahí.
1: Bono de YouTube. Backstreet Boys, entre muchos más que se han presentado y que no han dejado una sola fecha cancelada, porque evidentemente todo mundo comprende que la mayoría o el 80% del público que asiste a esos conciertos son gente que viajan de otro país, de otra ciudad, casi nadie es local, y que tienen que tener un compromiso porque la gente gasta en hotel, en avión, piden permisos, etcétera, etcétera, etcétera, etcétera. Y pues Carin León no lo hizo el día de ayer. ¿Por qué? Irresponsable por lo que te digo. Porque él decidió regresar a Hermosillo, de donde es originario, convivir con la familia, porque al parecer era el cumpleaños de uno de sus hijos o no sé qué. Y se le hizo muy fácil regresarse a la presentación el mero día, casi a la mera hora. Y esto fue lo que pasó. Escuchemos a Carin León y sus excusas.
2: Lo que tengo que decir, no les voy a devolver ni su tiempo, ni todo lo que ustedes sacrifican por venir a dar un show de nosotros, por estar con nosotros sentados y disfrutar de un show tan importante para mí, para mi carrera, como para ustedes. No pudimos llegar al evento, tuvimos fallas con los aviones desde el primero, nuestra salida está programada como 2-3 de la tarde, subimos al avión, tuvimos una falla de frenos. Mandamos pedir otro avión, llegó a como a las 4:30, 5, nos estábamos saliendo también, tuvimos otra falla con los de la dirección ahora, que la verdad pues no entiendo mucho por estar las bitácoras, pues estamos anexando la evidencia también de todo esto, también los testimonios de la gente que estuvo en el aeropuerto, los testimonios de los pilotos, la verdad, ustedes saben el compromiso que yo tengo en mi trabajo y sobre todo una fecha tan importante como es esta, estoy muy apenado, sé que, como les digo, no les devuelvo su tiempo perdido, no les devuelvo tanta ilusión.
1: Pues sí, una fecha tan importante a la cual decidiste viajar casi el mero día y pues evidentemente hay muchísimos problemas que se pueden suscitar y que se suscitaron, como la descompostura de este avión que los iba a llevar. Y además, bueno, te decía que ignorante porque hay 300,000 servicios de taxi aéreo que tú le llamas en Estados Unidos y en menos de media hora te consiguen el avión que me digas para que te lleve a donde quieras. Tú nada más haces una llamada y te consiguen el avión que vaya por ti y que regrese por ti. Y tacaño, pues porque seguramente no quisieron pagar ese servicio, porque se confían a que una empresa de aviones les brinda ese servicio. Y pues, ay, ¿qué crees que? Pues que ahorita anda fallando los frenos, déjame pedir otro avión. Y pues claro, los piden porque la mayoría de todos esos aviones están en Toluca, y de aquí a que de Toluca vuelan hasta Hermosillo, y luego llegan a Hermosillo. Ay, ¿qué crees? Que en el camino pues como que no funcionaba la dirección del avión y pues no podemos volar, y pues ahorita no podemos hacer nada, y pues así, así, así, así, así. Total, que no llegó, te digo, tan fácil como hablar. Mira, pueden hablar al hotel donde se está quedando, al concierge, y les dicen: ocupo un avión que venga por mi Hermosillo en este instante. El trayecto entre Hermosillo y Las Vegas es de 1 hora y media. Tuvo suficiente tiempo para resolverlo, o la gente que trabaja con él, claro, le iba a salir mínimo en unos 20,000, 30,000, 40,000 dólares, que es nada a comparación de todo lo que se está embolsando, porque los boletos para ver a Carin León había hasta de $1,500, mi querida Marisela. Y todo...
0: 30 mil pesos.
1: Todo estaba vendido. Además, la gente estaba muy molesta porque... pues la esfera decidió aguantarse la noticia, o tal vez tenían la ilusión de que iba a llegar, y pues que se siga consumiendo aquí todo el alcohol y todos los souvenirs y toda la mercancía que se pueda. Pues ya la gente está aquí, ya está entrada. Las cervezas costaban más de $30, Marisela. Échale.
0: O sea, ¿600 pesos por cerveza?
1: 600 pesos por cerveza. Y luego, si ya estás entrado y que tú y que yo y que no llega, pues vamos por otras y por otras en lo que llega. Y ahí me compré que la sudadera, que el gorro, que ya estamos listos. ¿Y qué creen? Que el joven no pudo llegar.
0: O sea, pero la gente ya estaba dentro de la
1: esfera. La gente estaba sentada, tomada, media bailada, porque pues ahí les ponen música para que se vayan ambientando. Y nadie, absolutamente nadie, desde las 2 de la tarde que Carin León estaba tratando de llegar a Las Vegas, les dijo: oigan, aguas, porque a lo mejor este concierto no se va a llevar a cabo.
0: O sea, ay, no, no, no, no, no, no, ahora sí ya me dio más coraje.
1: Indignante, indignante, porque estos conciertos los anunciaron desde el año pasado. Valen, ajá, ya te dije, hay de todos los precios, pero son muy caros. Tú pides permiso en tu trabajo, te organizas, porque había gente que dijo: le tuve que pagar a no sé quién para que me cuidara a los niños. Tomamos 3 vuelos para poder llegar aquí. Los hoteles, porque es temporada alta, ya sabes lo que valen. Hasta por el aire que respiras te cobran. Además, supongo que la gente que fue ayer jueves, pues agarró un paquete un poco más barato, porque si tú vas en paquete de lunes a viernes, te sale la mitad que si lo agarras de viernes a domingo o de jueves a domingo. Entonces, pues sí, la gente que fue ayer te hizo mucho sacrificio para poder estar en esa fecha, y pues, ¿qué crees? Que no llegó.
0: Ay, no, no.
1: Claro,
0: no, no,
1: no. El día de hoy, a las 11 de la mañana, pues ya estaba el avión, ya estaba volando, no sé qué, y ya está allá, porque hoy tiene otro concierto. ¿Quién sabe cómo no, pues, le vaya ahí? Pues ya estás con los boletos y todo, ¿no?
0: Claro que la gente, no, no lo tomó nada bien, ¿no? ¿Cómo le fue en las redes?
1: Uy, les fue fatal. A donde me digas, a donde leas, todo el mundo le está diciendo que es un irresponsable, que eso no se hace, etcétera, etcétera. Y además, otra burla, les dijo: ok, no vamos a poder tener este concierto hoy, pero no se preocupen, los boletos son válidos para el 15 de septiembre. Y todos, pero del 2027.
0: Ah, ¿no es de este?
1: No, porque pues para este concierto ya está todo vendido, ni modo que saques a los de ahorita para meter a los otros, pues no.
0: Ay, no, qué burla.
1: Imagínate. Luego su esposa trató de, o su novia o su pareja trató de justificarlo, que él era humano, que tenía que ir a ver a sus hijos, etcétera, etcétera. A ver, en Las Vegas tiene una suite que es como 10 veces tu casa y la mía. Ajá. No puede tener a la familia, al tío, a la tía, a la abuelita, a la amante, a quien quieras en ese lugar sin que se pueda mover, porque el compromiso es sumamente grande. Ah, no,
0: pues sí.
1: Tenemos que ir a Hermosillo porque pues hay que... comernos una carne, y hay que ir a ver al niño, y hay que ver varias cosas, y ya nos vamos el mero día. Total, aquí está cerquita, a una hora llegamos. Ándale.
0: Oye, pero yo creo que también ahí tienes razón, le ha de haber dolido el codo trasladar a toda la familia hasta allá.
1: Pues no sé, ya no sé qué decir, pero yo eso es lo que concluyo, que es tacaño porque no quiso rentar un vuelo de Las Vegas, fíjate, ya ni siquiera de Las Vegas, de la frontera más cerquita que te puedas, de Phoenix, que le queda más cerca. Oigan, háblenle a un servicio que venga ahorita por mí, ya después arreglan los de la empresa que me surte el vuelo, sus aviones, lo que quiera. Mándenme ahorita el avión, en una hora llegas por él, lo dejamos, ¿qué te va a costar? De todo lo que le están pagando, ¿no?
0: Exacto.
1: Bueno, una de las que estaba ahí metida y le cayó la decepción fue tu Mariana Botas. Esto fue lo que comentó. Ajá. Escuchemos a Mariana Botas. Así uno de los tantos y tantos y tantos testimonios que circulan en las redes sociales, dando su opinión y todo el asunto con respecto a este concierto de Carin León. Por eso a mí también le sumo una rayita más para no querer comprar boletos de conciertos que faltan un chorro de tiempo, porque luego los compras, planeas y no se presentan los artistas. O luego ahí vas y nos cancelan, seguimos esperando el de Flans.
0: Ajá. Yo seguí tu consejo y no compré boleto para Los Hombres G en octubre próximo, o sea, el mes que entra, uh-huh. Y ya no hay.
1: Pues es que son unas u otras, pero además son Hombres G.
0: ¡Ay, cálmate! Pues si todo
1: vamos
0: el mundo debería
1: ir
0: a verlo.
1: Pues sí, sí, pero es que ese es el arriesgue, entonces no se vale porque pues no te regalan los boletos, no te regalan los viáticos. Luego el permiso, ¿cuánto te cuesta un permiso, no? Decirle, rogarle, por favor, y luego hasta tienes que poner a alguien más y pagarle a alguien más para que haga tu chamba en esos días que tú te vas, etcétera, etcétera, etcétera, para nada.
0: Oye, y me llama mucho la atención lo que dice la esposa, que uh-huh. dices, ¿no? Sí. Esta frase yo creo que va a ser lapidaria. ¿Qué es lo peor de todo esto? ¿Haberlos dejado plantados con la posibilidad de volver a cantar todos juntos? ¿O la noticia de que se cayó el avión y el artista no está?
1: Fíjate, ella en fatalista. Más bien, ¿por qué no le pagaron un buen servicio de avión? ¿Por qué no se quedaron allá? ¿Por qué no viajaron un día antes del concierto? ¿Por qué a la mera hora del día? Claro, es más fácil echarle la culpa que se pudo haber caído el avión que otras cosas, ¿no? Porque ahí dices, ay, pues sí tiene razón, ¿qué tal que se caía y pasaba lo mismo de Jenny Rivera? Sí, claro, pero eso pasa porque pagan 3 pesos por aviones que tienen más de 20 y tantos años de antigüedad y ahí están las consecuencias.
0: Pues sí, qué triste, qué feo, qué burla, pero bueno.
1: Así es.
0: Lo van a seguir yendo a ver, vas a ver.
1: No, bueno, pues es que ya está todo vendido, o sea, ni modo que ya no vayas.
0: No, no, pero van a seguir yendo, o sea, la gente se lo va a perdonar finalmente, o sea, el coraje les va a durar poquito y van a seguir yéndolo a ver.
1: Pues sí, vamos a ver qué pasa. Y el que ya salió un poco de la emergencia fue tu Alan de Magneto, porque lo reportaron enfermo allá en Mérida con problemas de que le subió el sodio, le faltaba el sodio, una cosa así.
0: Él subió.
1: Agarró su camarita y mandó este mensaje a sus seguidores. Vamos a escuchar a Alan de Magneto.
3: Hola, ¿qué tal familia? ¿Cómo están? Soy Alan. Buenos días, buenas tardes o buenas noches. Estoy aquí para, primero que nada, agradecer que estoy bien, que estoy vivo y que fui muy bien cuidado en el Orán. Es un hospital que sus instalaciones están prácticamente como nuevas. Hay muchas zonas que están nuevas, tienen equipos de alta tecnología, de primer nivel, además de que el personal es muy empático con la gente, reciben a la gente, nos reciben a la gente prácticamente de toda la península, lo cual es un montón, es un cielo de trabajo. Y me consta que el tiempo de espera no es tan largo ni se convierte en algo pesado, tedioso. el tiempo de espera para las consultas en emergencias, la verdad es que también es muy breve y, bueno, ya saben que la gratitud y el trato digno en el Orán, ahí siempre estarán. Muchas gracias, familia, y muchas bendiciones.
0: Ay, Marco Mesa.
1: Lo perdimos.
0: O sea, eso no fue un reporte de su salud.
1: Fue
0: una promesión
1: del hospital. Imagínate, o sea, ¿sabes? Y además, o sea, aquí te van a atender muy rápido. ¿Eso qué? Yo creo que no le han de haber cobrado.
0: Ni que, claro.
1: Y se vio la necesidad de decir, estoy bien, pero este hospital A, B, C, D, Y y Z, y aquí los van a tratar súper bien.
0: Ni que hubiera tenido para pagar el hospital, mi Alan.
1: Así la situación. Así este mundo de loco de los artistas, mi querida Marisela.
0: Ay, no. Ya me voy, Marco Mesa.
1: ¿Ves cómo llega uno enojado con tanta cosa?
0: Estoy muy molesta. Yo que estaba muy preocupada por Alan, pues, que es toda mi adoración.
1: Pues está, ya vimos que no está tan grave.
0: No, pues no, haciendo comerciales.
1: Pues es que deben dicho, si no hago este comercial me lo van a cobrar el hospital o algo. Y además ni se entiende porque dice el Orán, yo dije ha de ser como un rezo o algo, ¿no? Pero bueno.
0: Es el nombre, es
1: pues
0: el
1: sí,
0: nombre.
1: Sí, hasta después se entiende. Pero ¿qué tiene que ver eso con que te atienden bien rápido? Pues ni que fuera servicio público. Ay, no.
0: Pues sí. En fin. Si pagas y no te atienden rápido, pues te vas a otro a pagar, ¿no?
1: Obviamente, y más si son particulares.
0: Exacto.
1: En fin, así las cosas.
0: Ay, Marco Mesa, pues ya me voy. Quédate en el Wiriwara con
1: aquí
0: la
1: nos
0: Gons.
1: Quedamos con la Gons.
0: Y nosotros nos encontramos el próximo lunes. Gracias, Anthony Corona, en los controles. Gracias a todo el equipo de producción acá. Nos encontramos el lunes. Que tengan muy buen fin de semana.
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7: ¿Cuánto cuesta?
8: Eso sale en 60 pesos.
7: 60 pesos. Y entonces esta, ¿en cuánto me la puedes dejar?
8: En 50.
7: Para llevármela así como para animarme.
8: Así es.
7: ¿En 50 pesos?
8: 50 pesos.
7: Ok, ¿y si te compro dos?
9: ¿Cuántas veces has escuchado esa frase frente a un puesto de artesanías? Okay. Parece algo inocente, casi un juego. Pero, ¿alguna vez te has preguntado cuántas horas de trabajo, cuántas generaciones de conocimiento y cuántas manos están detrás de ese alebrije, de ese huipil, de ese barro negro que quieres llevarte por la mitad de su precio? El regateo es una práctica tan antigua como el comercio mismo. En México, tiene raíces profundas. Durante siglos, fue parte esencial de la vida en mercados y plazas. Un diálogo entre comprador y vendedor que iba más allá del dinero para convertirse en un vínculo social. Un acto de convivencia donde ambas partes salen ganando. Un centro de investigación ha estudiado el comportamiento de pequeños negocios artesanales que operan en condiciones de subsistencia y la conclusión es clara. El regateo indiscriminado que antes era juego, hoy tiene consecuencias graves.
10: El proceso es mucho tiempo. Por ejemplo, se tiene que urrir, enrollar el hilo, pero es todo esa mano.
9: Detrás de cada artesanía hay una inversión que no se ve. Horas de trabajo meticuloso, materias primas que cada vez cuestan más y la aplicación de técnicas que son patrimonio cultural transmitidas de generación en generación. Una pieza de barro negro de Oaxaca puede llevar días de moldeado, secado y bruñido a mano. Un rebozo puede requerir semanas en el telar. Cuando regateamos sin considerar eso, no solo minimizamos el valor de un objeto, afectamos directamente el sustento de una familia. Las ganancias del día de un artesano se van en lo básico: comida, salud, escuela, techo. nos hablan? Según el INEGI, las artesanías representan casi el 18% del Producto Interno Bruto Cultural de México,
11: la actividad que más aporta a ese sector.
9: Se estima que más de 8 millones de mexicanos elaboran productos artesanales, la mayoría de manos de mujeres indígenas. Sin embargo, el salario promedio de un artesano en 2025 fue de apenas 6.580 pesos al mes.
11: Y el problema es más profundo de lo que parece.
9: Desde hace años, las artesanías se perciben como simples souvenirs, lo que fomenta la búsqueda de precios bajos y desconoce el esfuerzo, la creatividad y el tiempo invertido en cada pieza. El regateo sistemático contribuye a una consecuencia dolorosa. Las nuevas generaciones ya no encuentran económicamente viable continuar con el oficio de sus padres y abuelos. El legado se rompe. La próxima vez que tengas un alebrije de Oaxaca, un rebozo de Tenancingo, un barro de Mata Ortiz o un bordado de Tenango entre las manos,
11: recuerda que no estás comprando un souvenir.
9: Estás sosteniendo siglos de historia, identidad y oficio. La UNESCO lo dijo claro. La artesanía es quizá el sector cultural donde más se percibe la tensión entre economía y cultura. Pregunta cuánto tiempo le tomó hacerlo, qué materiales usó,
11: de dónde viene la técnica.
9: Y antes de pedir rebaja, hazte la pregunta que de verdad importa. ¿Cuánto vale para ti que ese conocimiento siga existiendo? Un guión de Leonardo Santiago con información del portal Ciencia UNAM. Les saluda Mónica Genis.
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0: tardes. Así, en súper entonado. Hola.
1: Amigo Marco Mesa, ¿cómo estás?
0: Bien, bienvenidos todos al Wiriguara del viernes.
1: Wiriguara.
0: 11 de septiembre.
1: Wiriguara.
0: Wiriguara.
1: Así es. Oye,
0: ¿qué pasó?
1: Pues este 11 de septiembre va a estar bastante lleno de chismecito.
0: Hay mucha información.
1: Híjole.
0: Mucho que comentar.
1: Creo que si a usted le encanta el chisme.
0: Sí.
1: La locura, sí, y la perversión que desea.
0: Ok.
1: Sobre todo la perversión, ¿verdad?
0: Sí, ahorita está que arde. ¿Para dónde voltees?
1: Sí, para donde voltees.
0: Hay mucha información, mucha indignación, mucha polémica, mucho de todo.
1: Ay, amigo.
0: No, ahorita lo vamos a comentar.
1: Pero bueno, ¿no? qué bueno. Artistas, pórtense mal para que tengamos de qué hablar, de qué criticar y todo.
0: Pues
1: este
0: sí,
1: rollo,
0: sí, es que no cooperan, no, sí, cooperan. No,
1: uno no quiere ser chismoso.
0: Sí, y los que, oye, y los que tienen que dar nota, no dan nota y metidas en esa casa.
1: Ándele, ¿verdad? Ándele. Pero bueno, al ratito hablaremos de
0: qué. Vamos a echarles todo el resumen de La Casa de los Famosos, de La Granja VIP. Y de muchas cosas más.
1: Y de muchas cosas, ¿verdad? Más, así que quédense con nosotros,
0: sí,
1: porque va a estar muy bueno el programa. Anthony está en los controles.
0: Chilló la rata, ¿no chilló?
1: Pues yo creo que está revisando su cartera.
0: No,
1: porque,
0: pues
1: a ver si hay o no hay.
0: Pero está bien, para que cuando vaya a dar el grito, tenga con qué.
1: Ahorita da el grito, pero de desesperación.
0: Desde que denle el agua.
1: Pero de desesperación, de que ya no haya la salida. Tanta deuda y tanta deuda.
0: Sí.
1: Yo digo, ¿qué le haces a tanto dinero?
0: Pues lo reparte.
1: ¿A qué le haces tanto? Yo sé, ¿sabes qué pienso? Pienso que tiene una sugar.
0: ¿Será?
1: Sí,
0: que dice que no. Que bueno, se la busque.
1: Bueno. Una sugar baby. Y te voy a decir por
0: qué. Ah, baby.
1: Sí, o sea.
0: Que le saca todo.
1: No. Ah. Él es el papá de azúcar.
0: Ah, por eso le tiene que pagar todo.
1: Él es sugar daddy.
0: Sí.
1: Entonces, él le tiene que pagar todo a aquella persona.
0: Con razón, no le dura la quincena ni media hora.
1: Por eso creemos que, mira, quincena,
0: sí,
1: rentas,
0: sí,
1: y demás,
0: sí,
1: y todavía sale con que no tiene dinero ni nada que dar. O sea, si usted está pensando que Anthony es un buen partidazo,
0: sí,
1: ey, no, no, bueno, lo es.
0: Por lo menos tiene un gran corazón. Ya lo demás, pues bueno, ¿no? Que se adapte.
1: Ay, pero el corazón no paga la renta, el corazón no paga la mensualidad,
0: ¿cómo dices? ¿Las bien frías o las qué? Las espumosas.
1: Las amargosas.
0: Las amargosas, pues.
1: No, esas no. Pero bueno, quédense con nosotros.
0: Pues sí.
1: Comenzamos esto que se llama el Wiriguara. El Wiriguara. Qué bueno, ¿con qué nos vamos a ir, Anthony? ¿Con qué canción? Tú dímelo ya. Estamos desesperados por saber. Por cierto, si usted nos quiere mandar mensajitos, 462-124-2004, mándenos, por favor, qué piensa y etc.
0: Échense un grito de independencia.
1: ¿Cómo?
0: A ver cómo les va a salir.
1: ¡Viva México!
0: Sí, ¿cómo le haría? ¿Cómo le van a hacer?
1: No, es que nos deberías fondear con la de México, México, M-E-A-C-T-O-X-I-C-I-O. Al ratito la ponemos, entre tanto nos vamos con música. La gusana ciega. Guantes puestos.
0: Orale.
1: Así están los famosos.
0: Todos.
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2: La casa de los famosos. La casa de los
3: llegado,
2: famosos.
3: Hemos llegado, mi querida Gos. ¿Qué ha sucedido con la casa de los... con la tan controvertida casa de los famosos? Yo te puedo adelantar que ya se está despidiendo a la productora.
2: ¡Ay, sí!
3: Está buscando entre Andrea Rodríguez, que era la... bueno, es la productora de hoy. Y no recuerdo el otro productor, pero ya andan candidateando productores porque esta mujer, Rosa María Noguerón, ya no da más.
2: ¿Hasta cuándo va a pasar? ¿Hasta cuándo?
3: ¿Tú estás de acuerdo o no?
2: Mira, la verdad te voy a ser bien honesta, sí. ¿Eh? Creo que la peor campaña que hicieron fueron ellos mismos. Uh-huh. Yo te dije la otra vez, si a mí se me está cayendo la casa, no lo digo.
3: Claro.
2: No lo digo. Sí. Y ellos a cada rato nos están recordando, se nos está cayendo. Sí. Y hacen cosas muy locas. Oye, ¿qué onda con mi gala?
3: ¿Qué onda con mi gala?
2: Nada más entró a comerse el jamón.
3: Y hacer ejercicio.
2: Nada más entró a comerse el jamón, a cantarle el precio a varios.
3: Sí.
2: Y ahora, bueno, habla, da más contenido fuera de la casa que de los famosos.
3: Así.
2: No, oye, literal. Pero fíjate que a mí se me hizo tremenda y muy, o sea, qué desesperación han de tener para, como tú decías, meter este personaje que no está en su mejor etapa, que la está pasando mal.
3: Sí.
2: Y si dicen, como dice Joana Vegaviesto, que agredió
3: a la psicóloga
2: y aparte del staff, oye, ¿qué le esperaba a estos tipos,
3: Pobres de los de adentro,
2: ¿qué,
3: ¿no?
2: ¿Qué tal si le daba...? Yo la siento a nada de un brote psicótico.
3: Sí, o de golpear a Cintia porque se pelearon por la secadora, o a cualquiera de ahí que no le pareciera algo que dijo, órale.
2: Sí, se me hace muy, muy fuerte.
3: Tremendo.
2: Y fíjate, yo no sé por qué me funan a Cari, a Lese y a Gema. Para mí son los que dan contenido, me encantan.
3: Pues sí, porque los otros nomás.
2: Yo le veo clips y yo estoy risa y risa. De verdad, te lo prometo.
3: Sí.
2: ¿Y por qué no enfocarse a decir, por ejemplo, en el caso de Cari, que está compartiendo su vida, de cómo le hizo para recuperarse, de todo lo que ha vivido? Como ella dice, yo vengo del inframundo.
3: De la nada.
2: ¿Por qué no darle ese empuje, decir, miren, somos una televisora con valores, esta persona salió adelante y todo? O sea, es un personaje muy interesante y todo lo que ha logrado. ¿Por qué? O sea, no los entiendo.
3: ¿Por qué no dar su testimonio? ¿Por qué no dejarla ser libre, no? Y en vez de eso, hay que meterle a los monstruos para que esté la nominación. Y hay que meterle a la, no sé, creo que hasta el Guana ya lo metieron también.
2: ¿Otra vez al Guana?
3: Creo que entró ayer o algo así, un rato a echar el relajo. Pero el Guana, que también no daba contenido, entonces ya está desesperada esta productora, que creo que todavía falta hasta octubre para que se acabe, ¿no?
2: No, hombre, yo sabes que pienso que ya deberían terminar lo más pronto posible.
3: Y yo también, con dignidad, terminar con dignidad, que hacer puras porquerías.
2: Y no, y como te digo, nos están recordando a cada ratito y a cada momento que están desesperados y que no saben qué hacer.
3: Sí. Y bueno, la gente le sigue fiel porque en ratings todavía está un poco alto la casa de los famosos que la granja VIP. Pero
2: la granja VIP, ¿no?
3: Hasta ahorita les vamos a platicar de todo lo que ha sucedido, porque si contenido queremos, nada más te cambias de canal.
2: El contenido ya está.
3: Y listo, ahorita les vamos a platicar. Pero bueno, pues a ver este fin de semana quién abandona la casa de los famosos.
2: ¿Quién crees que será?
3: Y
2: mira, creo que la salvación la ganó Yair.
3: Sí.
2: Yair se va a salvar, ¿no?
3: Seguramente.
2: Porque es nominado.
3: Así es.
2: Pero es tan buen corazón que es capaz de no sé a quién salvar. Suponte que salve a alguien. ¿A quién salve?
3: A Massad.
2: ¡Ay, no!
3: Pues son muy amigos.
2: Pero yo no entiendo por qué, amigo.
3: Pues porque lo ve como un gym partner.
2: No lo sé. Jair, si no te salvas.
3: ¿Me estás oyendo?
2: Si me estás oyendo, Jair. Si no te salvas, quiero que te salves tú o salves a Karina.
3: Seguramente se va a salvar.
2: Ojalá que sí.
3: ¿Y crees que Gemma salga?
2: Ay, no quiero. Prefiero que salga Mariana.
3: Y Mariana ha agarrado mucha fuerza.
2: Pues no sé con quién, pero para mí no me interesa.
3: Como que le dijeron, o le metes o te vas para afuera, mamacita.
2: No, Mariana no.
3: No te cae bien.
2: No, fíjate que no.
3: Fíjate
2: a Lese Pérez, que no me caía bien.
3: Ajá.
2: Con sus chistes así de que
3: pues
2: tontos.
3: Es que no
2: me caí. Me caí porque ya ves que los vendió. Dice, sí, como yo los vendí, no voy a comer. Y entonces hasta que me desmaye, ahí me pasa.
3: Oye, y Cintia, que pues sí la deberían sacar porque no es pura amargura.
2: Ay,
3: pues
2: no, sí.
3: Ella está ahí muy salvadita.
2: Y Ernesto La Guardia ahí muy... Ay, no.
3: Que esta semana le llevaron a su hijo y que casi se lo come a besos y que hijo, porque él vendió 3 votos de nominación por ver a su hijo, que lo entiendo, evidentemente. Sí. Y el hijo ya no lleva ni qué decir, porque en 5 minutos, ya Ernesto y mi hijo, y te adoro, y te amo, y cómo está tu mamá, y no sé qué. Y el niño ponía cara de, todo bien, papá.
2: Estoy angustiado.
3: Ya que se acaben los 5 minutos, sí. Porque ya no sé qué más decir.
2: Ay.
3: Pero bueno, pues así.
2: Miren, antes nos desvivía, hasta hacíamos 2 bloques de la Casa de los Famosos.
3: Sí, ahora ya no hay ni qué comentar. Al rato ya nada más hacer 2 bloques, pero de la granja VIP.
2: De la granja VIP.
3: Porque ahí...
2: Ahí está sí, el rating.
3: Pero bueno, vámonos con música, ¿te parece?
2: Sí, okay. Vámonos con
3: ¿Qué
2: Charlie.
3: Seguimos?
2: Charlie XCX.
3: Venga.
2: Y esto es Camera. Bueno. A través de EXA.
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2: Anda. Regresamos al Wiri Wara de este viernes. Viernes que te quiero viernes.
3: Viernes que te quiero viernes.
2: Oye, la granja VIP está dando.
3: Oye, sí.
2: De todo.
3: De todo, ¿eh?
2: De.
3: Dando de qué hablar.
2: Fíjate que hasta la ves y te entretiene. O sea, no es como la casa de los famosos que dices, ay, a ver, ya que hagan algo. Acá tienes para aventar y reventar que si a Kenny, que si los conflictos entre Niurka y Manelik, que si Kuno ya le dijo, nominaciones y los enfrentamientos estuvieron fuertísimos.
3: Oye, pero es que está Manelik, dice las cosas. O sea, no tiene pelos en la lengua.
2: Todos se fueron contra Rafa Mercadante.
3: Sí, pero ¿por qué se fueron contra Rafa Mercadante?
2: Porque Rafa Mercadante ha querido como quedar bien con ellos.
3: Ah,
2: como
3: te queda que bien,
2: dijo,
3: anda.
2: Sí, justo eso le dijeron. Es que aquí no te queda que andes de queda bien porque nadie literal te quiere, porque nadie te hace caso. Y a nosotros no nos importa que te juntes con nosotros, es que vete. No andes de queda bien.
3: Así. Ay, sí, vi ese posicionamiento. Uh-huh. Oye, pero también vi que Carlos Trejo dijo que el Ring Royal habló sobre el Ring Royal y la pelea. Y le lanzó
2: Adame,
3: a Poncho de Nigris. Dijo, Ring Royal es el fraude más millonario que puede haber.
2: Pero ahí
3: estuvo. Todo lo tienen ustedes planificado.
2: Sí.
3: Y todo. Y ahí está. ¿Ves que también está el de rojo y azul? ¿Cómo se llama?
2: El bicolor. Kevin el bicolor.
3: Kevin el bicolor. Uh-huh. Que es muy amigo de Poncho de Nigris. Uh-huh. Y decía, ay, yo no sé esta información, Poncho, ¿cómo le hago para defenderte? Sí. Ni cómo defenderte, mi Poncho. Uh-huh. Y así, y la neta, siento yo este niño también es comediante.
2: ¿El bicolor?
3: El bicolor. Yeah. Pero está cayendo bien, ¿eh?
2: Pues.
3: Y Kenny y sus
2: Kenny es lo máximo, Kenny es lo máximo. Pero bueno, retomando un poco lo del cazafantasmas que le tira a Poncho. Sí le tira, pero pues bien que cobró su buena lana.
3: Claro.
2: O sea, yo regreso el dinero y ya te tiro lo que sea. Pero yo con el dinero mejor que se quede callado, porque bien le sirvió ese dinero para muchas cosas. Y lo del cazafantasmas es más mueble que nada.
3: Pero dime, ¿para qué entró?
2: Pues es que pensaron que si lo metían y entonces tuviera ahí dos que tres filtreos con Adame afuera, que le dijera cosas, que Adame dijera cosas de él adentro, pero ni eso le mueve a Adame.
3: Pues yo siento que Adame es muy inteligente.
2: Sí,
3: muy,
2: no se va a rebajar.
3: Muy inteligente, y para él es darle foco a un tipejo.
2: Sí, sí.
3: A un tipejo. A un tipo.
2: Oye, yo te había dicho que María era el mueble y que para mí iba a ser la primera expulsada. Pues ya se sabe.
3: ¿Cuál María?
2: María Caruna.
3: María Caruna.
2: La de Caló.
3: ¿Y por qué?
2: Estaba nominada y todo, ya ganó la salvación y se salvó de ser nominada este domingo.
3: No, inventes.
2: Que me da gusto porque... Pues se merece estar ahí, o sea, se merece que le den el foco, aunque es mueble.
3: Sí.
2: Porque ya no es como para ese proyecto.
3: No, y cabe mencionar que, mira, a mí lo que me encanta es que yo nada más sigo La Casa de los Famosos por puro clipeo.
2: Sí, sí.
3: Y La Granja
2: por puro clipeo. Y con eso basta,
3: o sea, no me quiero imaginar los que lo ven 24/7.
2: No. ¿En qué momento?
3: O sea, ¿en qué te entretienes?
2: Sí, luego entre tanto clipeo, como tú dices, ya, o sea, ya me eché 3 horas dándole
3: clip, clip, clip. Ahora, te voy a decir algo. Me encontré un clip que dice, miren, La Casa de los Famosos, todavía están durmiendo, y aquí ya los
2: aquí
3: tienen
2: ya
3: desde tempranito,
2: fueron a los caballos, que si las vacas, que si ya están haciendo el desayuno, que si ya se bañaron, que si... Bueno, hoy se peleó Manelik con New York.
3: Ay, pero si ese tiro lo traen cantado, amigo,
2: no,
3: de varios realities.
2: Y sabroso, como dicen. Una le decía sus cosas y la otra le respondía. Y yo digo que Niurka le tiene un poco como de envidia. Porque pues Manelik está joven, está en su momento. Y Niurka ya pasó de moda.
3: Lamentablemente, ¿verdad? Pero a todos nos va a llegar. O
2: claro.
3: A Manelik le va a llegar esa edad.
2: Sí.
3: Y entonces...
2: Pero entonces tú no te puedes poner a discutir en ese sentido, porque si tú ya sabes que ya pasaste por ahí, ya se supone que tienes madurez.
3: Amigo, no, no, no creo, ¿eh?
2: Por eso
3: no
2: le tira
3: creo,
2: todo, ¿verdad?
3: Por eso. Mm. O sea, créeme que la juventud, por eso dice juventud, bendito tesoro. Ajá. No hay nada, no hay dinero con el cual recuperar esa juventud. Y bueno, juventud entre comillas, porque Manelí, ¿cuántos años tiene? También cuando dicen la casa de los famosos, que la niña, la niña de 30 y tantos años, o sea, todavía, Brigitte sí era una niña, creo que tenía 21, como algo así, 20.
2: Como la coreañera.
3: La
2: coreañera sí es muy jovencita.
3: Ah, ándale, pero no, Manelik, no, ya está. A ver, ¿cuántos años tiene?
2: A ver, ¿cuántos años tiene Manelik? Y bueno, también a Salia, que también está peleada con Rafa Mercadante, todos contra Rafa Mercadante. Entonces, vamos a ver qué sucede, a quién sacan este fin de semana.
3: Nació en 1989, pero luego dice aquí, edad real de 37 años. 37
2: años. Sí, yo me imaginaba
3: años.
2: Como 40, pues sí, ahí casi
3: o sea, sí. Si está joven, pues, más joven que Niurka, sí.
2: ¿En cuántos realities no ha estado? Y además ha hecho creo que 20 operaciones también.
3: ¡Claro!
2: Dice que cuando andaba en Colombia operándose como la nariz o las boobies o algo, que el doctor dijo, pues aquí de una vez te las costillas, ¿qué les hacen?
3: Las fracturan.
2: De una vez te fracturo las costillas y no sé qué. Dijo, pues ya ando en estas, fractúremelas, doctor.
3: Pues sí.
2: Por eso le han hecho de pe a pa.
3: Claro, está súper hecha.
2: Y ya allá donde hacen la cirugía.
3: Y por eso dice yo, la regla para mí es andar con un rico. Yo pobres no quiero.
2: Pues es que si no, ¿cómo va a pagar tanto arreglo? Pero pues todo lo físico se acaba.
3: Pues imagínate.
2: Y la mente es la que se queda. Ay. En lugar de comprarse unos libros y leer.
3: A mí me encantaría hablar como Manelik.
2: ¿En qué sentido?
3: En el sentido de cuando discute.
2: Ah, sí.
3: Porque yo soy de las personas que...
2: Que te quedas así como que
3: puedes seguir. No soy... O sea, al contrario, me callo.
2: Te detiene.
3: Me inhibo. Uh-huh. Me inhibo completamente. O sea, si alguien está así... me inhibo. Sí. Ya, con permiso. Ok. Sí, si mejor. Esa es tu idea, ok, está bien.
2: Bye.
3: Pero no, la Manelik. Ay, se pelea tan sabroso. Se antoja.
2: Y con la otra que no le para la boca.
3: Ya tampoco.
2: La Niurka,
3: bueno. No, está bueno. Pero bueno.
2: Vamos a ver qué va a pasar. La semana que entra les contaremos quién se fue y cómo estuvo este.
3: Y mira, créeme que ahora sí la casa de los famosos tiembla. Tiembla porque le respira la granja.
2: Sí, ya no cerditas. Tardan en voltearle el rating, ¿eh?
3: Así es.
2: Porque además mejoraron la casa, todo se ve muy bien, los tiros de cámara, ya no hay errores de audio, de nada.
3: El casting está bien.
2: Perfecto.
3: Está perfecto.
2: Sí.
3: Y bueno, en fin. Y con las actividades que les ponen, porque allí sí le ponen actividades, o sea, de horarios de levantarse.
2: Sí,
3: y todo.
2: Además, si tú no tienes Disney Channel,
3: ajá,
2: puedes meterte a YouTube, hay un canal donde puedes ver las 24 horas de la granja sin pagar nada.
3: Ay, qué padre. Lo haré. Bueno.
2: Así lo buscas, La Granja VIP México.
3: Ok.
2: Y ahí está el 24/7.
3: Ay, amigo.
2: ¿Qué tal?
3: Vámonos con mi brother Exa y David Guetta. Y esto es Sad Girls. A través de Exa.
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Las curiosidades de tus artistas favoritos. El cantante, compositor, DJ y productor Claudio Yarto, líder de la banda Caló, también ha participado como locutor de doblaje, prestando su voz para películas animadas, entre ellas Madagascar 2 y Orton y el mundo de los Ken.

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1: Oye, ¿qué crees, amigo?
2: ¿Qué pasó? Cuéntamelo todo.
1: Me encantó, me encantó, me encantó. Bueno, Yuridia es una de las personalidades que me encanta, que es una de las personas súper talentosas. Creo que nuestro país es una de las mejores, pero cabe mencionar que me encantó su presentación en el GNP, en donde, pues a todos sus fans... Pues sacó de onda porque proyectó video de Lolita Cortés. Sí, ¿te acuerdas de la jueza de hierro? Sí. Que como la criticaba y todo eso. Y pues bueno, ahí la hizo como que de Brujilda. Y que no, y que ve un futuro. Y que voy a ser tan famosa como Amanda Miguel. ¡No! Como Yuri. ¡No! Vas a ser tan famosa como Yuridia. Haciéndole así como un guiño, fíjate, a la academia.
2: Fíjate. Me dio mucho gusto, la verdad, porque Lolita Cortés es muy profesional.
1: Sí.
2: Y que ellas sean amigas.
1: Sí. Digo, yo creo que tampoco se pican el ombligo, ¿no?
2: Así pero de ya que de aparezca amiguis. En un video del concierto y todo.
1: Bueno, quién sabe si le pagó, imagínate
2: no
1: qué tal si
2: le haber
1: dijo.
2: Pagado, pero sí le debe haber avisado.
1: Yo sí le pagaría, obviamente. O sea, ese momento épico.
2: Y además con tanto dinero que sacó de ese concierto. Pues claro, a lo mejor sí le pagó, tienes razón.
1: Yo creo que sí.
2: Que
1: yo sí lo hubiera cobrado.
2: Un 5. Fíjate que cobrado. Yo viendo todo el éxito de Yuridia, estaba pensando en tu Yair. Y a lo mejor después de salir de la Casa de los Famosos, igual ya va a empezar a llenar palenques, conciertos. O sea, que la casa le va a dar ese empujón de fama que no ha tenido. ¿Crees o no crees?
1: Yo a Yair, híjole, le toco la casa más floja. Ajá. Y yo, bueno, y no sé si sea la casa más floja o por la culpa de Yair, esa casa no ha detonado. Ajá. Porque él apenitas
2: se está
1: algo.
2: Cuidando está, muchísimo.
1: Así, no. Apenitas alguien quiere brincar.
2: Y ya. Y órale.
1: Ajá. Platiquemos.
2: Sí.
1: Sentemos. Ajá. Y así. Ajá. Entonces, yo creo que el mal.
2: ¿Crees que no vaya a llenar y así después?
1: Pues...
2: Porque canta, tiene canciones padres,
1: sí, canta,
2: y eso.
1: Canta, y es actor, bueno, y canta también en teatro y todo.
2: Es muy multifacético. Pero como que era muy gris, o sigue siendo muy gris, y por eso no subía su fama. Pero ahora que todo el mundo lo conoce por la Casa de los Famosos, y porque se encuera, porque hay que decir que a la gente le gusta que se encuere y por eso lo
1: ve. Oye, pero tiene el cuerpazo, ¿por qué no lo hace?
2: Pues como dijo... ¿Quién dijo? Cintia, no sé quién. ¿Cómo no va a tener el cuerpazo si todo el tiempo se la pasa comiendo huevos y haciendo ejercicio?
1: ¡Claro!
2: Sí, pero
1: de eso vive.
2: Pues sí, pero también hay que cultivar la mente.
1: Ah, no, pero sí está bien. O sea, mentalmente está bien.
2: O sea, digo el intelecto.
1: No, pero es que mira, él los problemitas se los resuelve todo. O sea,
2: pero pregúntale de la capital de Perú.
1: ¿Qué pues te va pregúntale.
2: A va nunca, a decir este.
1: No lo sé.
2: Va a decir,
1: ¿qué tal si sí?
2: Guaymas.
1: Ahora que Guaymas Sonora.
2: Porque él vive ahí en Sonora, no sale de Sonora y se la pasa en Sonora. Que por cierto también su hijo, Tristán, se atrevió a darle consejos a Gala Montes de cómo surcar esta situación. Cuando el hijo de Yair ha pasado por los mismos problemas que tiene Gala.
1: Sí, pero gracias a Dios ya su hijo Tristán ya está más tranquilo.
2: Pues,
1: ya está bien.
2: Ese video que subió está medio...
1: ¿Medio turbio?
2: Medio turbio y todo el mundo lo criticó. Dijo, ay, miren, el comal le dijo a la olla.
1: No,
2: digo, ya no está como antes.
1: Sí, pero te voy a decir una cosa. Siento yo que ese muchachito, de que le ha echado muchas ganas. Porque salir de ahí, amigo.
2: Sí.
1: Pocos son los que lo logran, ¿eh? Y Tristán agarró el vicio desde chiquito.
2: Sí, sí, y por dicen, descuido de los papás.
1: Y los psicólogos dicen... que si alguien chiquitito empieza
2: ahí,
1: en ello,
2: olvídate.
1: Es muy difícil. Es difícil que, por ejemplo, que tú de repente digas...
2: Ya de grande
1: digas
2: ahorita tú, vamos a ver qué.
1: Sí, sí, okay. Sí. O sea, ya dirías...
2: ¿Ya qué?
1: Está bien, pero no inventes. O sea, no se te va a hacer vicio.
2: Okay.
1: Se te va a hacer vicio.
2: Que cuando lo haces desde chiquito.
1: Sí, que cuando lo haces de chiquito.
2: ¿Y cómo ahí no pudo controlar al hijo? Bien que controla desde la casa.
1: Pues es lo que él dijo. Metí a mi hijo más de 9 veces, lo anexé, pero él no quería.
2: Pues es que anexar también.
1: Hasta que llegó el punto que él quiso y él quiso estar anexado.
2: Sí.
1: Se habla de la.
2: Maduro.
1: Pero el pobre niño, pero sí, como dices tú, el comal dijo a la olla. Pero mientras él esté limpio,
2: claro,
1: tiene la mente tranquila.
2: Oye, y empezamos a hablar de Yuridia y acabamos con Tristán.
1: Sí, a ver.
2: Pero ¿hasta
1: Tristán.
2: Dónde irá a llegar Yuridia si ya después, fíjate, ya llena GNP, qué más va? O sea,
1: ay, que me da mucho
2: en la
1: gusto.
2: Esfera.
1: La esfera.
2: En la esfera. Y después sí. Vamos a contar lo que pasó.
1: Sí, algo que pasó ahí.
2: Imagínate Yuridia en la esfera.
1: Algo que no pasó.
2: Ay, muchas cosas sabemos.
1: Pasaron y no pasaron.
2: Pasaste a mi lado.
1: Lado. Con gran indiferencia.
2: Esa canción te la dedica a la Fili.
1: Ay, gracias, Filipa. Está muy romántica tu canción, ¿eh,
2: Fili? Porque pasaste a mi lado con gran indiferencia.
1: Y yo te voy a cantar la de cada vez que la vio venir, ah. Se agacha y se va de lado. Es la Filipa.
2: La Filipa es mi pequeña perrita que aquí está, para que luego la gente...
1: Sí, la Filipa, ¿verdad? Es una perrita.
2: Que anda, que no habla porque, pues, no habla.
1: Pues, valga, porque
2: si
1: no es burro.
2: Aquí, estuviera
1: porque no es
2: aquí,
1: el burro de Shrek, porque si no, sí hablaría.
2: Opinando, porque le encanta el chisme también.
1: Bueno, vámonos con música.
2: Me parece increíble.
1: Bunt y Inus. Este es World Away, a través de EXA.
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2: Ya, dan, dan.
3: Ya regresamos.
2: Ya regresamos.
3: ¿De qué vamos a hablar?
2: ¿De qué vamos a hablar? Tú traes un chismecito.
3: Del coraje que tenemos.
2: Pero yo coraje, como pobre, pues a mí no me lo hizo.
3: No, pero sí se siente feo que un artista que va en ascenso, como sí. Es Carin León, que logró obtener fechas en la esfera de Las Vegas, siendo el primer latino.
2: Que no cualquiera.
3: El primer latino. Uh-huh. Además, no es ni Maluma, ni J Balvin, estos colombianos. Es mexicano. Que le abran las puertas de este gran recinto, que, donde ha estado YouTube, donde ha estado Backstreet Boys. Y que dejes colgada la fecha poniendo a los mexicanos en mal.
2: Para que veas. Da coraje.
3: Y todo porque, es que tuve que ir a mi casa y ya la regresada, ya el avión ya no jaló y pues ya no llegamos.
2: Lo que dicen, ¿no? Cuando te vas a presentar allá desde un día antes, ya estás ahí.
3: Es más, ni Celine Dion se iba a Canadá.
2: Imagínate.
3: Ella se quedó a vivir ahí toda su residencia para no faltar ningún... Bueno, Adele, que viene de no sé dónde, ahí está, nadie cancelaba.
2: Así es.
3: Pero va llegando, mi cariño.
2: Pues mira.
3: Y toda la gente enojadísima, porque además...
2: No, o sea...
3: Pagar sí. Todo eso...
2: O sea, no fueron boletos gratis.
3: No.
2: No, este...
3: Deja tú nomás general. El boleto, no, es el avión.
2: El viaje.
3: El hotel. Allá todo es carísimo para que llegues. Los permisos. Imagínate, tú aquí, que trabajas mañana, tarde y noche. Que querías, ponte, que quisieras ver a Karin, lo que te hubiera costado un permiso, porque aquí tienes que hacer muchas cosas. Con trabajos lo logras. Ahí vas y que no se presente.
2: Imagínate.
3: Pues por eso estoy enojado. Justo con la gente.
2: Es como si me lo hubieran hecho a mí.
3: Es como si me lo hubieran hecho a mí. Además, allá hay tantos servicios aéreos que puedes, con una llamada. Fíjate, en TikTok hay un canal donde está un chavo que le hablan, le dicen, quiero un avión para ir a España para en 2 horas. Perfecto. Te lo mando. Y así. En segundos. Entonces, eso de que el avión no es pretexto.
2: Pues para que veas.
3: Para que veas cómo nos dejó.
2: Y no nos dejó mal, pero lo peor del caso es que, mira, al artista yo siento que se le perdona todo. Hay muchos. Él no perdió seguidores.
3: La gente olvida.
2: Las personas que no van a ir a su concierto, que ahorita están muy enojadas,
3: sí.
2: Que regresenme mis dineros y le regresen sus dineros, sí. Y lo que tú quieras.
3: Sí.
2: Va a haber otro concierto, no, van a ir.
3: Todo está lleno.
2: En el próximo,
3: Hoy
2: van a ir.
3: Hoy va a haber otro concierto.
2: Y va a estar a reventar.
3: Y él ya llegó, claro. Y ya está todo, entonces a ver qué declaraciones da y qué justifica.
2: No, las declaraciones ya las dio.
3: Mira,
2: ya
3: tan fácil como decir, ¿saben qué? Sí, me confié. Y me fui a mi casa y luego ya resulta que el avión no funcionaba y pues me confié, discúlpenme, a cualquiera nos puede pasar de que nos confiamos. Pero inventar tonterías de que es que el avión no funcionaba, pues hay otra forma de llegar, ¿no?
2: Y luego con el compromiso que tenía en ese escenario.
3: Más que nada por eso.
2: Bueno, en cualquier escenario, creo que todos se merecen
3: pero
2: respeto.
3: Es como muy importante porque se va abriendo el camino para los latinos.
2: Es el escenario.
3: Como para que lo desperdicien, exacto, sí. Además, yo hubiera dicho, sí, la verdad es que pues se me fue, ¿no? Uh-huh. Me confié y discúlpenme, pero pues a todos nos puede pasar. Pero eso de inventar de que el avión no funcionaba y decir que a las 2 estaba tratando de irse cuando se tuvo que haber ido desde antes, un día antes, por lo menos, ¿no?
2: Pues sí.
3: Pero a ver qué pasa. Hoy tiene concierto y ya platicaremos después de sus declaraciones.
2: ¿Sí?
3: ¿Te ha pasado que prepares todo y llegues y que se cancele algún concierto?
2: Fíjate que cuando cubría eventos sí pasaba, obviamente. Digo, la verdad.
3: Pero así que digas, de tu bolsa compraste el boleto y viajaste a alguna ciudad para ir.
2: No, amigo. Fíjate que nadie...
3: Se va a sentir frustrante.
2: Creo yo que el artista que yo, porque
3: que
2: sí pagaría y que porque iría, para mí Radiohead se me hace lo más del universo universal. O sea, por ello sí compraría boleto, viajaría y todo el rollo. Y creo que sí me sentiría muy mal que no se presentara.
3: Mi gente, tendrías
2: obviamente.
3: Que ir a un lugar de Estados Unidos para verlos.
2: Claro.
3: Hotel, permiso, el avión, el pasaporte, la visa y todo. Y luego allá llegas y un Uber te cuesta 60, 70, hasta $100 para que...
2: Ándale. Ay, amigo, por eso no voy a conciertos.
3: Por eso todos los vemos en YouTube.
2: Por eso trabajamos en medios y andamos ahí chicateando.
3: Sí. Ya ni eso, ya no te invitan a nada.
2: Ya no, ¿verdad?
3: No, ya no.
2: Ya no.
3: Fíjate, en las últimas épocas nada más te daban un boleto. Y no podías grabar nada ni nada, solo ver y luego vas y comentas. Pues ya no servía de nada.
2: Oh, sí.
3: En fin,
2: amiguito.
3: A ver qué pasa.
2: Bueno, ya estamos casi en la recta final.
3: Casi.
2: Nos vamos con música. Uh-huh. Pepe Aguilar. Venga. Por mujeres como tú.
3: Venga.
2: ¿Por qué? Porque estamos en el mes patrio.
3: ¿Y sí?
2: En el mes más patrio.
3: En el mes del grito.
2: El grito.
3: A ver. No, de ese no.
2: No, ok.
3: Ese viene en octubre.
2: Vámonos con música.
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2: En todas partes.
3: Ponte EXA. Muy bien.

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1: En todas partes. Sí, sí, ¿y sí, vas sí. a China?
2: Ahí también.
1: ¿Sí?
2: Sí, yo lo he escuchado.
1: Ah, pues tú andas luego ya por los United y Arabia Saudita y todo el rollo, como si nada, ¿no?
2: Sí.
1: Tú vas a ver al Mazad y ahí vas.
2: Vas a ver al Karim.
1: Al Karim. Ándale. Oye, pero si no tienes celular, que digo, que lo dudo.
2: Ajá.
1: Vamos a irnos en el peor de los casos.
2: ¿Qué podemos hacer?
1: 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Bueno, okay. 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Okay. Hay información, chismecito, de todo. Y nos escuchas en vivo.
2: Súper.
1: Porque somos Exa FM, como parte de la gran cadena pop de MBC Radio.
2: Perfecto. No tiene pretexto,
1: sí, así,
2: ¿no?
1: Así es. Oye, estoy muy preocupada. Bueno, no así que digas.
2: Ya no tanto.
1: Comiéndome las manos, no. Comiéndome las uñas, no.
2: Sí.
1: Alan. De Magneto.
2: Que creo que tenía una presentación en Mérida, Yucatán. Ella se sintió mal y fue a dar al hospital y que estaba muy grave por una variación en su magnesio. Yo no sé qué. No, potasio, magnesio.
1: Potasio,
2: una,
1: yo
2: una
1: creo.
2: Cosa
1: de, bueno, ajá.
2: Y que se sintió muy mal y que estaba muy grave y que toda la gente muy preocupada porque él siempre ha tenido como problemas. Total que ya apareció en un video a decir que, pues, que no se preocupen, que estaba bien, pero que agradecía al hospital tal porque lo había tratado tal y que vayan al hospital tal porque ahí sí te atienden temprano, rápido. O sea, todo el mundo dijo, queremos saber de ti, no del hospital. Por lo que concluimos que seguramente no le cobraron. Tenía que echarse el comercial. Dijeron, ok, mijito, ya te salvamos del peligro, échate el comercial.
1: Ya, échate el comercial. Y nada más que te encargamos una mención.
2: Sí, sí, sí. Sí.
1: Oye, y no inventes.
2: Sí, estuvo muy divertido porque todo el mundo, bueno, ¿y qué te pasó? Ah, no, él decía, aquí te atienden rápido, hay un servicio inmejorable, y todo el mundo, bueno, y pues no.
1: A lo mejor era deshidratación, amigo.
2: No, el potasio, el magnesio.
1: A lo mejor fue deshidratación. Lo hidrataron y ya se sintió bien. Y entonces dijo, le dio vergüenza decir, no, pues es que la verdad me faltaba tomar agua.
2: Para que se me subiera.
1: Me deshidraté.
2: Y además está muy joven, 53 años.
1: Pues sí.
2: A que ande pasando esas cosas.
1: Ay, amigo, pero a cualquiera nos puede
2: pues
1: pasar.
2: Pues sí, sí, la verdad es que luego aquí nos hace falta el potasio y vamos a unos platanitos con harta salsa.
1: Ay, oh, no, plátanos. Hola. Con salsa. Ah, pero si son de esos fritos.
2: ¿Ves?
1: ¿Los has probado fritos?
2: Sí,
1: ay, no,
2: pues
1: delicia.
2: Diciendo,
1: delicia. No, yo me imaginé uno de los tabascos.
2: No. Dije, esos ¿cómo? Que son como chips.
1: Como chips. Ah,
2: son buenísimos.
1: Sí, sí, sí.
2: Se me antojaron. En fin. Bueno. Pues bueno, ojalá que ya esté muy bien porque tienen una presentación, me parece, con los 90s Pop Tour el próximo.
1: Otra, sigue todavía ese 90s Pop Tour.
2: 5 de septiembre en San Miguel de Allende.
1: ¿Y Ari Borbó lo sigue produciendo?
2: Él sigue ahí generando, facturando, diría Shakira.
1: Pero también está la de los 80s, ¿no?
2: No, ya nada más se quedó con los 90s porque ya nomás no le jalaba nada más que los 90s. Van a estar en San
1: Miguel. Ay, no, no puede ser. Bueno, ya nos vamos.
2: Vámonos, ya. Se acabó.
1: Gracias, mi queridísimo Anthony. No tiene amargosas. Es gran comunicado.
2: Está guardando un poquito porque ya va a ser el grito.
1: ¡México!

0: pásenla pásenla. Súper bien. Seguramente van a tener cenas mexicanas antes, pre. Sí. Cuídense, porfa, ¿eh?
1: Cuídense. Todo y con... en la próxima semana comentamos todo lo que sucedió en estos gritos.
0: Ay, sí.
1: Ya te vi.
0: Nuestros gritos. Sí, yo también espero dar el grito.
1: Ajúa.
0: Ajúa. Gracias.
1: Gracias.

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2: 5:57.
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1: 5:59. 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